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1: Las 20 horas y 7 minutos.
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Alanis Morissette es una cantante, compositora y actriz canadiense, nacida en Ottawa en 1974. Es considerada un ícono mundial del rock alternativo. Saltó a la fama internacional en los años 90 gracias a su voz desgarradora y letras de gran intensidad emocional. Su tercer álbum, Jagged Little Pill, de 1995, redefinió la música de su generación y es uno de los discos más vendidos de la historia. De ese trabajo se desprenden éxitos mundiales y verdaderos himnos de la época, como Ironic y Hand in My Pocket. Con sus canciones autobiográficas y desenfadadas, se convirtió en una de las artistas femeninas más influyentes, abriendo espacio para las mujeres en el rock y el pop de los 90. Éxitos consagrados, otro bloque, otros 30 minutos, presentados por Agrícola Limón Verde, un paraíso botánico en la región.

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Seguro que la respuesta a una pregunta es obvia. Estas canciones te hacen bien, estas canciones te acompañan y activan tus recuerdos. Yo creo que la encuesta diría sí al 100%. Son canciones y éxitos consagrados en Libre FM, una presentación de Agrícola Limón Verde en esta fría noche de miércoles 17 de junio. Algo nos queda para seguir escuchando y compartiendo estos sonidos y estas canciones que no pasan de moda.

0: Espérenos unos instantes, una pausa y continuamos en Éxitos Consagrados por Libra FM. 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
1: Las 20 horas y 37 minutos.
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Últimos 30 minutos para esta edición de Éxitos Consagrados en esta fría noche de miércoles 17 de junio. 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

0: 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Y nosotros cerramos esta edición de Éxitos Consagrados en Libra FM, como siempre. 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Estos éxitos consagrados regresan mañana a las 19 horas.
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2: Las 20 horas. Y 59 minutos.
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21 horas con exactamente 5 minutos listos para compartir esta noche a través de Libre FM 104.7 en este miércoles 17. Comenzamos este viaje nocturno.

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1: Bueno, 21 con exactamente 9 minutos en esta jornada fría, temperatura baja en la región hasta ahora. Baja, baja, baja. Hace frío, mucho frío. Hay fútbol en este momento para el Mundial. Vamos a chequear, vamos a ver qué pasa. Están en lo que es resúmenes, porque están esperando el inicio del partido, un partido importante para los representantes de Sudamérica. En este caso, Colombia. Bueno, tenemos muchas cosas para compartir. Vamos a estar comentando también cómo nos pueden seguir a través de las redes sociales, las plataformas que están disponibles, como Facebook, ahí somos Grupo Libra. En Instagram somos grupolibra.cl. En X o ex Twitter, arroba Radio Libra y Nexo. Y en la web también estamos ahí, nuestra página, que es www.grupolibra.cl. En YouTube, Grupo Libra Chile. Ahí puedes seguir por todas estas plataformas de nuestro contenido disponible para todos. Síguenos a través de todas las multiplataformas, porque somos Libra de

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5: Bueno, estamos con imagen y lo que está pasando ahí en el Mundial, ¿no? Ya en pocos minutos más, Colombia enfrenta a Uzbekistán. Claro, hay que esperar ese partido para el último representante latinoamericano haciendo su estreno en este Mundial, Mundial 2026. Bueno, saludos para toda la gente que nos puede acompañar a través de la opción de nuestro WhatsApp también. Ahí estamos conectados, interactuamos, estamos listos para compartir buena música, buenos éxitos. Y también la conexión siempre disponible. Vamos a revisar por acá. Oh my God, estamos un poquito complicados, pero no importa. Vamos a buscar, a ver qué nos trae el WhatsApp en lo que es audio.
6: Hola, Roy J, buenas noches. Hola, Radio Libra, buenas noches.
5: Hola.
6: Hoy aquí estoy lavando la ropa. Bueno, ya terminé de tenderla. Como me quedé sin trabajo, me mandaron a lavar la ropa. Anda, lavar la ropa, si no, no hay choca, me dijeron. Ahora me tomé un tiempecito libre. Puedo pedir un temita de Steve for Fear.
5: ¿Ya?
6: Muy igual de City, por favor, muchas gracias. Marcelo de Quillota les habla. Saludos.
5: Bueno, el tema es de Tears for Fears o de Starship. Bueno, ahí lo dejamos, nos puede contestar a través de WhatsApp. Ahí está WhatsApp siempre disponible, 6899-7777. Ahí estamos conectados ya, así que te esperamos. Reiteramos que estamos con nuestra plataforma, multiplataformas, para que nos puedas seguir a través de Facebook como Grupo Libra, en Instagram como grupolibra.cl. También estamos en Twitter como arroba Radio Libra y Nexo. En nuestra web www.grupolibra.cl. Y también en YouTube como Grupo Libra Chile. Y ustedes ya saben el WhatsApp, si no lo saben lo comentamos, 6899-7777. Como lo comentamos, noche de temperatura.

instancias con respecto a los partidos que están en este momento, ¿no? En esta noche se juegan en la Ciudad de México, por eso el cambio de horario, porque los partidos a esta hora se juegan a las 21. Me parece que en este caso se va a jugar a las 22 porque se juega en México. Ya estamos y compartimos la noche. Nuevamente, bienvenidos.

0: en esta noche de buena música a través de Libra. Así es, buenos sonidos y también conexión como es habitual. Estamos ahí interactuando como cada noche a través de nuestra opción de WhatsApp, nuestras plataformas y eso y mucho más. Dice por acá, hola Super Roddy, me parece que Argentina va a ser el campeón. Ya perdonaron a Messi con ese paradón, era para roja directa y no pasó nada. Alex de Maitele, salta en Limache. Es algo que se ha comentado, ¿no? Y siendo, digamos, correcto y objetivo, claro, era una situación para amonestación, mínimo, tarjeta amarilla. Ya, pero como hay, y siempre pasa, ¿no? Hay regalías para algunos. Me parece que va apuntado eso y la crítica, obviamente, va también ahí. Vamos al audio.
1: Oh, sí, perdón. No, Starship, por favor. Muchas gracias. Disculpe, mi perdón por la confusión.
0: Ya, no, muchas gracias. No es que podemos tocar una de las dos, pues sí, ese era el tema. Vamos al audio. ¿Qué dice por acá? Vamos a revisar. Audio.
2: Hola, Rudy J. Buenas noches. De acá de Valparaíso, Luis. Oye, acá estamos con un cielo cubierto, así bien amenazante. Está bien amenazante el tiempo. Como que bajó un poquito ya. O sea, subió un poquito la temperatura. En este caso no está haciendo frío como anoche y antenoche.
0: Claro.
2: Que estaba, pero totalmente helado. Ahora estoy escuchando tu programa acá y esperando el partido de Colombia. Sí, Colombia, sí, Caribe. O su equipo sudamericano. Vamos a ver cómo le da este cabro a estos cafeteros. Así que mientras esperamos el partido, aquí te estoy escuchando, Rodi J, como siempre, como todas las noches. Como hace 7 o 8 años que te escucho. Así que aquí estamos. ¿Eh? Saludos para ti. Excelente. Para toda la audiencia de la radio.
0: Excelente.
2: Y empezó ya el cupón de gas, ya está disponible, señores. Para ti. Para que vamos a comer un tubito de gas. Bueno, ya por Rudy. Chau. Esperando el partido. Chau.
0: Chao. Bien, ahí estamos, ¿no? Conectados. El cupón del gas. Oh my God, que estamos ahí, ¿no? Bueno, 21:25. Activamos nuestra plataforma de WhatsApp para que nos puedan comunicar algo en esta noche fría que hace frío. Abríguense. ¿Cómo están esas manitos heladitas, ¿no? Bueno, vamos a las canciones. Ya regresamos.

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1: Las 21 horas y 31 minutos.
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0: Bien, ya estamos de regreso en otra media hora, otros 30 minutos para esta noche. Miércoles 17, jornada de la, ya lo comentamos, está baja la temperatura. Vamos a ir viendo qué pasa con la señal. Ya están preparados los equipos para entrar a la cancha, en este caso Colombia, que es el último de los latinoamericanos que da inicio a su participación en este Mundial 2026. Enfrenta a Uzbekistán. Eso en el deporte. ¿Qué más tenemos? Hay revisión también. Inglaterra debuta metiendo miedo, ¿no?, en el Mundial. Vence a Croacia en uno de los mejores partidos de lo que va el Mundial. Eso es lo que comentamos en la tarde, ¿no? Increíble partido. Sí. Creo que si Inglaterra y Estados Unidos juegan así, su resto de partidos, estamos hablando de dos candidatos potentes, sacando a otro, ¿no? Sacando a Alemania, sacando a Francia, y no hablando de Argentina, porque ya como que lo que vimos ayer no es muy auspicioso, ¿no? Nuevamente con algunas ayudas, pero bueno. Nuestro WhatsApp sigue activo, dice por acá. Hola Roddy, ¿qué tal? Yo aquí escuchando la noche de Libra, saludos a la audiencia. Ahí me están compartiendo mensajes en WhatsApp. 6899-7777. Ya vamos a ir revisando otras cosas. Vamos a nuestro WhatsApp de conexión.
1: Oye, Roddy, yo ya no hubo un partido como a las 12 de la noche.
0: Sí.
1: ¿Lo que pasa? Que es por la diferencia de horario, creo que. Mira, creo que México tiene como 3 horas menos que nosotros. Uh-huh. O sea, no sé si juega en México o en San Francisco, pero si juega en México son 3 horas, serían a las 9 de la noche allá. Allá son las 9.

0: de la noche. Y aquí eran las 12 de la noche. Entonces, claro, va por la diferencia de horario. Yo esto ya no, más o menos, lo ubico porque, ¿te acuerdas cuando peleó una vez, peleó Martín Vargas con Tarku Shikin? Y me acuerdo que eran como las 6 de la mañana. Y lo levantamos con mi papá a ver, más lo que nos costó levantarlo que nos costó acostarlo. Porque lo acostamos al tiro. Se le pegó, le pegaron el puro chupazo a Martín.
1: Venga, Martín.
0: Cuando se jugó, ¿te acuerdas cuando se jugó en Australia los partidos? Cuando parece que cuando sacamos el tercer lugar ahí,
1: claro,
0: el tercero que yo dejó, el juego olímpico.
1: Sí.
0: También, pues yo me acuerdo que mi hija estaba chiquitita y a uno se le sale el chilenismo. Cuando metió el gol Zamorano, cualquiera que metiera un gol chileno, claro, pegaba el grito y la pobre niñita salió, saltaba para arriba. Y, bueno, y después en Corea-Japón también, en Corea-Japón nos partieron a las 5, 6 de la mañana, 7 de la mañana. Y había que verlo, había que verlo. Entonces yo pienso que anoche ese partido coge tan tarde, claro, para nosotros es tarde, para las 12 de la noche. ¿Quién va a querer jugar a las 12 de la noche? Pero él ahora le va allá, los horarios que tienen ellos. Por eso que ahora a las 10 de la noche el partido, así lo estoy esperando. Y bueno, hay que esperar cuando los partidos son buenos, hay que verlo. Yo soy futbolero, siempre me ha gustado ver el partido. Era malazo para la pelota cuando estábamos en el colegio. Pero me gusta verlo, me gusta disfrutarlo, verlo. Sobre todo cuando los partidos son buenos. No sé si viste hoy día el de Inglaterra con...
1: Poquito.
0: Croacia, muy bueno el partido, bueno. Pero bueno, hay que verlo porque estos pues ya van a pasar 4 años y no vaya a ver nada. Pues. Vaya a ver al Wanda y al Everton, más malo que... y San Luis y la Calera. ¿A qué te digo?
1: Bueno, ahí está, ¿no? Nadie se acuerda de la selección, si era sub-17, donde jugaba Manuel Neira, Rosenthal, ¿quién más jugaba ahí? Que sacaron el tercer puesto, me parece, ¿no? Jugaban en Japón, me parece, ese sub-17. Bueno, ustedes nos pueden aportar también con sus recuerdos. Hola, quiero mandarle un saludo a mi papá, Herminio Benito Gaete Rojas. Dice para que lo pase de inmediato si puede, que está aquí, jajajajaja, escuchando al lado mío, sacrificándose por su hija. Y quería pedir un tema. Ya, perfecto. Ahí está, saludos entonces. ¿Quién escribió? X, ya. Bueno, entonces, saludos para Herminio Benítez Gaeta Rojas. Ahí están, Laura de la Calera nos está escribiendo, ¿no? Bueno, perfecto. Saludos para ellos que están ahí, gracias por acompañarnos. Y también dice por acá, nos escribe Mario. Dice, ¿puede ser el tema de Cobra la película? Sí, no de que estén cobrando, sino que la película cobra, ¿no? Ya, vamos entonces con eso. Luego... continuamos.

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4: Bien, continuamos con algo más de información en esta noche. Irán está considerando que su presidente y el señor presidente de los Estados Unidos, Donald Trump, firmen el acuerdo de paz, pero a distancia, porque ya Irán sabe cómo es el tema, así que mejor asegurarse. Claro que sí. Bueno, otra sorpresa en el Mundial y gran decepción. Portugal dejó dudas y solo empató con el Congo, con la República Democrática. Lusos y africanos abrieron el grupo K. Un partido deslucido, ¿no? Otras cosas, vamos revisando otras informaciones. Algo que me comentaron en el transcurso, dice por acá, titular: estoy destrozado, habla padre de menor acusada de contratar un sicario para asesinar a su mamá. Esto pasó, ¿no? El crimen fue perpetrado por un compañero de la imputada, presuntamente a cambio de 60 mil pesos. Es así como estamos, ¿no? Conmoción causó en la localidad de Loncoche el macabro crimen de Carmen Barrera, una mujer de 53 años que fue asesinada con múltiples cortes, ¿no?, por parte de un adolescente de 17 años. El menor habría sido contratado por la propia hija de la víctima para cometer el ilícito. Lo habría hecho a cambio de 60 mil pesos. Por el crimen fueron detenidos al menor, su pololo, y el autor de material de los hechos. Todos son menores y estudian en el mismo liceo. Ahí me decían, ¿cómo estamos, no? Bueno, así estamos. Esa es la realidad de este país que se suponía que iba a cambiar, ¿no? Nunca cambió. Dice por acá, gracias, nos dice Laura de La Calera. Hola, Rod, escuchando siempre. Dice, ¿puede regalarme un tema de los Deep Purple? Porfa, gracias, saludos, dice por acá, muy bien. Vamos entonces con canciones. Skank, estaré prendido en tus dedos.

Bueno, estábamos revisando las caras de preocupación, nerviosismo, estrés. Ya comienza el fútbol. Para este partido donde se estrena el último representante latinoamericano, en este caso de América del Sur, Colombia. Bien, estamos conectados, vamos a revisar nuestro WhatsApp. Dice hola Rodi, ¿cómo estás? Buen programa, sería posible un tema de Iván, gracias. Nos dice por acá, y nos escribe Alex Arredondo, perfecto, ahí estamos, gracias por acompañarnos y por estar en sintonía. Listo, cerramos este bloque y esta primera hora de programa con más sonido Soda Stereo.

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1: Las 22 horas y un minuto.
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Muy bien, ya estamos en esta segunda hora de programa. Estamos mirando qué pasa con lo que es el Mundial hasta ahora y el partido que está ya en curso. 7 minutos del primer tiempo, lo que tengo yo por acá. Información, Reichstein y Colombia 0-0. Eso es, ya. Solo información del momento. Bien, vamos a revisar alguna cosa, algo que nos quieran dejar a través de WhatsApp. Recuerden, ahí está el WhatsApp. 6899-7777, la conexión está disponible para que compartamos esta noche. 6899-7777. Bueno, mientras hay alguna alternativa a través del fútbol de este partido, revisaremos algunas informaciones también. Una que otra noticia que esté sucediendo en este momento. Su corazón late nuevamente. Shakira es captada con actor mexicano en lujoso hotel de California. Los paparazzis, ¿no? ¿Y cuál es el actor? Shakira es captada con galán mexicano. Las fotografías fueron difundidas por el medio Dixmoy a través de redes sociales y de inmediato se desató el furor entre las personas que navegan cibernautas que avisaron y avivaron los rumores de que un posible hecho amoroso, ¿no? A pesar de que solo fueron captados conversando muy sonrientes a las afueras de un hotel mientras esperaban un automóvil que abordaron juntos. Manuel García Rulfo es un reconocido actor mexicano, protagonista de producciones como El abogado de Lincoln, Pedro Páramo, Un vecino gruñón y Jurassic World Renace. Además que, para los que no conocen, él estuvo también en Los 7 Magníficos. Sí. Bueno, ahí está Shakira, ¿no? ¿Qué otra cosa tenemos?

La TV pública turca despide del Mundial a relator que confundió a selecciones de Irán y Nueva Zelanda. DT de Sudáfrica. Todo está en el fútbol, ¿no? Hugo Broz confirmó la sanción de 3 partidos de su mediocampista o centrocampista, Temba Suárez, ¿no? Así es. Después de la roja que vio en el partido inaugural del Mundial contra México, asegurando sentirse muy contrariado por una acción que no merecía ni la expulsión, haciendo mención además de una entrada de Leo Messi que no fue castigada y que era una situación como para ameritar una tarjeta por lo menos. No creo que fue roja cuando veo lo que pasó ayer con Messi, entonces no estoy de acuerdo. Creo que con Messi no hubo ni VAR, dijo en rueda de prensa este miércoles, recordando una acción del argentino que por detrás instala los estoperoles en la pierna del jugador de Argelia. No hubo ninguna llamada, ¿no?, del VAR. Y aquí es donde entramos con lo mismo que pasó en Qatar, ¿no? Hay ciertas regalías, dice la prensa. Bueno, sigamos con música, ya regresamos.

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4: Bueno, continuamos en esta noche en lo que es el Mundial. También hubo un emotivo homenaje a Diego Jota. Se tomó el Portugal-Congo del Mundial. Sus padres estaban presentes. Para quienes no saben o están al tanto, este fue un jugador muy importante en el Liverpool portugués que lamentablemente perdió la vida hace unos meses atrás por un accidente automovilístico. En el duelo entre Portugal y el Congo, válido por la primera fecha de la fase grupal del Mundial, contó con un especial momento en la previa, un homenaje a Diogo Jota. Resulta que en la antesala del juego, que acabó en una igualdad, específicamente la ceremonia de los himnos, fue recordado el ex delantero del Liverpool, fallecido el 3 de julio del 2025. Mira, el 3 de julio. Justo al final del himno portugués, entonado por jugadores e hinchadas que fueron mayoría de Houston, se proyectó una imagen de Diego en las pantallas del recinto, Diego Jota, desatando una ovación de los presentes. En el estadio se encontraban los padres del difunto futbolista, invitados por la Federación Lusa, o sea, por Portugal, quienes se emocionaron hasta las lágrimas al ver la fotografía de su hijo. El principal dirigente del fútbol portugués, Pedro Proença, se acercó a ellos y les dio un abrazo a cada uno. Recordemos que Diego Jota, falleció cuando se trasladaba junto a su hermano en un Lamborghini por la autovía Turrías Bajas, la 52, a la altura del kilómetro 65 en sentido Benavente, en torno a las 0:40 horas. La idea era ir a la localidad de Santander, en España, para tomar un ferry rumbo a Inglaterra para sumarse a la temporada del Liverpool. Ambos fallecieron, ¿ya? Por eso el homenaje a este reconocido jugador que participó varios años en el Liverpool con mucho éxito. Ya, vamos a ver si tenemos WhatsApp. En esta noche que está fría, en el sentido de temperatura. No sé si fría en conexión, esperemos que no. Pero ahí estamos, ¿no? WhatsApp.
5: Buena, Rodillé, que te pusiste rockero con el humo sobre el agua. De Deep Purple. Oye, buen tema pusiste, ¿eh? Estoy escuchando. Oye, empezó el partido.
4: Sí.
5: Empezó el partido. Colombia, compadre. Colombia. Chau.
4: Bueno, ahí está el partido ya en marcha. 22 minutos prácticamente.

0: acompañes también en la multiplataforma, en Facebook, Grupo Libra, en Instagram, grupolibra.cl, en Twitter, arroba Radio Libra y Nexo. La web es www.grupolibra.cl y Grupo Libra Chile en YouTube. Ahí nos puedes seguir. ¿Les parece? Ahí estamos conectados. Ya, vamos a ver qué pasa con la actividad de WhatsApp mientras vamos revisando. Hay este controversial espacio de break, ¿no? Hydration Break, que muchos han considerado para, no sé, una situación económica. Bueno, está bien, vamos.
1: Rudy J aquí, Cobio de Laguna Verde, en sintonía.
0: Bien, ¿qué pasó?
1: Rudy J.
0: Se salió cortado, ¿no?
1: Rudy J aquí, Cobio de Laguna Verde.
0: Bien, Claudio, ahí está, gracias por acompañarnos. En sintonía. Como dije, estamos en el Hydration Break. Estas cosas que inventan para sumar más lucas. No se cansan de ganar dinero, ¿no? El capitalismo, ¿no? Ya vamos a las canciones.

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1: Las 22 horas y 30 minutos.
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Bueno, otro bloque con que empezamos, ¿no? Estos próximos 30 minutos, el cuarto para esta noche, revisando ahí informaciones. Pasó algo muy particular en el partido. Hubo una falta doble a un jugador de Colombia y a un asistente de cancha. El jugador de Uzbekistán que trabaja, mejor dicho, bueno, juega, ¿no? En el Manchester City. Es una falta, venía corriendo, hace una falta el jugador colombiano y a su vez con la rapidez que venía pasa a llevar a un asistente de cancha que parece que quedó bastante mal trecho por el hecho del golpe, ¿no? Bueno, la televisión no va a informar eso, pero ahí salió algo. Bueno, vamos con la prensa nacional que destaca esto, que no sé por qué lo destaca. Más respiro a la billetera. Los combustibles bajan hasta 117 pesos por litro, según confirma la ANAP. Algunos estarán aplaudiendo, pero si te subieron 500 pesos, el negocio es bueno, ¿no? Para bajar los 100. ¿Tenemos que aplaudir esto? Continuamos.

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Bueno, estábamos revisando por ahí y por acá algunos datos y también lo que está pasando en el Mundial. Minuto 46, está ganando Colombia 1-0 a Uzbekistán. Estos equipos que aparecieron ahora en este Mundial, ¿no? Y a veces las comparaciones son odiosas, pero vámonos al 2014, cuando Chile tuvo que enfrentar a equipos, ¿no? Por acá estaba mirando. Jugó contra Australia, triunfo de 3-1. Jugó contra España, triunfo histórico de 2-0. Y jugó con Países Bajos, o sea, Holanda, derrota 2-0. Y de ahí jugó en la siguiente ronda, porque pasó a la segunda ronda, con Brasil, empate 1-1. O sea, Australia, España, Países Bajos y Brasil. Y aquí Colombia con Uzbekistán. Ayer, Argentina con Argelia. El otro día, ¿con quién jugó Uruguay? Y podríamos seguir, ¿no? O sea, y eso que nos vamos al 2010. Podríamos ir al 2010, ¿no, querido Coxy? A ver, ¿con quién jugó Chile en el Mundial de 2010? En la fase de grupos. Chile 1, Honduras 0, 16 de junio del 2010. Chile 1, Suiza 0, 21 de junio del 2010. Chile 1, España 2, el 25 de junio del 2010. Y en octavo de final, Chile 0, Brasil 3, el 28 de junio del 2010. Eso fue. Ahí estamos hablando de esos equipos. Y si nos vamos a 1998, donde también jugó Chile, vamos a revisar con quién jugó Chile en esos campeonatos. En el Mundial de 98 jugó en la fase de grupos Chile 2, Italia 2, el 11 de junio de 1998, con Italia. Después jugó en la fecha 2, Chile 1, Austria 1, 17 de junio del 98. En la fase de grupo aún, fecha 3, Chile 1, Camerún 1, 23 de junio. Y ahí pasó a octavo de final, donde nuevamente le tocó con Brasil. Ya, Chile 1, Brasil 4. ¿Ya? O sea, estamos hablando de ese calibre de equipos, ¿no? Y es curioso porque también en 2010 le tocó en la segunda ronda con Brasil, que ahí perdió Chile 3-0. Y en 2014 también le tocó con Brasil en la segunda ronda. ¿Por qué es eso? Se lo han preguntado. Y ahí empataron a uno y se fueron a penales. Ahí es donde fue el gran tiro al travesaño de Pinilla, ¿no? Curioso, ¿no? 98, segunda ronda con Brasil. 2010, segunda ronda con Brasil. 2014, en Brasil, segunda ronda con Brasil. Empate a uno. Y aquí estamos hablando de Colombia jugando con Uzbekistán, ¿no? O sea, igual. ¿Qué dicen ustedes? Bueno, ¿qué les voy a preguntar a ustedes? Están todos en otra, ¿no? Viendo el partido y no están escuchando la radio. Pero ahí hicimos todo ese periplo, ¿no? Dicen que comparar no es bueno. Pero veamos la calidad de equipos con los que jugó Chile en esos campeonatos. Y para revisar cuáles son los equipos que más veces o, en este caso, han ganado la Copa del Mundo, quienes tienen 5 títulos, el pentacampeón es Brasil, 1958, 1962, 1970, 1994 y el 2002. 4 títulos tiene Alemania, 1954, 1974, 1990 y 2014. Italia también tiene 4 títulos, Italia que no está en este mundial, 1934, 1938, 1982, ahí fue en España, ¿no? Y 2006 en Alemania. 3 títulos tiene Argentina, 1978 siendo de local, 1986
que me parece que fue en México, y el 2022, que ahí fue en Qatar. Raro ese título, pero bueno. Dos títulos tiene Uruguay, 1930 y 1950, y Francia dos títulos, 1998 y el 2018. Un título tiene Inglaterra, 1966, siendo local, y España el 2010, también título mundial. Esos han sido los campeones a nivel mundial de este certamen y de esta Copa Mundial. Bueno, ¿cómo está? No, no tenemos WhatsApp. 6899-7777. Definitivamente están viendo todo el partido. Así que, bueno, de todas formas, ahí estamos conectados. Hicimos un repaso, un viaje por los mundiales, sus campeones y con quién jugó Chile en los mundiales que estuvo. 98, 2010, 2014, equipos realmente complicados en comparación con lo que estamos viendo ahora.

Bueno, ahí las redes estallando un poco con lo que pasó con Messi, ¿no? Y con esa falta que cometió. Que no hubo ningún castigo, ninguna tarjeta. Y bueno, los futboleros ahí se van sumando a las críticas y todo lo que deja esto. Es así, ¿no? Una vez más queda en claro todo esto que pasa. Podríamos pensar

0: pasa con esto que solamente en el mundial tienen que hablar y referirse a las conferencias en inglés? ¿Por qué es esto? Si son países que hablan en español, ¿por qué no pueden hablar en su idioma? ¿Ah?
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1: Las 23 horas y 4 minutos.
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0: Bien, continuamos con la actividad de nuestro WhatsApp. Bueno, esperamos tener conexión a través de WhatsApp. Vamos a revisar, a ver qué nos traen esta noche. Última hora de programa para esta jornada helada, ¿no?
1: Sí, porque le ha tocado siempre a Chile, a las pasadas que ha tenido segunda fase, le ha tocado con Brasil y ha sido la única vez que estuvo muy cerquita de tocar la, como se dice, la gloria. El 2014, ¿te acordáis?
0: En Brasil.
1: Con el palo de Pinilla, con que ese gol.
0: Sí.
1: Con que no le pega ese palo y se mete para dentro Brasil y se abajo. Y ha sido así. Ahí ha sido que. Y ha sido como un. No sé cómo llamarle, pero. Ha sido. Pero todos los partidos que ha pasado Chile le ha tocado con Brasil. Lamentablemente. Siempre lo han ganado. Pero como te dije anoche. Nosotros podríamos organizar el mundial. Como te decía, Perú, Bolivia, Chile y Venezuela. Y lo salvamos de la eliminatoria o las clasificatorias. Porque estaríamos clasificados.
0: Qué fácil, ¿no?
1: Al tiro. Por ser locales.
0: Sí.
1: ¿Qué te parece? La FIFA podría pensar en eso.
0: No, la FIFA no. La FIFA, donde hay donde está el dinero. Estados Unidos, ¿no? Eso es así. ¿Cuántos partidos le dieron a México? Un par de partidos. Y para Canadá también un par de partidos. Y todo lo demás en Estados Unidos. Dice por acá mensaje, yo Claudio estoy con la noche libre y con Roddy J, dice por acá. Perfecto. ¿Quién más dice por acá? Durmiendo, ya se fue Marcela, se aburrió y se fue a dormir. Así que ahí tenemos menos conectados. Bueno, estamos, ¿no? Revisando todo esto que está en boga en este momento, lo que es el mundial. Ni hablar de otras cosas. Porque, ay, ay, ay. Bueno, como lo anticipamos, un alivio, entre comillas, al bolsillo, luego de semanas con altos precios. Bueno, fue el alza de 500 pesos una sola vez y de ahí nos mantuvieron con esto porque tiene que pagar, la gente tiene que pagar esto. Todo por, entre comillas, el precio internacional del petróleo. Bueno, la ENAP reveló los cambios que tendrán los precios de los combustibles desde mañana jueves 18 de junio y que van a durar las tres próximas semanas. En el caso de la gasolina de 93 y 97 octanos se registrará una caída de 95 pesos y 106 pesos respectivamente. Y el diésel va a retroceder 118 pesos. Por el lado del querosén, para fines la compañía estatal reportó que no habrá cambios y el GLP de uso vehicular a su vez tendrá una baja de 47 pesos. ¿Ya? Así que eso es lo que vamos a tener mañana. 100 pesos de baja para los 500 que subieron. Que subieron ahí no es mucho alivio, ¿no? Contentos estarán algunos y lo aplaudirán. Me acordé de Don Pollo. Bueno, vamos a ir con más canciones. Ya estamos en esta hora final, ¿no? 23 con 13 minutos. Esperamos también mensajes si quieren ustedes participar. Ahí está el WhatsApp 6899 7777.

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bien, Fito Páez con esa muy buena canción. Ya estamos en la media hora prácticamente final de esta noche. Seguimos revisando canciones. Y bueno, el fútbol que sigue en su marcha, ¿no? Le empataron a Colombia. Van 1-1 en este momento, 65 minutos me parece de partido. Y así va la situación del fútbol. Perfecto. Estamos conectados, estamos interactuando, hay espacios de hidratación, ¿no? ¿O no? No, me parece que no. Yo no tengo audio de la imagen, por eso supongo que se detuvieron para algo. Hay mucha gente en el estadio llenísimo, los estadios llenos, ¿no? Así está la... Va atacando Colombia ahora y vamos a revisar qué pasa con... Hay gol de Colombia, parece. Sí. En una falla de la defensa, ¿no? Un regalo en este momento. Un regalito, un confite. Bueno, sigamos.

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1: Las 23 horas y 30 minutos. 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

Bueno, ya estamos en la media hora final, ya viene el especial también de esta noche. Noche fría en la región, pero acá tenemos la compañía nocturna. Bueno, WhatsApp ya lo cerramos, ¿eh? Vamos a finalizar el WhatsApp. Se cierra, se baja la cortina. Por hoy, viendo las últimas instancias del partido, porque, bueno, toda la gente está viendo el partido, así que... Ah, y Moisés también.

Bien, estamos llegando al final de esta noche. Gracias por la compañía, gracias por estar ahí. Nos vamos rápidamente al especial de esta noche fría. O sea, está baja la temperatura, no sé si tan fría, pero es baja la temperatura hasta ahora. Mañana volveremos a eso de las 21 horas para otra noche en Libre FM. Y el especial de hoy...

0: ¿verdad? Sí. Entonces, nos vamos al especial. Gracias por todo, gracias por escucharnos. Hasta mañana.
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1: Son las 0:01.
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0: Esta es la hora en Libra FM.
1: Son las 0:30.
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0: Esta es la hora en Libra FM.
1: Es la 1 de la madrugada, en punto.
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0: Esta es la hora en Libra FM.
1: Son las 2 de la madrugada y 29 minutos.
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0: Esta es la hora en Libra FM.
1: Son las 2 de la madrugada y 59 minutos.
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0: Esta es la hora en Libra FM.
1: Son las 3 de la madrugada y 30 minutos.
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0: es la hora en Libra FM.
1: Son las 3 de la madrugada y 58 minutos.
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0: Esta es la hora en Libra FM.
1: Son las 4 de la madrugada y 31 minutos.
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0: es la hora en Libra FM.
1: Son las 4 de la madrugada y 58 minutos.
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0: Esta es la hora en Libra FM.
1: Son las 5 de la madrugada y 59 minutos.
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es la hora en Libra FM. Son las 6 de la mañana y 29 minutos. 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

0: Esta es la hora en Libra FM. Son las 6 de la mañana y 59 minutos. 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
4: Sean todos bienvenidos a nuestro Contacto al Día en Radios Libra Nexo. 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Nicolás Sangüesa, buenos días.
5: Hola, Víctor, ¿cómo estás? Muy, pero muy buenos días. Saludarte a ti y también a toda la audiencia de este Contacto al Día de día jueves.
4: Vamos a escuchar a nuestros auditores. Tenemos WhatsApp, tenemos mensajería. Estamos todos los días atentos muy temprano para el envío de videos, de fotografías, de indicaciones. Se transforma esto en un servicio de utilidad y de información para quienes van por las calles, van camino a sus trabajos, a dejar a sus hijos en un destino que a veces, producto incluso de esta llovizna de la mañana, provincia de Marga, ojo, 5 de la mañana, precipitaciones leves. Así es que, bueno, lo que pudiera cambiar también hay que observarlo y hay que tomarlo con más precaución. Pavimento resbaladizo en algunas vías y carreteras. Vamos con el Mercurio de Valparaíso. Hoy jueves, Mimbu remueve al encargado técnico de Servio para la reconstrucción y alcaldes se reúnen con ministra Rincón y le exigen transparencia total de ENAP.
5: Congreso de concejales en la cuarta región termina con escándalos, desde peleas, abucheos y hasta una detenida al interior del Congreso por robo en mall. Son unas de las noticias que también nos entrega a propósito de este encuentro de concejales a nivel nacional en la cuarta región de nuestro país.
4: Voltaje gana la triple corona de los 2 años en la hípica. Inglaterra lanzó candidatura ganándole a Croacia por 4-2. Son las 7 de la mañana con 4 minutos.
5: Se lanza esta 65 versión del Festival de Viña del Mar, la que contará con un gran espectáculo y fue definido para los días 22 al 27 de febrero.
4: Y tenemos experto en ciberseguridad que visitó Valparaíso. Sale la entrevista también en las páginas interiores del Mercurio de Valparaíso. Tenemos el acuerdo con el gobierno en materia portuaria. Se desactiva el paro portuario. Vamos con el líder de San Antonio. 7 de la mañana con 5 minutos.
5: 16 damnificados dejó voraz incendio en Cerro Arena. 70 bomberos combatieron el fuego que destruyó 3 viviendas.
4: 18 millones en droga en La Campiña. Un decomiso también por allá en la provincia de San Antonio. Personas en situación de calle tienen 2 albergues para pasar el frío invierno.
5: Joven murió atropellado en oscura ruta cuando iba rumbo a su hogar. Y también en otras noticias, concejales locales, encargos de ciudades, puerto, lo que trae a esta hora de la mañana el líder de San Antonio, 7 de la mañana con 6 minutos.
4: Luego llega Claudio Alvarado, que nos traerá los indicadores económicos. Viene manejando desde Valparaíso. Registro Civil presenta querella contra falsos funcionarios que cobraban para regularizar situación migratoria. Esta es la información de cabecera de esta mañana sobre, además, otras instituciones que están siendo llamadas a explicar sobre estas alertas del ingreso irregular de niños haitianos. EMOL trae toda esta información. Incluso el llamado a convocar a los 3 poderes del Estado, aparece la Dirección General de Aeronáutica Civil y otras. Y Donald Trump anuncia que ratificó acuerdo de paz con Irán. Lo acabo de firmar.
5: 7 de la mañana con 6 minutos. Estoy destrozado, enmarca el enunciado de esta noticia. Habla el padre de menor acusada de contratar un sicario para matar a su madre. Esta menor de 17 años habría pagado cerca de 60.000 pesos para matar a su propia madre.
4: Para nosotros, para algunos, no para todos, es una noticia importante. De todas maneras, se tiene que destacar. A primera hora son las 7:07. El diésel baja 117 pesos. La gasolina de 93 bajará 95 pesos por litro. Tal como lo había anticipado el ministro de Hacienda, Jorge Quirós. La de 97, 106.7. Alguna vez trabajó en una radio que tenía el dial 106.7 el señor Claudio Alvarado, que llega a nuestros estudios para traernos en los inicios. No veníamos acordando. ¿Cuánto tenías tú? ¿Cuánto tenía yo cuando nos conocimos? Como 20.
6: Han pasado tantos años ya.
4: 30 se cumplen.
6: Uy, uy, uy. Bueno, aquí estamos, pues.
4: ¿Estamos peor o mejor?
6: Paradito no, y más importante.
4: Un poco menos de pelo.
6: Sí, en todo caso. Buenos días, muchachos. Buenos días, Víctor. Buenos días, Nicolás. Buenos días a todos los auditores. En esta jornada de jueves 18 de junio de 2026, Salomón recuerda hoy el calendario. Saludos para quienes lleven por nombre Salomón y a todos quienes están de cumpleaños. Bueno, si va a la capital, hoy se va a encontrar con restricción vehicular, vehículos con sello verde inscritos antes del 1 de septiembre de 2011, dígitos 4 y 5, vehículos sin sello verde, dígitos 8901, 8901 con restricción en la capital. Unidad de fomento para hoy, 18 de junio, 40.787 pesos, 70 centavos. 40.787 pesos, 70 centavos. Y para mañana, el valor de la UF será de 40.790 pesos, 42 centavos. La unidad tributaria mensual, recordemos, de junio, 71.506 pesos, información emanada desde el Banco Central de Chile. El IPC de mayo fue de 0,2%. En cuanto al clima, la zona de la provincia de Margamarca y Quillota presenta cielo nublado, se espera una máxima de 16 a 17 grados. Va a estar igual que ayer, bastante fría la jornada. Para la zona costera, Valparaíso, Viña, nublado con nubosidad parcial máxima de 14 grados. Para San Felipe los Andes, cubierto y chubascos aislados con una máxima de 15 grados. Me comentaba Víctor de que en Villa Alemana hubo algunos chubascos en horas de la madrugada. Así. Y se espera, ¿cierto?, que en esta jornada también tengamos algunas chubascos aislados en la zona de la provincia de Quillota y también algo en Margamarca. Vamos a estar atentos a esa información y, por supuesto, que se detalla en Contacto al día de este jueves. Adelante, muchachos.
4: Gracias, Claudio. Son las 7 de la mañana con 9 minutos en nuestro Contacto al día. Volvemos con Nicolás a la revisión de EMOL.
5: Por supuesto, es lo que anunciábamos hace momentos atrás, donde enmarca la noticia de este jueves 18 de junio, donde habla el padre de la menor acusada de contratar un sicario para matar a su madre. El crimen fue perpetrado por un compañero de la imputada, presuntamente a cambio de una cifra cercana a los 60.000 pesos. Conmoción causó en la localidad de Loncoche en el macabro crimen de Carmen Becerra, una mujer de 53 años que fue asesinada con múltiples puñaladas por parte de un adolescente de tan solo 17 años. El menor habría sido contratado por la propia hija de la víctima para cometer este homicidio, lo que habría hecho a cambio de 60.000 pesos por el crimen. Fueron detenidos la menor, su pololo y el autor material. Todos son menores y estudian en el mismo liceo. José Coronado, padre de la imputada y esposo de la fallecida, relató diversos dramas familiares que habrían derivado en el fatal desenlace. Mencionó lo que era mi esposa, castigaba a mis hijos chicos, al primero, después con el segundo y después siguió con ella, comenzó señalando a los medios. Según dijo, el homicidio fue planeado por mi hija, porque honestamente hace años venía este tipo de situaciones. Mi hija se encerraba todo el tiempo, se encerraba en la pieza, hasta ahora que mi hija tenía su pololo, ella le dijo que era mucho pololo para ella, agregó el padre. Asimismo dijo estar destrozado y que no justificaba, por supuesto, el hecho. Y terminó señalando que el amor de su vida, su princesa, y que no tenía palabras, al contrario, si yo pudiese sacarla de ahí, la sacaría, afirmó el padre a propósito de este triste hecho de este asesinato de su hija contra su madre, que contrató, ¿cierto?, a un compañero de curso y le pagó 60.000 pesos. Una lamentable noticia.
4: 7:12. Fatal accidente, el liceo de Copiapó. Hombre muere al manipular un montacargas. Investiga si el vehículo estaba en condiciones y muere a los 35 años. David Chase, actriz de Laro y voz de Lilo en Lilo y Stitch. El desconocimiento. Hay una radiografía en lo que es una encuesta. Les preguntaron, ¿qué significa NEM? 3 de cada 10 estudiantes no sabe lo que es el NEM, que es importante para ellos, para su vida estudiantil y profesional posteriormente. Pero 54% sabe qué es el ranking. Ahí aparece esta nota también en la prensa de hoy. 7:12.
5: Oficial de Carabineros es atropellado por un camión en medio de una fiscalización de tránsito en la comuna de Osorno. El oficial fue trasladado a un recinto asistencial luego de ser atropellado por un camión mientras se realizaba una fiscalización de tránsito en el centro de la ciudad de Osorno, en la región de Los Lagos. El hecho ocurrió segundos antes. Los antecedentes preliminares, un subteniente cursaba una infracción por un viraje indebido cuando fue colisionado y posteriormente atropellado por el vehículo involucrado. El funcionario resultó aprisionado contra la parte posterior de otro vehículo policial y sufrió lesiones que motivaron la concurrencia de personal del Servicio de Atención Médico de Urgencias, quien lo trasladó hasta el Hospital Bases de San José de Osorno para su evaluación médica. A causa del hecho, el tránsito debió ser interrumpido en dicha intersección a fin de facilitar las diligencias en el sitio del suceso. Bueno, ahí se enmarca, por supuesto. Toda la semana estamos hablando de accidentes, atropellos, carabineros arrastrados a propósito de estas fiscalizaciones en la vía pública y que parece no caerle muy bien a los choferes automovilistas.
7: Claro, el riesgo, se supone que la autoridad impone el respeto de tener un vehículo, de obedecer a las señales de alto. Claro, de un tiempo a esta parte todavía no estamos al nivel de Estados Unidos, que las persecuciones son con helicópteros por varios estados. No. Allá hasta el último recurso es válido para huir de la justicia, pero estamos asomando, como en otras cosas también, que estamos heredando no solo en el tipo de huida, sino en las formas de proceder ante hechos que son de connotación, como estos y otros. Además, estos turbazos abordados también vienen desde otro lugar. Los botochorros son Argentina, fundamentalmente su cuna de Colombia también, de fórmula, digamos, que se instaló además. Hoy día no se puede andar con el teléfono tan libremente porque se suben a la vereda en moto y te lo arrebatan. Son algún tipo de hechos o costumbres que se han instalado en Chile. Son las 7 de la mañana con 15 minutos. Detienen a sujeto en Huechuraba. Tenía la campana más antigua de América. 300 años tenía esta campana, que pertenecía a una iglesia peruana. Lo encontraron con fósiles, dientes de megalodón y objetos históricos. Le gustaba la arqueología a este hombre, pero como se trata de un delito contra el medio ambiente y patrimonio cultural, porque es la Videma la que realiza de la PDI la investigación, se detuvo por contar con estos diversos objetos. Poseía un ancla también muy antigua. Pero lo que sorprendió es la antigüedad de la campana. 300 años. Los detectives vieron estas piezas comercializadas a través de Facebook, de la aplicación Marketplace. Así que deberá dar cuenta, deberá responder, explicar el origen. Esto surge a raíz del hallazgo de comercialización en redes sociales de esta campana, que indicaba ser del Perú, de la región de Cajamarca y de carácter virreinal del tiempo del virreinato. En este sentido, se afirmó que a través del Ministerio de la Cultura, ese país reconoció la campana como parte de su patrimonio y se procedió a la incautación de este objeto junto con otros bienes patrimoniales de carácter nacional. 7:17.
5: Los 8 ejes del Plan Chile Renace y cómo se organizará el trabajo de la Comisión Asesora. Esta jornada se conocieron los 16 integrantes de la instancia que entregará propuestas al presidente. Recordemos, son 8 los ejes de este plan, donde el presidente José Antonio Kast y la ministra de Desarrollo Social y Familia, María Jesús Wolf, presentaron la comisión asesora presidencial del Plan Chile Renace, instancia técnica e independiente que busca enfrentar la histórica caída de la natalidad en el país. Durante la presentación de esta comisión, la ministra sostuvo que Chile registró en 2025 una tasa de fecundidad de 0,99 hijos por mujer en el año 2025, la tasa más baja de nuestra historia y una de las más bajas del mundo. Es la primera vez que el país se ubica por debajo de menos de un hijo por mujer, señaló la ministra. Una de las noticias que a esta hora de la mañana también comentamos en Contacto al Día.
7: Bueno, hubo un cruce entre Matei y un diputado republicano. Hablemos de números cuando devuelva el dinero por las horas extras. El parlamentario le recordó su quinto lugar en las elecciones presidenciales. Eso es desatar el demonio. es como entre la Patricia Maldonado, la Evelyn Matthei, mujeres de carácter. ¿A qué me refiero? A que provocó el diputado Agustín Romero una situación que quedó para la noticia de hoy, digamos. Luego de deslizar una crítica en su contra por afirmar, junto a otras 13 mujeres, una carta apoyando la candidatura de la exministra Macarena Lobos a la Secretaría de Estado, el diputado compartió la noticia sobre la carta en su cuenta de X, la que acompañó de la siguiente frase: quinto lugar en alusión al resultado que obtuvo la exalcaldesa Evelyn Matthei en la última elección presidencial. Honorable diputado, le respondió, hablemos de números y lugares cuando devuelva el dinero por las horas extras injustificadas. El que busca encuentra, se encontró con Evelyn Matthei.
5: Sí, por supuesto. Vamos a seguir conversando de esas y otras noticias en este Contacto al Día de Día, jueves 18 de junio, 7 de la mañana con 19. Nos vamos a la música y ya volvemos.

0: Buenos días, buenos días, buenos días. Jueves, y mi cuerpo lo sabe. Hoy los niños se van de vacaciones, que lo pasen muy lindo, descansen, disfruten. Y mañana nos vamos nosotros. Así que tengan un lindo día, disfruten este jueves. Nos vemos, besitos.
1: Mañana habrá que celebrar entonces la llegada de las vacaciones para ustedes, los docentes. Merecida, por supuesto, y un buen final de semestre. 7:25, cuéntenos ustedes, ¿alguien ya está listo para las vacaciones? ¿Cómo es esa experiencia? ¿Tienen algo preparado? ¿Una ida a algún lugar? ¿O solo descanso, cambio de y relajo, por supuesto, y un alto en las obligaciones estudiantiles? Pero si quieren contarnos sobre las vacaciones, aquí estamos en el WhatsApp de Radio Libra 104.7. La tercera hoy. Los tres poderes del Estado convocados a la moneda tras revelación de Contraloría por posible tráfico de niños haitianos. Es una orden del presidente de la República, Nicolás. Así es que esto va a tener repercusiones y va a llenar páginas de crónicas seguramente el día de hoy.
2: Claro, por supuesto. Es un tema que lo conversábamos ayer también a propósito, ¿cierto?, de este caso, donde también señalan que habían otras instituciones del Estado que estaban en conocimiento sobre este caso. Vamos a tratar de revisar, ¿cierto?, ¿qué es lo que señala la información sobre esta investigación cuál será el paradero de estos más de 200 menores haitianos, donde Migraciones apunta al gobierno de Gabriel Boric? CAS, como tú mencionabas, convocó a estos tres poderes del Estado, la Contraloría, la PDI y la Fiscalía Nacional, este jueves en La Moneda para abordar este asunto, donde el presidente Kast había evitado echarle la responsabilidad a la administración anterior, ¿cierto?, de Gabriel Boric, sobre los 200 menores de edad haitianos que se desconoce hasta ahora el paradero en Chile. Sin embargo, su director del Servicio Nacional de Migraciones sostuvo este día miércoles que les preocupa que el gobierno anterior en 2024 haya flexibilizado los criterios de ingreso de miles de niños y que haya perdido el control, según explicó el ejecutivo de Boric. Envió en mayo de 2024 un oficio al Servicio de Migraciones para que rebajase los trámites y facilitara el ingreso de los menores, dada la situación de violencia que atravesaba Haití. Vamos a ver entonces qué es lo que se saca a propósito de esta reunión, ¿cierto?, de esta mesa de trabajo entre el presidente y estos tres poderes del Estado.
1: Claro. Mucho más que a la altura, yo diría, esto es inédito, la convocatoria a los tres poderes del Estado, un hecho que va a aclarar o va a pretender dar pistas del paradero de muchos menores, de muchos niños de los cuales no hay registro, no hay rastro, no hay identificación, no hay RUT, no hay domicilio registrado, en qué lugar volvieron a su país. Todo eso se va a intentar esclarecer. 7:27, y antes de ir a la pausa, Keiko Fujimori adelantó por poco más de 39.000 votos finalmente a Roberto Sánchez. Es porcentual menor, pero que la daría entonces como la ganadora. ¿Qué falta para proclamarla? Bueno, sí, hay algunos espacios, antes de cometer un error mayor, digamos, hay algunos espacios que se deben cumplir y revisión de actas para definitivamente ya hacer la ceremonia de proclamación oficial y nombrarla como presidenta. Ahí con muy pocos puntos porcentuales mínimos le gana Keiko Fujimori y ya se estaría definiendo entonces el balotaje. Es parte de lo que indica también la noticia internacional. ¿Vamos a la pausa?
2: Vamos a la pausa.
1: Son las 7 de la mañana con 28 minutos en Lima.
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4: Son las 7 de la mañana y 28 minutos.
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0: Ya faltan 27 minutos para las 8 de la mañana en Contacto al Día de Radios Libra Nexo. La información internacional: Ucrania lanza masivo ataque con drones contra complejo de refinerías de Moscú. Hay 16 heridos. Y la advertencia de Zelensky tras masivo ataque: si arde Ucrania, también arderá Moscú. Ciclista mata a tiros a un hombre tras discusión en un paradero en Pedro Aguirre Cerda. Adolescente termina apuñalada y con pulmón perforado tras riña de menores en Renca. También aparece la información policial y los medios nacionales se también dan cita en otras materias sobre la conformación de una comisión de expertos para enfrentar la crisis de la natalidad en nuestro país. Y la denuncia a director de Mejor Niñez Araucanía por asistir como abogado de audiencia estando ya en el cargo. Tenemos la revisión de la acusación contra Grau también. Masivas excusas tras invitados a instancia. Es la conformación entonces de una comisión revisora que vota el próximo lunes si va o no la acusación constitucional en contra del ministro Grau, que además está, no son seis meses, está cerca de cumplirse el plazo. Para ministros que han dejado el cargo es nada menos que tres meses de acusación. Entonces ahí hay una discusión sobre ese plazo además. Faltan 25 minutos para las 8 de la mañana.
1: Y bueno, lo comentábamos también más temprano, esta situación que ocurrió en el Congreso de Concejales realizado en Coquimbo, donde tuvimos una edil detenida, empujones y hasta una fiesta con orquesta en el Encuentro Nacional de Concejales y Concejalas realizado en la región de Coquimbo. Quedó marcado por una concejala detenida por robo, un altercado entre autoridades durante la ceremonia inaugural y cuestionamientos por una presentación musical viralizada a través de las redes sociales de los propios ediles. Lo que buscaba ser una instancia para debatir sobre la probidad, transparencia, seguridad municipal y por supuesto el fortalecimiento de los consejos terminó marcada por una serie de controversias durante este Congreso Nacional de Concejales y Concejalas 2026 realizado en la región de Coquimbo, donde una concejala fue detenida por un robo en un centro comercial. El episodio más grave fue conocido la tarde de este día martes, cuando la concejala de Lumaco, cierto, Yanela Flores, fue detenida en el Mall Vivo de Coquimbo tras ser acusada de sustraer especies desde los locales comerciales. La autoridad participaba del encuentro cuando en el mismo momento fue detenida por personal de seguridad. De acuerdo con los antecedentes policiales, había sustraído prendas de vestir y un par de lentes de sol evaluados en una cifra cercana a los 327.870 pesos. El procedimiento se adoptó por Carabineros, el cual posteriormente informó que la mujer no registraba antecedentes penales previos a su control de detención. Discusión, empujones también durante la inauguración a propósito de un video de saludo del presidente José Antonio Kast, lo que provocó abucheos por parte de los asistentes, de algunos asistentes, y derivó en una discusión entre autoridades presentes. También los registros circularon posteriormente en redes sociales mostrando momentos de tensión, empujones entre algunos participantes, situación que fue contenida por otras autoridades antes de que esto escalara a mayores instancias. El ex concejal y conductor radial Félix Velasco, quien difundió uno de los videos, señaló que el episodio generó preocupación entre los asistentes, aunque finalmente no pasó a mayores gracias al llamado al respeto, la tolerancia y el diálogo democrático. Hay videos a través de las redes sociales donde se evidencia este preciso momento. Y, por supuesto, lo que causó, ¿cierto?, este mayor revuelo fue un video también que circula a través de las redes sociales con una presentación musical, lo que generó cuestionamientos a estas dos polémicas anteriores. Se sumó a esta viralización de las imágenes de una presentación musical realizada en el marco de este encuentro. Los registros dieron paso a cuestionamientos en redes sociales, donde algunos usuarios calificaron la actividad como una fiesta y criticaron la realización de esta instancia destinada a debatir desafíos sobre la gestión municipal. Al respecto, el alcalde de Coquimbo, Ali Manucheri, señaló que esto no fue una fiesta. Se juntaron después de una actividad protocolar, donde se hizo una recepción, y por supuesto que desde Coquimbo no hay nada más llamativo que los Viking 5 a propósito de estos videos viralizados sobre estas tres polémicas que nos dejó este Congreso Nacional de Concejalas y Concejales realizado en la región de Coquimbo. Bueno, lo que más llamativo es esta detención de la concejala de Lumaco a propósito de este robo de vestuario y también de lentes de sol que a lo mejor eran necesarios para ella en ese momento.
2: Claro, le gustó mercadería por sobre los 360 mil pesos. Pero el comportamiento desde un inicio no ha sido el...

0: entonces o en estos tiempos llaman a declarar ante la Contraloría a los poderes, entonces en qué punto del ejercicio del poder se está llevando a cabo lo que corresponde. Es triste saber que no estamos bien gobernados, no solamente la parte ejecutiva, sino que los tres poderes del Estado. Me da mucha tristeza.
1: Bien, muchas gracias, Leonardo Ávila. Muy buenos días. Entre los tres tendrán que aclarar lo que también uno de ellos, como es el Poder Ejecutivo, no puede responder porque está en la etapa de recopilación de datos antecedentes de lo que está pasando en la historia reciente o de lo que ha pasado. Ahí está entonces el sentido de una convocatoria donde además el Poder Legislativo y el Poder Judicial toman parte en esta convocatoria al presidente y en esta aclaratoria, más que convocatoria, en esta entrega y recopilación, lo más que se puede, lo más rápidamente posible, antecedentes de dónde están esos niños que ingresaron de la manera que se ha dicho, de manera extraña, personas que se dedicaban, al parecer, a la trata de menores.
2: Buenos días, amigos Radio Libre, como siempre, un gustazo escucharles en la mañana. Estaba escuchando las opiniones que tenían sobre el famoso congreso de concejalas y concejales en Coquimbo. Y resulta que han despedido a mucha gente que tomó licencias médicas falsas y se fue al extranjero con plata y sueldos pagados por todos los chilenos. Y mi duda es la siguiente: ley pareja no es dura. Estos muchachines fueron a un congreso, se supone, ellos, con plata de todos los chilenos, pues, lo cual no cumplieron el propósito de a lo que iban. Ley pareja no es dura, ¿no? Buenos días.
3: Sí. Sí, por supuesto. Es lo que conversábamos a propósito, ¿cierto?, de este congreso. Ley pareja no es dura, o sea, se están castigando, ¿cierto?, por estas vacaciones, por estas licencias con viajes al extranjero, al Caribe, licencias mal tomadas, destituciones han habido también a propósito de el intervencionismo político también de los concejales. La Contraloría ha hecho dictámenes a propósito de cuál es el rol específico del concejal, que es fiscalizar y normar, ¿cierto?, las municipalidades. Y bueno, da para debatir, por supuesto, y poner en la palestra el congreso que se realizó también hace algunas semanas atrás de alcaldes, que también generó diversas situaciones, diversas opiniones, generó conflictos también a propósito también de la visita inesperada y no que no estaba dentro, cierto, de la minuta de la jornada, lo que generó ciertos comentarios, abucheos también, y bueno, volvió a ocurrir ahora con esta jornada, cierto, de Congreso de Concejales y Concejalas, donde el presidente José Antonio Kast quiso estar presente a través de un video de saludo, lo que por supuesto partió generando estos abucheos, malestares y por supuesto los posteriores conflictos entre concejales adherentes a el presidente y los detractores. Lamentable.
1: Sí, bueno, cuando se habla de revisar bien las preferencias a la hora de marcar el voto, esto también va a ser decepcionante para quienes apoyaron, a quienes protagonizaron todos estos incidentes que no le viene bien a la corporación del Consejo. Cualesquiera sea el grado de responsabilidad que tengan en medio de estas noticias de poca seriedad en el trabajo, de dedicarse a hacer fiestas o lo que dicen que no es una fiesta, es una actividad,

0: que está bien que se haga, pero el comportamiento es fundamentalmente el asunto. Y si esto denota que a veces en el cargo de concejales deben haber mayores filtros o establecer algunas condiciones para que el comportamiento en el ejercicio del cargo sea digno y no estén apareciendo estos casos como Hurtos, como otro concejal de San Felipe que, financiado para una capacitación, no llegó a la capacitación y con los viáticos se fue a consumir droga, acusando un secuestro que resultó ser una autodenuncia falsa y que está mostrando que hay algún nivel de responsabilidad del votante al elegir a ese concejal. Vamos a la pausa y regresamos.
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0: Hemos vuelto a nuestro contacto al día. Ahora faltan 10 minutos para las 8 de la mañana. En las últimas noticias aparece Carla Valero. Me dolió lo que dijo Álvaro, pero es mi hermano y lo amo. Hizo duras revelaciones sobre adicciones. Y lo que también Álvaro debió desembolsar y mostrar lo difícil que es el lado oscuro de una familia que, por estar expuesta y es conocida, de repente aparece con situaciones muy personales que tienen que ver con el estado de salud. Carla Valero se muestra en esta fotografía, es una fotografía de contexto, evidentemente, pero muestra lo que ella ha experimentado ante esta nueva exposición, además de su hermano, y el rechazo de su ex esposa en Volverías con tu ex 2.
1: 7 de la mañana con 49 minutos. Una noticia también que se ha puesto en la palestra a propósito de que en la Cámara de Diputados se aprobó eliminar el lenguaje inclusivo en los servicios públicos. Esto es lo que se pudo conocer el día de ayer, donde la Cámara de Diputados aprobó el proyecto de ley de resolución que solicita al presidente de la República poner fin al uso del denominado lenguaje inclusivo en todos los servicios públicos de nuestro país. La iniciativa fue respaldada este día miércoles y que busca que las comisiones oficiales del Estado se ajusten a los criterios tradicionales del idioma español. Ahora, esta propuesta será remitida al Ejecutivo para su conocimiento y posterior consideración. Es un tema que también, por supuesto, nos trae a debatir. Señalar también que la medida apunta a que estos organismos públicos utilicen las normas tradicionales del idioma en documentos, comunicaciones y en la atención y diálogo con el público. Destacar también que, por supuesto, esta normativa o esta solicitud al Ejecutivo puede requerir de otras etapas legislativas, dependiendo, por supuesto, de las especificaciones del proyecto. Bueno, ahí tenemos que entrar por supuesto, a debatir estos temas más específicos. O sea, el lenguaje oficial debe seguir las normas de la lengua española. Señalan, ¿cierto?, quienes apoyan esta medida. Facilita también la comprensión de la documentación pública. Evita, ¿cierto?, interpretaciones destinadas entre las instituciones. Y también quienes cuestionan indican que el lenguaje inclusivo busca visibilizar a grupos históricamente excluidos. La forma de comunicarse también refleja cambios culturales y sociales. Y también limitar su uso podría interpretarse como una falta de reconocimiento a ciertas identidades. Más allá, por supuesto, de las posiciones políticas, esta discusión, por supuesto, nos invita, ¿cierto?, a reflexionar sobre cómo nos comunicamos con la sociedad, cómo el lenguaje no solo transmite información, donde también, ¿cierto?, refleja cultura, identidad y también forma parte de la convivencia diaria del ser humano. Ahí es donde se le entrega el desafío a quienes toman las decisiones, ¿cierto?, de poder encontrar mecanismos que permitan una comunicación clara, respetuosa y que, por supuesto, represente a toda la ciudadanía. Esto a propósito de esta votación de la Cámara de Diputados de poder regularizar y normar, ¿cierto?, el vocabulario que se estaba implementando, tildado como inclusivo. Queremos conocer su opinión también a propósito de esto y otras noticias que también hemos comentado hasta ahora de la mañana al +569 6899 7777. 7:54. Seguimos haciendo contacto al día en este día jueves 18 de junio. Temperaturas bajas hasta ahora en varias comunas de la región de Valparaíso.
2: Hola amigo, quiero desearle un buen día. Me gusta mucho lo que hacen. Me entretienen igual. Así que un gran abrazo. Muchas noticias. Aquí siempre yo pendiente de la Radio Libra. Ustedes son mi compañía. Un gran abrazo y que tengan un lindo jueves.
0: Más vale, Fernando, pues, si no fuésemos de tu gusto, estarías puesto en otro lado del dial o mirando una pantalla. Gracias. Ahora se puede tener pantallas prendidas y escuchar la Radio Libre.
1: Por supuesto.
0: Sí. Aunque aumenta el consumo de la electricidad, yo les sugiero que se queden con la radio. La radio está entregando la información constante, permanente. Estamos revisando otras fuentes informativas. Estamos reporteando también con nuestros auditores, quienes son los que nos dejan siempre un aporte en video, nos escriben algún dato, nos cuentan cómo están los semáforos, las condiciones del tiempo, donde llovió, donde no llovió esta mañana. Porque el Pueblo y Alemana, por favor, +569-689-97777. ¿Qué tal si por ahí nos comparten una fotografía de cómo están algunas mojadas calles y nos cuentan cómo recibieron esta lluvia tan... Fue breve, fueron... Creo que 15 minutos de lluvia en el amanecer. 5 minutos faltan para las 8.
1: Sí, por supuesto. Y a propósito también de lo que hemos podido tener, ¿cierto? Información. A propósito de estas rondas impactos, los datos de acá de la comuna de Quillota, donde tuvo un detenido por desacato, 2 detenidos por órdenes de detenciones vigentes, 1 por porte de arma de fuego, 1 por receptación, 1 por lesiones leves en agresión. Hubieron incautaciones también, una arma de fuego de fabricación artesanal tipo escopeta, 6 infracciones a la ley de tránsito y también hubieron 45 controles de identidad y 40 controles vehiculares, lo que dejó acá en la comuna de Quillota la ronda impacto realizada el día de ayer.
0: Esto es el equivalente al copamiento, ¿no?
1: Claro, sí, ronda impacto, copamiento, claro. Sí. Tiene diversos nombres. Yo creo que todavía no llega el copamiento a las comunas más lejanas a la región metropolitana. Todavía se le llama ronda impacto, así que vamos a ver si...
0: A veces después nos mandan un copamiento, claro, o sea, que es lo mismo,
1: claro,
0: pero con el título de copamiento. Claro. Aquí nos están escuchando, mira.
3: Viña del Mar, lloviendo.
4: Por desacato.
0: Si te das cuenta ahí, este video nos muestra el trabajo ahí en un supermercado, en el ingreso a un estacionamiento donde nos están escuchando. Muchas gracias, muy buenos días al 0302, así se identifica este auditor. Sigan mandando videos, +569-6899-7777.

0: Vamos a un breve intermedio y ya regresamos en Contacto al Día por Radios Libra y Nexo. 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
1: Son las 8 de la mañana y un minuto.
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0: Son las 8 de la mañana con 4 minutos, segunda hora de Contacto al Día, proyecto multimillonario para conmemorar su legado. Centro Presidencial Obama se inaugura en Chicago. Carabinero atropellado en Osorno por un camión en medio de una fiscalización. Está siendo atendido en un centro asistencial. Habrían sido menores las lesiones, está fuera de riesgo vital. Y la Pontificia Universidad Católica recupera terreno en Latinoamérica. Las universidades chilenas retroceden en ranking global QS. Crecer solo 1% entra al rango probable, como evitar el pronóstico más oscuro del Banco Central. Certificados no legalizados y sin trámites en consulado, la flexibilización de ingresos de haitianos del gobierno de Boric Medina surgió tras una solicitud transversal de diputados. Vamos con algunas notas mundialeras. Nicolás.
1: Por supuesto, 8 de la mañana con 4 minutos. El goleador del Congo, que opacó por supuesto el encuentro entre Congo y Portugal, y también opacó a CR7, sufrió un ataque con ácido. Dijo, me tomó 6 meses recuperar la visión. Jane Wissa anotó el gol del empate en el 1-1 contra Portugal por el grupo K del Mundial FIFA 2026. Relata que una mujer le arrojó el líquido en la puerta de su departamento. La agresora fue condenada a 18 años de prisión. Hoy, el futbolista hizo historia. Mi gol significó mucho. Representa el trabajo, la generosidad, resiliencia y es motivo de orgullo. Es esta noticia donde comenta, ¿cierto?, que este futbolista de 29 años abrió la puerta de su departamento en Lorient, Francia, cerca de las 11 de la noche. Del otro lado se encontraba la misma mujer que horas antes había pasado a pedirle un autógrafo para su hijo. Apenas la tuvo enfrente, sintió un líquido caer sobre su rostro. Grité y no podía respirar, recordó el delantero durante el juicio realizado en enero del año pasado, según publicó, cierto, el diario inglés The Sun. En el hospital dieron que me habían quemado los ojos desde entonces. Siento pánico cada vez que escucho un ruido y lo único que me empujó a seguir es saber que mis hijos están seguros, añadió el crack congoleño, quien anotó el 1-1 ante Portugal en el debut mundialero este miércoles por el grupo K. El delantero congoleño afortunadamente pudo retomar la actividad con normalidad al cabo de unos meses posteriores a este hecho, donde dio un salto en el fútbol inglés, primero en Brentford y ahora en el Newcastle de la Premier League. Su buen nivel lo llevó a convertirse en el delantero titular de su país y 5 años después del ataque logra hacer historia al convertir el primer gol congoleño en un mundial en 52 años de historia. Wissa también aprovechó de dar una lección a sus compatriotas y al mundo entero. Incluso cuando las cosas no van bien, hay que seguir adelante. Es la esencia de nuestra vida. Es la historia del Congo. Esta noche luchamos por los 100 millones de congoleños, añadió. Es un caso, por supuesto, que nos trae, cierto, a poder comentar, cierto, donde La esencia...
0: ¿Pero por qué lo atacó? Todavía no encuentro...
1: No se aclara esto. Bueno, si había estado,
0: el que dice ahí... El que admira quiere destruir al admirado. Volvemos a lo de John Lennon y otros.
1: Claro, porque ahí lo que relata, ¿cierto?, en este juicio, es que horas antes de que ocurriera este hecho, la mujer había estado junto a su hijo pidiéndole un autógrafo.
0: Claro, ahí estaba. O a lo mejor...
1: No dice que no se lo haya dado, o que sí se lo haya dado, no aclara la noticia eso. Pero a raíz de ese encuentro, posteriormente, unas horas después, volvió.
0: Claro, pero lo fija como un objetivo, claro, o sea, una estrategia para acercarse y en el momento entonces volver y lanzarle ácido a la cara. 6 meses de recuperación.
1: Sí, sí, es un tema porque tuvo afectaciones en su vista, ¿cierto? Y sabemos que, por supuesto, es algo esencial para a lo que se dedica. O sea, tuvo que hacerse cirugía en sus dos ojos. Y el doctor le dijo que tendría que usar gotas para el resto de la vida. Imagínate. Como tú señalás, le tomó 6 meses de recuperación y para poder recuperar completamente la visión. O sea, fue paulatinamente esta recuperación, donde por supuesto recibió resultados, o los que podrían haber sido distintos, añadió.
0: Por lo menos recuperó para poder jugar.
1: Claro.
0: Historias que se conocen en este Mundial 2026. Historias que, así como el arquero de 40 años, que aumentó abruptamente y yo diría sorprendentemente sus seguidores en Instagram, que leíamos también acá en el programa esta semana. Bueno, aparece esta historia de este jugador que de repente a lo que se expone también Arturo Vidal, Iván Zamorano, alguna figura, o el mismo Lionel Messi, alguien que inexplicablemente ve al futbolista como objeto de admiración, de respeto, de veneración, pero también de, inexplicablemente, por eso buscamos una razón, ¿cierto?, que alguien pudiera también aportar aquí, de decir, no, es que se hace porque a lo mejor el jugador no cumplió sus obligaciones en la temporada, no mostró su mejor desempeño, es una reprobación de la hinchada, pero no, parece que aquí es la conexión con el hijo, la madre. ¿Será porque para el hijo era la obsesión y la madre no lo soportó y quiere terminar de una vez por todas con esta cosa que el hijo permanentemente expone de admirar a alguien? Entonces hay que borrarlo. No es muy explicable dentro de todo lo que nos has podido leer. No es muy explicable. No va la crónica a la razón de por la que se produjo este ataque y que lo dejó con un tratamiento de gotas para la visión de por vida.
1: Claro. Y bueno, tuvo buenos resultados, ¿cierto?, a propósito de este gol que marcó el empate y que rompió la maldición de 52 años sin goles en sitios mundialeras para el Congo.
0: Bueno, y Colombia tuvo un triunfo frente a Uzbekistán. Los cafetaleros se llevaron los 3 puntos luego de sufrir más de la cuenta final. Aparece entonces como el resultado de un partido que anoche entretuvo, y sabiendo que tenemos tantos residentes de Colombia, ¿cierto?, y activó esa algarabía por la nostalgia de ese país del cual tenemos muchas visitas en nuestro territorio, muchos residentes. Se impuso 3-1 a Uzbekistán, equipo que disputa su primera cita planetaria en el Estadio Azteca de la Ciudad de México, dominando el balón, manejando el ritmo del partido. Hubo dificultades para romper esta nutrida defensa rival que esperaba alguna contra por la banda. Fue Luis Díaz que lideró los intentos colombianos. Se puso el 1-0 a los 40 minutos con un golazo del lateral Daniel Muñoz, quien entró cual centro delantero a las espaldas de la saga asiática. Así que ahí está el tuit de los medios del primer golazo, dice Luis Díaz, deslumbró con gran asistencia y Daniel Muñoz marcó para Colombia ante Uzbekistán. Y así el partido fue después desarrollándose para llegar al 3-1.
1: Qué bueno por los equipos sudamericanos que puedan ganar. Esto había sido un mal arranque de los equipos sudamericanos, Brasil, Ecuador, Uruguay, Paraguay, bueno, le fue bien Argentina, y ahora también con el triunfo del día de ayer de la selección colombiana en esta cita mundialera que se realiza, ¿cierto?, en México, Estados Unidos y Canadá.
0: También están las reacciones. El director técnico de Croacia, tras derrota ante Inglaterra, señala que se cometieron muchos errores. Venció con categoría a Croacia, recordemos, la fase grupal en ese vibrante partido. Eso es lo que tenemos esta semana. Quedan otros entonces. Canadá quiere lograr su primera victoria mundialista a costa de Qatar. Así que como anfitrión de este mundial se quiere sacudir del empate con Bosnia. Vamos a ver entonces, y habrá un chileno arbitrando este partido. Cristian Garay, árbitro FIFA entonces, para lo que va a ser desde las 18 horas este encuentro en el BC Place Stadium de Vancouver, Canadá. 7:15, ¿lo vas a ver o pasas?
1: No. Tengo una agenda muy copada hoy día. No va a poder ver el Mundial.
0: No hay tiempo para fútbol.
1: Esperando el fin de semana va a poder disfrutar un poco más distendido del Mundial.
0: Muy bien. Vamos a la música. ¿Ustedes opinen del Mundial también, muchachos? Los que están escuchando nuestro contacto al día de este jueves. +569-6899-7777.

0: 8 de la mañana con 19 minutos. Seguimos haciendo contacto al día en este día jueves 18 de junio. Emilia y Valesca representaron a la educación pública de nuestro país. Dos escolares del Ñuble crearon gomitas de cactus y terminaron en el Mundial de Ciencias de Estados Unidos. Destaca hoy en las últimas noticias en la página 4. Las alumnas del Liceo Bicentenario de Excelencia Polivalente San Nicolás, de la región de Ñuble, investigaron durante 2 años las primeras gomitas. Las hicieron con forma de osito y nacieron en un laboratorio escolar de San Nicolás en la región del Ñuble. 2 años después, Valesca Faúndez y Emilia Pedrero, alumnas de cuarto medio del Liceo Bicentenario de Excelencia Polivalente San Nicolás, viajaron hasta Estados Unidos para participar en la Genius Olimpiada, uno de los principales encuentros científicos juveniles del mundo, realizado en el John Fisher University y que reunió a cerca de 1,000 proyectos de más de 70 países. Las jóvenes de 17 años quisieron aprovechar esta planta abundante en su comuna, el nopal. Trabajaron con sus polífrenos, compuestos químicos a los que se atribuyeron propiedades antioxidantes y otras afectaciones beneficiosas para la salud. Según explicaron a través de su profesora guía, la biotecnóloga Valentina García, estos compuestos generaron apoptosis, lo que conlleva un proceso de muerte celular programada de las células ya enfermas con cáncer, y además ayudan a prevenir las enfermedades al disminuir la presencia de Helicobacter pylori. Nunca pensamos que íbamos a llegar tan lejos con nuestro proyecto, dijo Emilia Pedrero, de 17 años. Lo único que se aprovecha es la tuna. De ahí surgió la curiosidad de para qué más podría servir esta planta, contó Valentina García, antes de llegar a Estados Unidos. Las estudiantes obtuvieron segundos lugares en ferias regionales y consiguieron su clasificación en experiencia nacional. Además, fueron las únicas representantes de la educación pública de Chile en esta competencia internacional. Este viaje, que fue entre el 8 y el 13 de junio, fue posible, ¿cierto?, gracias a financiamiento público y también privado. Fue un viaje de muchas primeras veces, lo que pensaron que iba a ser muy terrible porque estaban en otro país y con otro idioma, terminó abriéndoles el mundo. Ahora piensan en hacer intercambios y seguir estudiando afuera. Se dieron cuenta de que podían comunicarse y que realmente no era tan complicado como se veía desde lejos, también comentó la profesora de estas dos estudiantes, alumnas del Liceo Bicentenario de Excelencia Polivalente San Nicolás, quienes crearon estas gomitas de cactus y terminaron, ¿cierto?, con muy buena expectación en este Mundial de Ciencias realizado en los Estados Unidos. Buenas noticias para la educación pública. Son las noticias que hasta ahora de la mañana, 8:24, ponemos en la mesa en el contacto al día de día jueves 18 de junio.
1: Sí, estamos mirando que se ha dado a conocer un memorándum interno firmado en mayo de 2024 por Luis Taller para flexibilizar esta solicitud de documentos para los ciudadanos haitianos desde el año 2022 a la fecha. Aquí aparece además este memorándum interno de Luis Taller Correa, que ha dado también para esta causa de investigar y de determinar estas responsabilidades del seguimiento de los niños del ingreso a nuestro país, como aspecto que va a ventilarse la reunión en La Moneda. Esto es lo que también en las últimas horas de ayer se comentó. Vamos a seguir esa información de esta reunión, tres poderes del Estado convocados por el presidente de la República. Son las 8 de la mañana con 26 minutos. Son ustedes los que también nos dejan ahí mensajes. Más 569-689-97777. ¿Hay que convocar a los tres poderes? ¿Es solo el Ministerio de Justicia? ¿Es solo Migraciones? ¿Es tan urgente y tan preponderante para hacer algo inédito o al menos en esta administración tan potente, una señal que nos parece igualmente que se viene a dar en medio de otras temáticas, otras tensiones? ¿Libera la tensión política o, al contrario, y vuelve a fijar la mirada en errores de la administración anterior? Ustedes opinan en nuestro contacto al día. 8 de la mañana, 25 minutos.

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1: Son las 8 de la mañana y 29 minutos.
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0: Faltan 29 minutos para las 9. Es la última parte ya de nuestro contacto al día. Se están dando varias miradas a lo que ya se sabe del ingreso de niños haitianos al país. Vuelos sospechosos, convocatoria del presidente a los tres poderes del Estado de manera urgente. Ucrania lanza masivo ataque con drones contra refinería en Moscú. Hay heridos. Zelensky respondió, también arderá Moscú. Ciclista mata a tiros a un hombre tras discusión en un paradero en Pedro Aguirre Cerda. Otro hecho en Renca. Adolescente termina apuñalada con un pulmón perforado por un enfrentamiento. Y Chile conforma la comisión de expertos para enfrentar la crisis de natalidad. Aparece el caso de Luis Rojas por lo que sería la nominación en el Senado de este secretario general. Aparece la ratificación de Luis Rojas como nuevo secretario tras dejar el camino a ex ministra Lobos. Votación mayoritaria. Sería nuevo secretario de la corporación Andrés Sala, prosecretario. 45 votos a favor sobre un total de 50. Y llega Claudio Alvarado, quien nos trae cuánto bajarán los combustibles, entre otras cosas. Claudio.
1: ¿Qué tal, Víctor? Así es, estimado Nicolás, y a todos quienes somos conductores de vehículos, porque se alivia el bolsillo, por lo menos hoy día. Bueno, a partir de este jueves 18 de junio, los combustibles tendrían las siguientes variaciones de precios. Bencina 97 baja 106,7 pesos. Bencina de 93 baja 95,0 pesos. Petróleo diésel baja 117,5 pesos. Reiteramos entonces, a partir de este jueves 18 de junio, los combustibles tienen las siguientes variaciones de precios. Bencina de 97 baja 106,7 pesos, bencina 93 baja 95,0 pesos y petróleo diésel baja 117,5 pesos. Así que, don Nico, Víctor, respire más tranquilo. Vamos a reiterar el dato económico, la restricción vehicular también en Santiago, dígitos 8901, 8901. La unidad de fomento para este 18 de junio, 40.787 pesos con 70 centavos. Para mañana, la UF tendrá el valor de 40.790 pesos con 42 centavos. La unidad tributaria mensual, recordemos, junio, 71.506 pesos, emanada desde el Banco Central de Chile en la información. El índice de precio al consumidor, el IPC de mayo, fue de 0,2%. En cuanto al clima, la provincia de Quillota y Marcamarca, cielo cubierto y algunos chubascos intermitentes por ahí durante el día, así que a sacar el paraguita en el caso, por ejemplo.
0: Sí, pero no es mucho.
1: No es mucho. Bueno, en Viña y Valparaíso.
0: No preocupe a Polo Márquez.
1: No, por
0: Polo
1: supuesto,
0: se preocupa
1: sí,
0: cuando.
1: Tiene que sacar su paraguas tricolor. Sí. Nublado variando a nubosidad parcial, con máxima de 14 grados en la costa. Estamos hablando de Viña y Valparaíso. Los Andes, San Felipe, estará cubierto y ahí, sin chubascos, aislados. Ojo, el paso de los Libertadores está cerrado por nevadas intensas en la alta cordillera. ¿Ya? Don Nico, si usted quiere ir a Mendoza a comprar, no va a poder porque va a estar cerrado. Por nevadas, el paso fronterizo de los Libertadores. En los Andes, San Felipe, cubierto y chubascos en la parte central de la ciudad, con máxima de 15 grados. Va a estar bien, bien helado por allá. Esa es la información de la síntesis informativa del ámbito económico. Muchachos, que tengan una excelente jornada.
0: Muchas gracias, Claudio Alvarado. Nos trajo algo que es de suma importancia para, además, la proyección de las próximas semanas. Medio estanque nomás, porque es probable que tengamos un anuncio pronto de más rebajas de combustibles. Nicolás, tú que ahí también me imagino que reaccionaste bien a la variación de los menos 117 pesos del diésel.
2: Sí, siempre es bueno cuando hay noticias respecto a apoyar el bolsillo, ¿cierto? A través de esta primera, esperemos, baja de los combustibles. Sabemos que es una baja menor en relación a las a la alza ocurrida por allá por el mes de marzo, pero esperemos que estos descensos en los valores pueda ser paulatinamente en estas próximas semanas. Así que, como tú decías, a echarle ahí de a poquito.
0: Sí, o sea, también estar atentos. Nada es estable en precio de combustible.
2: Ojalá no se agolpen las bencineras como cuando se anunció esta...
0: Se desabastezca. Claro. Pero el hecho que sea sostenido a la baja, por favor, ¿no? Porque no sacamos nada con 120 pesos y después sube 80, ¿no?
2: No, por supuesto.
0: Tengamos, entonces, por eso, si es que se anuncia una alza, ni Dios quiera que nadie me esté escuchando. Bueno, entonces ahí buscamos la conveniencia. Algunos dicen, pero si la bencina... La bencina es la que usas al precio que pagaste en el estanque. Otros sacaban una conclusión distinta, pero si después va a subir, ya, pero échale antes que suba. Es una manera, es una forma.
2: Claro.
0: 24 minutos para las 9 de la mañana. Esto, tú que eres asistente social, te va a hacer reflexionar. Casos debes conocer, Nicolás Sangüesa. Los pacientes sociosanitarios, así se denominan a las, en este momento, 1.056 personas que han sido dadas de altas, pero siguen ocupando camas en los hospitales por falta de redes de apoyo. El Ministerio de Salud ha tomado medidas para enfrentar este problema. Se debe revisar un programa específico para coordinar trabajos con el Ministerio de Desarrollo Social, fundamentalmente porque son personas que están abandonadas. También el Ministerio de Justicia. El 30% de los pacientes están incluso con alguna causa judicial. En el contexto en que debemos buscar la eficiencia de los recursos, hay recortes para los hospitales, insumos, prestaciones, contrataciones, pero tenemos más de 1.000 personas que están ocupando una cama como si fuese un hotel, y no puede ser. Los hospitales han hecho todo el trabajo por tratar de llevarlos a sus casas. El tema está en alza porque subió de marzo 996 situaciones de estas a 1.056, o sea, hay aproximadamente 70 pacientes más. Y la situación indica que hay un desglose por género: 287 mujeres, 552 adultos mayores, 709 hombres. Así es que es también la preocupación de qué pasa con personas que quedaron en el hospital y nunca los fueron a buscar. Algunos se encuentran judicializados, que son 301 pacientes, Nicolás.
2: Claro, por supuesto. Es un tema también este que podemos entrar a debatir, ¿cierto? Esta silenciosa crisis, ¿cierto?, que afecta a la red de salud pública en Chile. Como tú mencionabas, más de 1.000 pacientes identificados como sociosanitarios.
0: Había escuchado, evidentemente, yo primera vez.
2: Sí, por supuesto. Es un tema que... donde personas cuentan,
0: ¿cierto? El término, perdón.
2: Claro,
0: el término. Me tocó ver una persona que la llevaron inmediatamente dada de alta a Quintero a través de una gestión de los asistentes sociales de un hospital. Me parece que, no recuerdo, hay una institución que está recibiendo personas adultas mayores en Quintero.
2: Claro, lo que pasa es que ahí es donde entran a involucrarse el estamento público, el estamento privado, donde se generan las redes del Estado con los municipios. Esto a propósito de que principalmente este término, ¿cierto?, sociosanitario, a propósito del abandono familiar, la falta de redes de apoyo socioeconómico y el déficit de viviendas también, o de cupos en establecimientos de larga estadía, más conocidos como los LEAM. Además de, por supuesto, agravar las listas de espera en los hospitales,
0: sí,
2: al bloquear, ¿cierto?, estas camas para pacientes agudos, los afectados sufren un progresivo deterioro físico y cognitivo al vivir en un entorno clínico que no está diseñado para el cuidado habitacional. Ante esto, por supuesto, las autoridades han impulsado distintos tipos de planes en centros de referencia sociosanitarios y derivaciones prioritarias, por supuesto, para mitigar este impacto sociosanitario. Esto a propósito de que también los albergues que están para las personas en situación de calle han servido para poder recibir, ¿cierto?, en condiciones de habitabilidad y también de cuidado a estas personas que no cuentan con una red familiar de apoyo para poder realizar, ¿cierto?, este

0: garantizar el derecho a una vejez, en este caso de las personas mayores, que es un alto índice, pero también un cuidado digno para solucionar este problema de forma estructural. Es urgente, por supuesto, transitar desde un enfoque asistencialista hacia un sistema nacional de cuidados robusto e intersectorial. Esto requiere vincular efectivamente la salud pública con los municipios, fiscalizar penalmente el abandono y el fraude previsional por parte de los familiares y, por supuesto, fortalecer la atención domiciliaria para mantener el arraigo comunitario de los pacientes. Es lo que da para debatir, por supuesto, a propósito de este término. Pacientes sociosanitarios.
1: Claro, algunos son amputados. Es decir, se sabe que llegando a un hogar donde a lo mejor no los van a atender o donde simplemente viven solos, es muy difícil poder garantizar que la persona no va a tener una caída, un riesgo de verse nuevamente en necesidad de ser hospitalizado porque no es atendido, desnutrición, todo lo que viene posterior, digamos, a un egreso de un centro hospitalario donde es alimentado, medicado, supervisado, los médicos están ahí, y volver a un lugar donde van a estar en un completo abandono, donde no pueden valerse por sí mismos. Todos estos casos tú entonces los has visto como trabajador, y en la medida que exista, antes de sacarlos del hospital, una posibilidad de facilitarles la continuidad de los tratamientos y la supervisión, no van a volver a los hospitales. Hay algunos que entran y salen permanentemente y que son conocidos también en algunos hospitales por ser pacientes permanentes en esta severa dependencia.
0: Claro, por supuesto. Inclusive, imagínate, las estadísticas más recientes que entrega la División de Gestión de la Red Asistencial Ligera del Ministerio de Salud revelan la magnitud de esta crisis a propósito de los pacientes sociosanitarios en Chile, donde son cerca de 1.056 casos activos. Ya donde esta cantidad de personas permanecen en un hospital con alta médica, pero sin red de apoyo, donde la tendencia va en el alza, donde, por supuesto, los casos han ido creciendo de manera sostenida, registrándose 917 casos en el año 2022 y alcanzando picos históricos sobre los 1.169 casos anuales en los últimos periodos. Una investigación que realizó The Clinic reveló que más de 11.770 personas han pasado por esta situación de abandono hospitalario en los últimos 7 años. Ahí es donde, por supuesto, podemos entrar a revisar, donde el 71% de los casos corresponden a personas mayores de 60 años o más, consolidándose el problema dentro de la población adulta mayor, y históricamente el 59% de las hospitalizaciones sociales corresponden a el género masculino.
1: Muy bien. Vamos a quedar atentos. Más adelante habrán estadísticas que esperemos sean menores, es decir, sacar, por lo que indicabas, a pacientes que tensan las listas de esperas, que no solo un caso conocido, ¿cierto?, donde se logró hacer, es toda una elaboración de un plan, de un programa, que se requiere para un solo paciente, un trabajo no despreciable, que requiere de contactar, de buscar recursos, lugares, Fundación Las Rosas y otras, porque Chile tiene este envejecimiento avanzado. Bajó la natalidad, ahora es preocupación para fomentarla. Y quizás para ti y para mí no es un problema, pero sí para 40 y 50 años más, donde vamos a tener estos mismos índices, quizás más elevados, de personas muy dependientes y quizás muchos más pacientes sociosanitarios. Faltan 14 minutos para las 9, vamos a la pausa y ya vamos despidiendo nuestro programa.
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4: Este señor se encuentra hospitalizado. Hay una información que dice que Luis Miguel habría entrado a un centro hospitalario. En Estados Unidos hay preocupación, en Nueva York se centra el seguimiento desde ayer. Hay varios medios, TikTok también, tiktokeros, han dicho que se confirma entonces que Luis Miguel estaría siendo atendido. No es un paciente sociosanitario claramente Luis Miguel, él tiene dónde irse, Nicolás.
5: Y yo creo que cualquier persona que le ofrecieran recibir no estarían enojados con tenerlo a su cuidado.
4: Alguien, por favor, de la audiencia, ya que estamos distendiendo y soltando el programa, quiere recibir a Luis Miguel después que lo den de alta, tiene que contactarse con el Centro Clínico de Nueva York. Ahí vamos a seguir, vamos a ver, ¿eh? Es una intervención médica, no es nada más grave, es lo que se ha dicho. Aunque sea algo ambulatorio, es noticia, porque es él, pero no necesita, al parecer, más que un ingreso breve, nada grave, por favor, para los seguidores. Solamente que es una intervención quirúrgica casi programada, digamos. Para seguir por la vida, digamos, cantando y con los escenarios y haciendo. Dicen que está cerca de la Gran Manzana, me llega acá un mensaje.
5: Claro. 2 semanas creo que estuvo ingresado. Pero fuentes de su entorno. Dicen que su recuperación avanza de manera favorable y el equipo médico evalúa otorgarle el alta médica en los próximos días. Así que qué bien por él, para poder seguir teniéndolo en los grandes escenarios de la música.
4: Y lo estará, no cabe duda. Que no se le escape el ganado.
5: Eso.
4: Sí, tenga cuidado, sobre todo si va conduciendo un camión con vacunos, que fue lo que ayer vimos en Temuco, Nicolás, y que provocó, porque muchos son animalistas, primero por cómo estaban los ejemplares vacunos que venían en la carga de este acoplado que volcó, y enseguida si se pudieron recuperar. ¿Qué has sabido tú de la noticia?
5: Por supuesto, un inusual accidente de tránsito registrado durante la tarde del pasado martes en la ciudad de Temuco provocó la fuga de 18 ejemplares bovinos por distintos sectores de la ciudad luego de que un camión, como tú relatabas, que transportaba ganado volcara con su acoplado, no volcó el camión completo, lo que puede evidenciar las imágenes, en el sector Amanecer de Temuco. Bueno, estos videos captados por testigos muestran a varios de los animales corriendo en distintos sectores y avenidas de esta capital regional tras escapar del vehículo accidentado, situación que obligó a desplegar un amplio operativo para la ubicación y recuperación de este ganado. Bueno, los videos captados por los transeúntes que iban a esa hora y también por cámaras de televigilancia muestran, cierto, a los novillos desplazándose por distintas calles pocos minutos después del volcamiento del acoplado, mientras conductores tuvieron que reducir velocidad, hacer maniobras para esquivar también, cierto, a estos novillos ante la inesperada presencia en las calles de Temuco. Según los registros, el remolque perdió la estabilidad durante una maniobra. Los videos muestran que iba doblando por una avenida y terminó, cierto, volcando sobre uno de sus costados, permitiendo que parte, cierto, de la carga escapara. Son cerca de 18 animales que eran transportados.
4: No se veían mal los que escaparon, ¿no? Uno se veía fracturado.
5: No. Lo que sí, la jefa operativa de la segunda comisaría de Temuco, la mayor Susana Sáenz Solar, explicó que algunos de los novillos resultaron lesionados tras el accidente, producto del volcamiento. Estos quedaron con algunas lesiones y otros salieron en diferentes direcciones por la ciudad de Temuco. Un hecho también que ocurrió fue que una mujer resultó lesionada tras ser impactada por un bovino. Ahí se confirmó además que uno de estos animales lesionó a una mujer adulta mientras escapaba por la ciudad. Producto de ello, una de estos bovinos lesionó a una mujer adulta de aproximadamente unos 25 años. Y en relación con el conductor del camión, la institución precisó que no se encontraba bajo los efectos del alcohol ni ninguna sustancia ilícita y que tenía toda la documentación al día.
4: Bueno, ya se van recuperando, entonces llegan, claro, nuevamente al... van al, digamos, al lugar, al destino. Se despejó donde quedó este camión acoplado ahí siniestrado y la noticia era más bien esta como este como grito de libertad, esta como acción liberadora hacia donde llevan a estos vacunos. Prefieren, en vez de quedarse esperando ser embarcados nuevamente, prefieren caminar libres por las calles. Se ve habitualmente en la comuna de Quilpué, localidad Belloto, Villa Alemana, Paradero 11, vacunos. Acá tenemos en Condel, Quillota, normalmente tres caballares sueltos. Todavía no hemos sabido quién es el dueño. Si se los lleva, los recupera o les gusta que vayan a cortar el pasto ahí en la avenida o en el bandejón central de Condel.
5: Claro, de repente, por lo general en la mañana, parece que los sueltan o se le arrancan, no sé. Pero claro, bajan por calle Molinares, sector Matadero y luego por Merced hasta llegar a Condel. Claro. Bueno, ahí también, a propósito de esta situación que ocurrió en Temuco, Carabinero utilizó drones también para monitorear, cierto, el desplazamiento de los animales y coordinar las labores de búsqueda.
4: No está mal.
5: Claro, hubo cooperación ahí de personal municipal, donde, como comentaba, se trabajó con drones, por supuesto, para poder ubicar a estos cerca de 18 novillos que escaparon luego del volcamiento del acoplado de este camión. Ahí inteligencia de cómo poder buscarlo, porque una cosa es ubicarlos y la otra es también llevarlos nuevamente hasta el lugar, ¿cierto? Para poder...
4: Hay que conocer un poco de
5: cómo tratarlos.
4: La técnica del asear.
5: Claro.
4: Yo alguna vez...
5: llegar y...
4: Claro, y después... espérate, y otra vez. Acá había un ejemplo, digamos. ¿Cómo los llevas? Porque los tienes laseados.
5: Ajá.
4: Cruzas la ciudad, los amarras al parachoques, ¿no? Si es... Claro, además alguien puede decir, no, pero lo estás obligando.
5: Maltrato.
4: Claro, es un maltrato. Ya están entonces recuperados. Nosotros nos recuperamos mañana para estar en viernes con Nicolás Sangüesa en nuestro contacto al día por encargo del Encampo, servicios funerarios, ahí en Freire, pero no se pasen, por favor, ¿eh? 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Nos juntamos entonces, Nicolás, mañana en este punto del día.
5: Por supuesto, nos juntamos mañana. Fue una muy buena jornada hoy en este contacto al día de jueves. Agradecer a toda la fiel audiencia que envió audios o videos, fotografías, que conversó, que opinó también de lo que se trató y se conversó en esta agenda noticiosa de contacto al día jueves. Y por supuesto, nos encontramos mañana viernes en el último contacto al día de esta semana. Será hasta mañana entonces, Víctor, y a toda la audiencia.
4: Hasta mañana.
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7: Son las 8 de la mañana y 59 minutos.
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8: Buenos días, las noticias. Se dio inicio al plan de refuerzo de seguridad al interior y exterior de las estaciones de EFE Valparaíso en una acción en conjunto con la Delegación Presidencial Provincial de Marga Marga, la Prefectura de Carabineros y la empresa ferroviaria. Cabe señalar que durante 2026 se han reforzado las medidas preventivas correspondientes a más controles y presencia de personal policial en el tren Limache Puerto. Estos operativos, que comenzaron en Marga Marga y ya se extendieron a todo el recorrido entre Valparaíso y Limache, buscan combatir la evasión y el comercio ambulante. En los últimos dos meses se han cursado más de 100 infracciones y se han registrado 17 detenidos. Como parte de las medidas de seguridad en EFE, se incorporarán carabineros de civil en los viajes para reforzar la vigilancia y prevenir hechos de vandalismo, incivilidades, comercio ilegal y evasión. Al respecto, el delegado presidencial de Marga Marga, Gonzalo Azancot, señaló que la idea es colaborar con los esfuerzos que está haciendo EFE para mantener la seguridad en el servicio, el cuidado de los usuarios, el tren seguro contra el vandalismo, contra la incivilidad, contra el comercio ilegal y contra la evasión. Santiago. El presidente de la República, José Antonio Kast, encabezó la firma del acuerdo marco de cooperación para acelerar el plan maestro de infraestructura penitenciaria entre los Ministerios de Justicia y Derechos Humanos, Seguridad Pública y Obras Públicas. Este contempla la construcción de nuevos establecimientos penitenciarios, ampliación de infraestructura existente, también desarrollo del plan maestro de infraestructura penitenciaria por concesiones, que proyectado al 2030 busca incorporar más de 20.000 nuevas plazas. En particular, contempla una cartera de recintos penales distribuidos en el país, como Alto Hospicio, Antofagasta, Calama 1, El Desierto o Calama 2, La Serena, Valparaíso, Santiago 1, Rancagua, Maule o Talca 2, Ñuble, Los Ángeles, Complejo Penitenciario Biobío, La Araucanía, Valdivia y Puerto Montt. En su alocución, el mandatario hizo hincapié a la importancia de la separación penitenciaria. Revisamos los indicadores económicos para esta jornada. Unidad de fomento para hoy, 40.787.70 pesos. Unidad tributaria mensual, junio, 71.506 pesos. Revisamos las temperaturas y el clima para la provincia de Quillota y Margamarca, siendo hoy nublado, variando a nubosidad parcial, máxima 17 grados. Valparaíso, Viña del Mar, nublado, variando a nubosidad parcial, con máxima de 14 grados. Los Andes, San Felipe, cubierto y chubascos aislados, con una máxima de 15 grados. Es todo de noticias. Muchas gracias, buenos días.
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tomes el inicio del día con un café y con la mañana de Libra, que está con ustedes hasta las 13 horas, por un encargo de Bemix. 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Y para hoy, dispararon contra inspectores, colisionaron un vehículo, 6 detenidos en La Reina, persecución de auto robado. ¿Cuánto dura la batería de un auto eléctrico? Porque además, como el mercado de los autos eléctricos en nuestro país está siendo visto con bastante interés, tenemos que informar, señores, que puede costar hasta la mitad del valor del vehículo 0 kilómetro después de 7 años, esta tan polémica mantención. Eso lo vamos a compartir en instantes para que ustedes recaben también de información sumamente útil si están pensando en un vehículo eléctrico.

Los recibimos a ustedes por el más 569-97777. Joel La Cruz, gracias Milton. Mándanos de repente un audio, pues Milton. Si eres auditor premium o te vamos a bajar de categoría a auditor no premium. No sé cómo se diría, son todos premium en realidad. Buenos días, pavimento resbaladizo, llovizna, precauciones Alejandro Tapia y otras ciudades, por favor, Nogales. ¿Hijuelas estará Sandra la enamorada? Vamos a ver, si ustedes nos indican, nosotros vamos contando cómo esta lluvia. Tenemos que hacer un escándalo por una lluvia, pero mísera, que no dio ni para 0,3 milímetros.

0: Bien, aquí estamos. Shakira preguntando, nosotros respondiendo, los auditores a su vez indicando que hay vestigios, pero de una lluvia casi imperceptible. Así que por lo de la Cruz y lo de otros lugares ya nos queda muy claro. Dice en San Felipe, por ejemplo, nos están escuchando Francisco Hidalgo, que además había enviado anteriormente una foto post lluvia anterior, donde como está más cerca de la cordillera, se ve hermoso. Si hay alguna toma para este momento, para este día jueves 18, por favor envíala desde San Felipe. Y cuando regreses por acá, también Francisco Hidalgo, nos reportas la condición del tránsito. ¿Qué dice la Vivi? ¿Quiere saber qué tipo de auditora es? ¿En qué condición queda? Bueno, ella manda todos los días auditora premium.
1: Víctor, ¿en qué escala de auditora estoy yo? Buen día.
0: En la máxima categoría de auditoras. Indícame, porque sé que tu hijo mayor está de cumpleaños, para que podamos entonces saludarlo. Por ahí nos dejas, para que, si quieres grabar, ¿cierto?, nos dejas el mensaje, porque como no puede atender nuestro llamado, tú le vas a rescatar un audio para que se sienta homenajeado. Me indicas exactamente cuántos cumple, porque ayer me habías mandado un mensaje, me dijiste la edad, pero no me dijiste cuántos cumple hoy. Hoy es lo que me dijiste ayer, acláramelo y luego vamos con salud. Si ustedes quieren pedir que llamemos a alguien, lo hacemos durante la mañana en el más 569-6899-7777.

0: pausa y volvemos a escuchar a nuestros auditores en la mañana de Libra. 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
1: Son las 9 de la mañana y 29 minutos.
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1: Hola, doctor querido. ¿Cómo está tu linda mañana con tus lindos auditores? Sí. Con nuestro futuro y nuestros clientes. ¿Cómo iniciamos este día con esta garuga, viejo? Está chispeando por acá. ¿Ya cómo está?
0: Bueno, acá no fue mucho. Creo que después de las 8 de la mañana precipitó levemente. Se ve la gravilla mojada acá del estacionamiento, pero no es para hablar de lluvia. Es como dices tú, una garuga. Y una cosa que ya no da para más. O sea, hay que esperar el próximo anuncio y tener mejores esperanzas de que vamos a tener los huertos hidratados. 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
1: 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Un cliente se golpea el pecho. Ya. 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
1: 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Entre medio de ellas, mira qué bonita la pregunta, querido Víctor. 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Pero la pregunta diga fue otra.
0: ¿Cuál?
1: Fue que si la máquina no rindiera lo que ella quiere, ¿la puede cambiar?
0: ¿Y?
1: No se puede cambiar. No se puede cambiar.
0: Ya, entonces no. Tiene que estar decidida de lo que va a adquirir.
1: Claro, ¿por qué? Porque si no hacemos eso, nos vamos a llenar de máquinas de devolución. 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
1: 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No me dijo esa información, no la manejo, siendo que a la clienta ya le había dicho, no se dejen engañar, los equipos de frío tienen que tener un motor prominente para el tamaño. Los chacales le ponen el motor más pequeño a todos los tamaños. En invierno la máquina va a funcionar, pero en verano se van a encontrar con un motor agotado y van a tener que cambiar el compresor o el motor en este caso. No hagan la inversión mal hecha. 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
1: El sentido del papá. Si no tienen la plata, muchachos, no vuelvan a caer en eso. Un gran abrazo, un apretonazo y un beso. Eso es lo que queremos los padres, lo que quieren los padres. Si no hay cómo expresarle monetariamente, un abrazo, pero no caigamos en el calcetín y la cuestión.
0: O la cosa rápida, no sé, con delivery. No, pues vamos personalmente.
1: No. Lo tradicional no pasa de moda. Escúchenme, muchachos. El blanco y el negro nunca van a pasar de moda, pero sí pasa el rojo, el fucsia, el azul, el verde, todos esos colores. El ser tradicional, lo clásico, nunca pasa de moda. Un buen abrazo no pasa de moda. Un presente para recordarlo no pasa de moda. Y eso que dices tú, mi querido amigo, el delivery, no, esa cuestión a nosotros, los padres en esta época, no nos gusta. Me despido dándote las gracias, invitando a los amigos que no se olviden que aquí estamos para darle respaldo y para darle lo mejor en producto, amigo mío. Gracias.
0: Gracias por traernos todas estas buenas noticias y hasta mañana. 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
1: Gracias, mi amigo. Chao, chao.
0: Gracias, Jan. Muy buen día.

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de cumpleaños, basta de anuncios, vamos inmediatamente a cumplir. Es 18 de junio de 2026, 8 minutos para las 10 de la mañana. Este saludo por las ondas de Libra es para Juan Manzán, como si fuera manzano, manzanares, manzanero. Es Juan Manzán, así lo escribió. Mi auditora premium, Vivi, lo escribió así. Ese es el nombre, Juan, que hoy está cumpliendo un año más. Desarrolla labores de auditoría en el mercado naviero y su mamá, por ser él, su hijo mayor, lo felicita por los logros que ha tenido al adaptarse al teletrabajo y va a celebrar con sus amigos el fin de semana y con el amor de madre el mensaje a través de la Radio Libra 104.7 y con el amor gigantesco. Esto, ustedes saben que no termina, se prolonga más allá de la vida. El amor de la mamá es imperecedero. Cuando ella parte, el recuerdo de ese amor inigualable queda hasta el último recuerdo de la existencia de ese hijo, incluso ya cuando el paso del tiempo borra tantas cosas. Tiene que dividirse entre los amigos, familiares y los colegas. 33. Y aún con la mamá, en modo hombre millennial. Ya, un saludo entonces, Juan Manzán. Que tengas las satisfacciones propias de la realización laboral de lo que tanto destaca tu mamá y lo que logra ella con su orgullo que te incentiva. No hay nada mejor más que irse de la casa o los hijos o la pareja o el amor que llega en cualquier momento. No te preocupes, ¿eh? Para irse de la casa uno no se tiene que ir enamorado, se tiene que ir porque cumple nomás la función social. No apures nada, solamente deja que la vida te vaya sorprendiendo. Puede ser en estos 33 que estás cumpliendo hoy, puede ser en cualquier etapa. Tú puedes recoger, puedes conocer muchas historias al respecto. La mamá también saca la voz, está pensando en este minuto, en aquellos momentos en que lo tuvo por primera vez en sus brazos, cuando llegó y enseguida el mundo se ha hecho parte de una historia donde ella simplemente saluda con agradecimiento también al hijo. Y que siga siendo como es. Ahora, si él tiene algún anuncio que hacer, porque a veces la vida privada, la vida íntima, no la sabe la mamá, que la haga en el cumpleaños. Le dice, mamá, en algún momento, si no es ahora, he decidido ya tomar mis maletas. Se le va a romper el corazón, yo creo. No, pero no adelantemos nada, solamente estamos haciendo un repaso de los hitos de la vida de parte de nuestros auditores premium, de la familia, de la extensión de esta familia de Libra. Este saludo es para ti, Juan, felices 33.

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1: Son las 9 de la mañana y 59 minutos.
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2: Buenos días, las noticias. Dos detenidos por el OS9 de Carabineros tras investigación por homicidio en Valparaíso. Carabineros de esta sección, por disposición del Ministerio Público a través de la Fiscalía Local de Valparaíso, desarrolló una destacada investigación que permitió ubicar y detener a dos personas por el delito de homicidio, hecho ocurrido el pasado 7 de abril de 2026 en el sector de Playa Ancha, en donde un hombre de 41 años resultó fallecido. Los peritajes efectuados por la BOCAR y las diligencias investigativas permitieron identificar y establecer la identidad de dos personas, las que fueron puestas a disposición del Ministerio Público. Tras el otorgamiento de las órdenes de detención, el 10 de junio fue detenido un hombre de 36 años en el sector Almendral de Valparaíso y tras su formalización quedó en prisión preventiva. Posteriormente, en el Cerro Playa Ancha fue detenida durante la jornada de ayer una mujer de 33 años, quien será puesta a disposición del Tribunal de Valparaíso. Santiago. Ante las denuncias públicas sobre la situación que afectaría a un grupo de niños y adolescentes de origen haitiano, el Fondo de las Naciones Unidas para la Infancia, UNICEF, está solicitando a las instituciones del Estado involucradas en el sistema de inmigración y extranjería aclarar con la máxima celeridad la situación y el paradero de estos niños. Se trata de una denuncia grave que requiere la máxima acuciosidad de investigación. La entidad recordó que Chile cuenta con un marco legal para regular la migración de niños, niñas y adolescentes. La Ley 21.430, que creó el sistema de garantías, y la Ley 21.325 de Migración y Extranjería establecen de manera específica el rol de los diferentes actores involucrados en el proceso migratorio para que cumplan su mandato de protección de niños, niñas y adolescentes. Es necesario saber con urgencia dónde están estos niños, quiénes estuvieron involucrados en el proceso y conocer los mecanismos de búsqueda que se están llevando a cabo en las instituciones del Estado. Es todo de noticias. Muchas gracias.
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0: Y una vez más agradecemos la audiencia de Libra, esa que tenemos y que nos deja tan contentos, muy satisfechos por la respuesta. Y esta misma la conocen nuestros avisadores, está saliendo el sol, ¿eh? 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Después vamos para Frutillar. Después nos damos una vueltecita por un día a Pomaire. 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Ellos nos llevan al mundo de la información, nos presentan en esta segunda hora, en el primer segmento. Después vamos, yo creo mañana también, a tratar el tema de Loncoche, porque no deja de conmover y además nos pone en esta perspectiva de los conflictos familiares, que siempre más vale resolverlos, aunque muchas veces cuando la sangre es la que lleva a apasionarse por incluso por una cosa menor, ¿eh? Muy buenos días, ¿qué tal? Le habla Víctor de Radio Libra.
1: ¿Perdón?
0: Víctor Lillo le está saludando de Radio Libra por parte de Fernando, porque hoy día teníamos que saludarlo. ¿Usted está de cumpleaños?
1: Así es.
0: Bueno, mire, escuchemos el mensaje de Fernando, que por la radio también le quiere decir lo siguiente.
2: Hola, muy buenos días a Radio Libra. Buenos días. Bueno, quiero saludar a un gran amigo que hoy está de cumpleaños, a don Patricio Sedón.
0: Patricio Sedón, dice acá.
2: Gran amigo, buen padre.
0: ¿Lo alcanza a escuchar?
1: Sí, lo escucho.
2: Desearle lo mejor, lo mejor, lo mejor, lo mejor.
0: Ahí está Patricio, ¿eh? Le desea lo mejor y le desea que tenga además un día lleno de reconocimiento, celebración. ¿Cómo se da la amistad con Fernando, amigo Patricio?
1: Muy buena la amistad, de muchos años. de prácticamente de la juventud que nos conocemos, grandes amigos y por varios años, y sigamos siendo amigos muchos años más. Uh-huh. Excelente persona, muy muy buena persona. Excelente. Se le agradece su saludo. ¿Qué más puedo decir de una persona como Fernando? Se le agradece.
0: Bueno, que perdure entonces y que usted reciba los tres deseos que va a pedir. ¿Quiere decir algún deseo para este momento públicamente?
1: No, dar las gracias a todas las personas que en el día de hoy se le agradece por su saludo. Más que nada eso, y que siempre, bueno, están siempre presentes en uno. Sí, es por eso.
0: Muy bien. Esta es la parte final del saludo. Nos dijo esto, mire.
3: Saludo a Fernando Vera.
0: Saludo.
3: Un saludo grande para mi gran amigo.
0: Gran amigo.
3: Patricio Sedón.
0: Ahí gran está, amigo. Perfecto.
3: Sí, sí. Muchas gracias. Te agradezco. Y muy buenos días.
0: Y la colita dice lo siguiente acá.
3: Perdón, y desearle un lindo día al Día del Papá.
0: Por el Día del Papá también
3: y
0: lo está
3: a
0: saludando.
3: Todos los papitos, para todos de la radio, para todos ustedes. Ya, oh, excelente. Día del Papá. Excelente. Así que un abrazo.
0: Ya.
3: Don Patricio Sedón.
0: Bien, amigo, entonces desde la Radio Libra, desearles que el día tenga el impulso, ya que son recién las 10, queda mucho para recibir abrazos, parabienes, y para que la vibra lo lleve al éxito. Uno nunca sabe cuándo viene el éxito en la vida, de repente viene de manera inesperada, en cualquier momento, incluso en la etapa cuando uno ya piensa que no llega, y llega algo bueno.
1: Así es.
0: Para que reciba, sí, muy buenas, sí, noticias, don Patricio. Que lo pase muy bien.
1: Muy amable. Muchas gracias igualmente a usted. Gracias.
0: Hasta luego.

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Esa esperanza ya se comienza a sentir y a percibir la baja en los combustibles, sea esta de el octanaje 93, 95 y 97 en el rango de cerca de los 100 y hasta cerca de los 120 pesos, pero es en específico 96 pesos, 107 pesos y 117 pesos, así como para en ese correlativo, digamos, estimar para ese ahorro. Hay algunas que están promoviendo además menos 100 pesos, pero cuidado con eso, ¿eh? Es que la campaña apunta a fidelizar, a buscar preferencias de los automovilistas, pero si usted mira, va a encontrar a lo mejor en otro lado también una diferencia que puede ayudar. Así que vea si esos 100 pesos, que la aplicación, que esto, que esto otro, pero si le conviene según el lugar, ¿eh? Porque puede haber en ese sentido una inducción netamente marquetera, publicitaria, aunque siempre se agradecen los 100 más la rebaja aplicable hoy al diésel, sobre todo, que es la más pronunciada, con 117 exactamente. Bueno, y las compañeras de baile de la mujer de 64 años que fue asesinada tras una clase de zumba han dicho que era una mujer especialmente cariñosa y alegre. Sale la historia de Isabel, quien lamentablemente encontró la muerte. Quieren llevarle flores y una vela grande al velorio, donar dinero para ir en manifestación del reconocimiento de su paso por esta vida en la comuna de Maipú. Fue asesinada la noche del martes en la Villa del Abrazo de esa comuna, que han dicho que iba a bailar. Iba a las clases de zumba los martes y jueves de 19 a 20 horas. Pero sé que ya lleva tiempo en Chile, que vivía en otra parte de la comuna, se cambió con sus tres hijos. Ahí aparece una historia de conmovedor relato de quienes rescatan su alegría y su cariño tan especial. Y el caso de Loncoche, como decíamos, también da para hablarlo y para mañana un poco descifrar lo que es la frialdad con la que una hija adolescente toma la decisión de contratar a alguien por un dinero, pero que no se explica cómo puede llevar a una persona a matar a otra por encargo, sabiendo que además viene un castigo que va a costar mucho más que lo que se pagó. Tenemos noticias nacionales, tenemos las portadas, lo de Carla Valero, lo que ha tenido que hacer Álvaro. No sé si es como para decirlo públicamente, quizás la distancia, la indignación, las declaraciones cruzadas llevaron finalmente a que él detallara lo que en alguna oportunidad debió hacer, recurriendo, quizás con bastantes dificultades ya en su vida. Recordemos, Álvaro está con un pronóstico de ceguera que puede ser ya para los próximos años totalmente invalidante e irreversible. Pero sí, todo se preocupó de su hermana. Dice que Carla considera que lo primero es la familia. Me dolió y espera tener la conversación. Carla Valero dice que por estos días no ve televisión, pero sí se ha enterado de lo que ha dicho Álvaro. No lo esperaba, fue un balde de agua fría. Todavía no lo entiendo. Quedas en la nebulosa, es muy difícil de explicar. Él le planteó, le preguntan que podría hablar de esta vivencia en el reality. No, nunca hablamos, porque cuando nos juntamos no hablamos de trabajo, entonces hay una conversación pendiente. Y dice que igual da lo mismo lo que diga, cualquier palabra puede ser usada en mi contra. A veces siento que haber abierto tanto cosas de mi vida en situaciones de crisis no ha sido bueno. Me tiene todo muy para adentro. Lo que dijo Álvaro, lo que tenía que hacer ella, su propia hermana, para subsistir en medio del periodo más duro de las adicciones.
decía que estaba vagando en la calle, que robaba para tomar. Le duele. Y le duele porque en cierta medida también Carla pasó por crisis que se espera no olvidar y que la teleaudiencia, los seguidores no la juzguen. No necesita que la juzguen, necesitan que la apoyen para levantarse y no volver más a cometer algún error de este tipo.

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1: Las 10 de la mañana y 32 minutos.
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0: Tuvimos colisión vehicular ahí, nos estaba contando Felipe en el camino Lorosco, producto de este pavimento resbaladizo. Esto es la ruta hacia Lobasque, ruta 68, desde Quilpué de Villa Alemana. La ruta F50 también ahí, los servicios de emergencia atendieron a las personas que conducían estos vehículos, pero no hubo lesionados, fue solamente daños. Cuidado entonces, otro volcamiento por ahí hubo en la ruta Las Palmas, llegando al puente Siete Hermanas. Así que esto fue en dirección a Concón. No atendieron a las condiciones, pues. Después hay otro por alcance en la bajada Limonares. Gracias por toda esta información que nos acaba de reportar Felipe del 5062, que sería Felipe I. Dice Electra, 1.316 el litro, un pequeño alivio. Me gustaría que costara los 948 que costaba hace mes y medio. Gracias entonces a Alejandro Marín por reportarnos aquel dato de precios donde ya se están registrando las bajas de los combustibles.
1: ¿Cómo está mi queridísimo amigo por acá, Patricio?
0: Hola, Patricio.
1: Desaparecido por algunos días.
0: No me digas.
1: Bueno,
0: sí.
1: Por eso voy a comentar algo.
0: A ver.
1: Hace un par de semanas, dos semanas atrás, mi hija se enfermó de consideración, como es asmática, se agarró un virus, entonces estuvo bien complicada, así que pedí algunos días de vacaciones para poder ayudar en el cuidado. Pero no era eso lo que me convoca hoy día, sino que me convoca la atención de la salud primaria de urgencia. El día que la llevamos a urgencia, bueno, que la llevamos tres días seguidos, en casi todas las atenciones que tuvo fue mal categorizada. Ustedes saben que hacen una categorización, un triaje para revisar cuál es la condición y verla si está de gravedad y pasarla al tiro.
0: Sí.
1: Bueno, ella la categorizaron C4, que es una categorización leve. El tema está en que ella estaba con una crisis asmática muy ahogada, y al momento de hacerle el examen de oxitometría del aire, le marcaba que estaba saturando 99. Ya. 99 es una persona normal, con una muy buena saturación.
0: Es la mejor.
1: Entonces era muy difícil que saturara eso. Y al momento de insistir, bueno, estuvimos 2 horas insistiendo para que la volvieran a revisar, se dieron cuenta que la habían revisado mal y estaba saturando 87, que es una medida de gravedad, literalmente de
0: menos de 93 graves.
1: Entonces, ahí me quería enfocar, en la atención primaria, en la revisión que hacen en las categorizaciones a los muchachos de la salud. Yo sé que están escuchando, que se escucha mucho en los hospitales, en sectores de atención pública. Que le pongan un poquito más ganas, son vidas, son personas, son familias que de repente se angustian con eso y por categorizar mal a veces suceden tragedias. Entonces, pónganle un poquito de ganas, hagan su pega, pero más que hacer su pega, yo sé que muchos, la mayoría...

0: totalmente dispares en un mismo momento, prácticamente en cosa de minutos. Es evidente, además, que para algunos pacientes algún tipo de indicación de monitoreo hace sospechar que no está de acuerdo al registro, ya sea en este caso, tú me estás hablando de una insuficiencia de saturación, pero notable, y claro, la insistencia evidentemente tuya o de tu hija paciente era lo que podía llevar, digamos, a verificar, y la medición no estaba bien hecha. También la hacen personas que quizás en el proceder ahí o se saltaron un paso o realizaron algo que alteró la máquina, el resultado, o que no permitió tomarlo bien. Seamos comprensibles también con el personal de la salud. O comprensivos, mejor. Francisco tiene la palabra.
1: Hola, Víctor. Acá Francisco. Mira, te informo de la carretera de San Felipe hacia la ruta 5 Norte, la carretera expedita, tránsito también normal, todo despejado sin ningún problema. Hasta el enlace de la carretera 5 Norte, de la 5 Norte hasta el enlace que une la 5 Norte con la autopista Los Andes, también tránsito expedito, la carretera sin ningún problema. Y del enlace de la autopista Los Andes hasta acá, hasta Quillota, tampoco, ningún problema, exceptuando que para el lado de la carretera que une Quillota con Calera, ahí donde está el líder nuevo y el Totu, hay una sola pista porque están arreglando.
0: Ya, pero está señalizado.
1: Así que eso es lo que te puedo informar. Muchas gracias, que esté bien.
0: Gracias a ti, Francisco Hidalgo, por el reporte. Vamos a Valparaíso. Con imagen nos da cuenta Luis. ¿Qué pasa en el puerto?
2: Buenos días, amigo de la Radio Libre.
0: Buenos días.
2: Esta mañana acá en Valparaíso, con el reporte diario. En este momento está, no se puede decir que es garuca, porque ya es una lluvia muy fina. Estamos acá viendo Valparaíso.
0: ¿Hacia la
2: amaneció
0: costa?
2: Amaneció ya con, ya es una lluvia fina.
0: Lluvia fina,
2: no
0: desde los cerros.
2: No puedo decir que es garuca, porque ya es muy mojadora.
0: Gracias, Luis.
2: Así que eso les puedo decirle. Saludos para todos ustedes. Allá está la Resmonte. Está echando su
0: la fumarola su de la empresa
2: vapor,
0: cafetera.
2: Acería, su humo, sus chimeneas trabajando.
0: Perfecto, pues.
2: Y acá de Valparaíso, saludándoles a todos los amigos de que están allá en Quillota. Saludos. Valparaíso nublado y con, se puede decir ya, una lluvia muy fina.
0: Bien, pues. Con aroma a café. Ahí está. Gracias, Luis. Excelente.
2: Saludos para ustedes. Salud. Allá.
0: Reporte desde Valparaíso. Gracias, Luis. La crisis en el sector lechero dice que hay más de 80 productores que han abandonado la actividad cada año en Chile. Se arrancan las vaquitas del camión volcado allá en Temuco. Se arrancan los productores de la actividad lechera. ¿Qué está pasando? No es una indicación. Cualquiera lo interpretaría como un hecho vinculado a esta baja en el sector industrial lechero, que muestra que a lo mejor en nuestro país ya no tenemos un sur próspero en materia de producción en esta categoría. Cuando siempre se habla de la magia, los comerciales, ¿cierto? Los productos, ¿cierto? El paisaje, las campañas. ¿Qué es lo que muestran? Una vaquita pastando el bosque, un lago del sur, ¿cierto? Pero no es así. A veces la ilusión nos queda por ahí dando vuelta, o la imagen más bien de una campaña, pero en realidad eso es lo que está ocurriendo. Estaba provocando esto a su vez cesantía, esta crisis. Y allanan inmueble ligado, homicidio frustrado en Bellavista, 10 extranjeros sospechosos en un amplio operativo policial, solamente de control migratorio, porque no hay detenidos, no hay razones hasta el momento para detener a algún vinculado a este homicidio frustrado en Santiago. Son las notas, la música, para ya ir finalizando el primer segmento de la mañana de Libra en este jueves, donde por lo menos acá ya se está abriendo, se está asomando el sol.

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0: 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Una breve pausa y en instantes más mañana de Libra. 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
1: Las 10 de la mañana y 58 minutos.
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2: Las noticias. En el marco de una ronda de impacto desarrollada en la región de Valparaíso, Carabineros de Chile y la Policía de Investigaciones realizaron un amplio despliegue preventivo y de fiscalización orientado a reforzar la seguridad y prevenir la ocurrencia de delitos en distintos sectores de la región de Valparaíso. Como resultado del operativo, se logró la detención de 32 personas, además de la realización de 956 controles preventivos y fiscalizaciones, junto con la cursación de 81 infracciones por diferentes faltas. Asimismo, durante las intervenciones, se incautaron 4 armas blancas, un arma hechiza, sustancias ilícitas correspondientes a marihuana elaborada y clorhidrato de cocaína, además de 4 vehículos vinculados a distintos procedimientos policiales. Estas rondas conjuntas forman parte de una estrategia permanente de coordinación entre ambas instituciones, cuyo objetivo es fortalecer la seguridad, aumentar la presencia policial en los sectores de mayor demanda y contribuir a la prevención del delito, entregando mayor tranquilidad a la comunidad. Valparaíso. El director del Servicio Nacional de Migraciones, Frank Zabermaun, indicó que en octubre pasado, el gobierno del expresidente Boric retiró de sus funciones al cónsul chileno en Puerto Príncipe, Rafael Dumansú, tras una serie de denuncias por hechos de corrupción en la entrega de visados. Esto en medio de la grave denuncia por un eventual esquema organizado para el ingreso irregular de niños haitianos a Chile. La información fue entregada por Zabermaun durante su participación en la Comisión de Seguridad del Senado, donde fue citado para abordar las investigaciones que se llevan a cabo para determinar responsabilidades por el ingreso irregular de menores haitianos a Chile. Zabermaun afirmó que durante el periodo de Dumansú como cónsul en la capital haitiana, se flexibilizaron las exigencias de documentación requerida para permitir la reunificación familiar. Se permitió la solicitud por certificado de nacimiento, sin legalización y sin trámite en el consulado de Haití, justamente por la situación irregular en la que está viviendo Haití y la situación de violencia e inestabilidad política, señaló. Es todo de noticias, muchas gracias.
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17: 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Se los dijimos que volveríamos en un instante a La Mañana de Libra.

Marc Anthony dice que el amor le hace bien, que le siga haciendo muy bien, pero que sea permanente. Deseo para los que están de cumpleaños hoy. ¿Hay alguien más a quien saludar? Por favor, recuérdenlo acá en el más 569-689-97777. Lo que hace muy bien es ahorrar. 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Estamos ya en el segundo bloque. 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Luego vamos a establecer cuántos minutos necesitamos de entrenamiento semanal para evitar enfermedades cardiovasculares y el Alzheimer.

Bueno, que no haya mucho pecado. Tanto, todo esto como que a uno lo deja pensando, ¿cierto? Cómo se inspira Montaner y cómo se inspiró Arjona o Marc Anthony. Nosotros nos acompañamos con esta música, pero ustedes también tienen la palabra desde distintos puntos del territorio nacional por la señal online de Radio Libra. Fuera, sabemos que tenemos fuera de las fronteras y en otros continentes también auditores a quienes saludamos que están en otros horarios. Puede ser de tarde o noche, puede ser como con las 6 horas de diferencia que tenemos con algunos países donde nos han reportado. España fundamentalmente, allá hay una audiencia permanente de este medio de este país. Chile transmite para el mundo a través de Radio Libra. Todos se están preguntando en el mundo también qué ha pasado con Messi, por qué anda tan emotivo, qué está pasando, qué tema es el que lo ha llevado al llanto explosivo. Bueno, primero Antonella, su esposa, su amiga de toda la vida. Primero, ahí hay una raíz familiar que lo conmueve. Después de su hat-trick, que es el récord con Argelia, ha seguido acaparando la preocupación de los seguidores por estas lágrimas, por la primera anotación en el minuto 17. Como dijo que había pasado por unos días difíciles, complicados, algunos empezaron a buscar luces sobre la situación. Ahora, igual, la palabra es la familia. Eso es el tema sensible. Siempre acompaña, estamos en un momento difícil, se han juntado cosas, obviamente estoy contento por ellos con el resultado. Es un grupo espectacular que me sostiene, me hace feliz. Dijo a su compañero Juan Pablo Sorín, quien trabaja de reportero en la cadena TUDN. El propio Leonel participó activamente en la búsqueda de alternativas y segundas opiniones médicas, recurriendo a allegados para contactar profesionales que pudieran evaluar un cuadro de salud que lo preocupa y recomendar pasos a seguir. Ha hablado desde la humildad, lo que significa estar al lado de Klose, Ronaldo, Mbappé, pero al final es una estadística y nada más. Es un orgullo, sí, competir no significa nada para mí. Ronaldo es uno de los más grandes y no está primero. Solo queda una estadística. Pero la preocupación es el papá por un estado de salud, situaciones que han empeorado y obviamente Lionel Messi está sufriendo por esta situación. El señor Jorge Messi tiene 67 años, también es su representante. Fue llevado hasta el Sanatorio Parque, sometido a exámenes cardiovasculares. Delicado cuadro que no ha sido divulgado, pero es lo que lo tiene emotivo. La razón entonces es una eventual situación de empeoramiento del padre de Lionel Messi. Y tenía que saberse la verdadera razón para tranquilidad de todos sus seguidores. Más 569-689-97777. ¿Por qué nos mandan este link de Arica? Un link de Instagram. Explícanos, por favor, ahí. Porque estoy viendo el WhatsApp y nos dejan este link. Lo vamos a revisar. Felicitaciones por la música. No tienen mucha publicidad. Eso es bueno. Bueno, la tenemos. Lo que pasa es que matizamos con música. Tratamos de intercalar. Desde que llegué a Villa Alemana hace 3 años escucho Radio Libra. Solo un detalle, tocan versiones muy variadas. Claro, efectivamente no tocamos muchas versiones de estudio. O las tocamos y vamos alternando con versiones distintas o colaboraciones. O la versión no tan clásica de las canciones. Dice, igual me gusta, Leonardo nos manda un abrazo. Y nosotros un abrazo también para ti, Leonardo.

deberían dejar de lado esto de alarmar con lo de Luis Miguel. Es una cirugía prácticamente menor. Es una internación en Nueva York para algo programado. Así es que estaba mirando alarma. Ya le están colocando adjetivos que no corresponden a una preocupación que responde al cariño a un artista nomás. Oh, sí. Estamos entonces ya en el segundo bloque, austeridad económica, 100 días, se cumplen, ¿cierto? Planes para crear empleos, para que nazcan más bebés. Otro de los temas de la economía más que el Banco Central ha reducido la proyección de crecimiento y conflicto en Medio Oriente y que incide en la inflación. ¿Cuántos tendrían que ser entonces los minutos a la semana para evitar Alzheimer, envejecimiento prematuro? 90 y 120 minutos semanales de levantamiento de pesas se han asociado con un riesgo 13% menor de morir prematuramente por cualquier causa y un 19% menor de riesgo por enfermedades cardíacas. Vayan a comprar un par de pesas, después si pueden aumentar. Se han hecho investigaciones para indicar cuál es la fórmula para reducir ambos, el ataque cardíaco y el efecto del Alzheimer. Cualquier cantidad de ejercicio de resistencia, cualquier no hace lo mismo. 3 a 4 minutos después te aburre o te pones a mirar el teléfono. No, tiene que ser sostenido y tiene que completar cerca de 120 minutos a la semana, que tampoco es mucho. No levantar pesas en absoluto no es lo mismo que sí hacerlo. Cuando se pierde masa muscular, después de los 40 ya se comienza a advertir. ¿Para qué decir en las décadas de la vida más avanzadas? Y posteriormente vienen problemas de artrosis, artritis y esa suerte de complicaciones se reducen haciendo un poco de pesas y yo diría una buena caminata de vez en cuando. Hay una muestra de 147.374 hombres y mujeres que se unieron a esta encuesta en la medianía de la edad. Se compararon los datos con registros de defunción en los siguientes 30 años. Es una investigación larga que permitió establecer los riesgos de la mortalidad que bajaban tras 120 minutos semanales de levantamiento de pesas. El riesgo de morir por enfermedades neurológicas como la demencia también disminuyó un 27% en estos estudiados por la Universidad de Harvard. ¿Les sirve el dato? Háganlo. Sigan. Pongan en práctica el levantamiento de pesas en su justa medida y 120 minutos semanales.

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1: Las 11:36 a.m.
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Bien, nuestra mañana de Libra 104.7, leyendo a las consultas hechas por esta sugerencia de los 120 minutos semanales de pesas y de actividad para reducir el riesgo cardiovascular, el Alzheimer. En realidad, como Felipe tiene un sentido del humor muy desarrollado, Felipe II pregunta si la actividad sexual cuenta. No, y es el horario para preguntarlo, todo horario es posible de hablarlo. Esto me parece que no cuenta. ¿Podrá contar para bajos niveles de estrés? Sí. Eso sabemos todos que es indiscutible y es en el fondo una sensación que alivia el quehacer o ayuda a distender los efectos de la rutina en el sistema nervioso. No sé si cardiovascularmente o si es que redujese algún riesgo de enfermedades neurológicas. Se puede, así como en la encuesta que hemos leído de más de 30 años de seguimiento de científicos que recogieron cada uno de los datos

0: sentir que de repente algunas de las medidas que se toman, o de repente lo que se transforma en algo definitivo no lo es. El fin al lenguaje inclusivo en los servicios públicos, lo ha dicho el presidente de la corporación, el diputado Alessandri. ¿Ustedes están de acuerdo con que se haya tomado esta medida? Escuchemos este anuncio.
1: Dejar inmediatamente sin efecto aquellos actos administrativos que
0: se refiere a
1: el uso del lenguaje inclusivo,
0: correcto,
1: en los diferentes servicios públicos, y que ordene desde ya, por decreto, el correcto uso del idioma castellano, prohibiendo de inmediato cualquier distorsión gramatical en razón de género, etnia u otro tipo de clasificación identitaria. En votación. Resultado.
0: Ahí está.
1: Votación.
0: Escuchemos el resultado.
2: La afirmativa, 85 votos, 53 en contra, una abstención.
0: Por mayoría, una abstención solamente. Debate sobre el uso del lenguaje inclusivo que escaló a nivel legislativo y ahora político. El retroceso para la implementación oficial. Se aprobó entonces con 85 votos esta solicitud formal que hizo el presidente. Eliminar el uso del lenguaje inclusivo en los servicios públicos. Usted lo puede usar. Es ya opción de cada cual. Sus redes también son una forma de estar o no estar en acuerdo. La iniciativa que prioriza las reglas tradicionales del idioma español para asegurar una comunicación uniforme. Ahí están publicados además los detalles del proyecto, el trámite en la Cámara de Diputadas y Diputados. La Real Academia Española ha rechazado también esta utilización de variantes como la E, la X o el arroba. Dice que el género masculino incluye ambos géneros según la normativa tradicional del idioma. Van a salir algunos defensores que se van a oponer a estas medidas restrictivas del uso del lenguaje exclusivo. Algunos estiman que debe ser flexible para representar y visibilizar la diversidad en nuestra sociedad. Posturas muy divididas, pero ya se apoyó y se acaba de finalmente aprobar con 85 votos. Así es que simplemente se acata, pero cada cual usa el lenguaje con el ellos, todes, según le parezca, o simplemente nos olvidamos de la discusión y avanzamos en otros temas.

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0: Hola, buen día, todavía. Yo quisiera opinar sobre el tema de que se está hablando en este momento, sobre el vocabulario inclusivo.
1: Yeah.
0: Yo estoy muy de acuerdo de que no se use, porque eso no quiere decir nada. No hay inclusión, no existe la inclusión, verdadera inclusión en Chile, en la cual hagamos la diferencia. El todes, el des, el que no es inclusión, no es, es deformar el idioma castellano en nuestro país. Y no lo digo por resentía ni mucho menos, lo digo porque yo misma, como abuela, sufrimos la discriminación y la poca inclusión. Nosotros en nuestra familia tenemos una nieta que es autista, que tiene poco vocabulario y se ha visto en ciertos lugares la discriminación. Entonces, el que le digan todes, no están incluyendo, no es una inclusión verdadera.
1: Entiendo.
0: La verdadera inclusión falta, pero años luz en este país que exista.
1: Bien.
0: Esperamos que en algún momento todos estos niños, niñas y jóvenes que tengan una capacidad diferente sean realmente incluidos en esta sociedad, en las escuelas, en las universidades, en los trabajos. Entonces, no creo que el nombrar o cambiar parte del vocabulario castellano hay una inclusión.
1: Muy bien.
0: Esa es mi humilde opinión. Muchas gracias.
1: Gracias a ti, Kiki. Entendemos, la inclusión no está puesta en una palabra cambiada en la denominación de algún género o de un grupo de personas, todas, todes, ellas. No, esto ha pasado incluso más allá de, yo diría, del tema realmente político, porque lo es. O sea, seamos honestos, hubiese ganado la segunda vuelta Janet Jara, este proyecto jamás lo hubiera enviado el Ejecutivo y no se hubiese tramitado con estos 85 votos a favor. Lo que habla de que no estuvo tan discutido, más de alguien incluso, no Frente Amplio, yo creo que de centro izquierda apoyó la votación de derogar la obligación, la obligatoriedad del lenguaje inclusivo en los servicios públicos. Ahora, la norma también incluye el que no se haga, es decir, alguien podría en los servicios públicos, en la redacción de algún documento, decir todes, ellas, no sé, para un poco dejarlo dentro de la amplitud, digamos, de la resolución del proyecto, porque si bien prohíbe el uso, no obliga a no usarlo. Entre la comunicación, obviamente, no oficial, a eso nos referimos. Pero si se es funcionario, porque algunos van a resistirse más y algunos van a esperar el momento de la otra vuelta para volver a levantar el proyecto. Más de algún parlamentario en meses, años, va a querer nuevamente incluir un proyecto de la obligatoriedad del uso del lenguaje inclusivo, que no tiene nada inclusivo, la verdad, este testimonio lo dice, ayuda en nada a la inclusión en los servicios públicos, y así vamos a estar peloteando este tipo de normas y de decisiones que son netamente administrativas. Esto no cambia nada el pensamiento de las corrientes que llevaron al uso de los servicios públicos hace nada más que un par de años del lenguaje inclusivo. Gracias. Sigamos dejando huella con un poquito de música para ir luego ya, porque estamos justamente al mediodía. Pero dejemos una canción para que haga lo suyo, para que vayamos digiriendo, para que vamos además discutiendo y cerrando el tema también.

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5: Las 12 horas y 6 minutos.
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6: Las noticias. La Policía de Investigaciones PDI detuvo a un integrante de una banda criminal asociada a la comercialización de armas y drogas en la comuna de Concón. La investigación de la Brigada Investigadora de Robos Concón permitió establecer antecedentes respecto de la participación de un ciudadano chileno de 39 años en aquella estructura criminal. Con estos indicios, en coordinación con el Ministerio Público, se gestionaron y ejecutaron 3 órdenes de entrada y registro en distintos domicilios de la comuna. Como resultado, los detectives detuvieron al imputado, que mantiene antecedentes policiales por el delito de robo con violencia, e incautaron una pistola marca Versa calibre 9 milímetros con su número de serie borrado, 2 cargadores, 27 cartuchos del mismo calibre, 110 gramos de cocaína, un teléfono celular y un vehículo Mazda CX-5. El jefe de la unidad especializada de la PDI, subprefecto Humberto Cortés, señaló que el operativo permitió intervenir directamente un foco asociado al mercado delictual de armas y drogas, afectando la capacidad logística y operativa de la organización criminal investigada, así como también retirando de circulación elementos que representan un riesgo para la seguridad de la comunidad. Por instrucción del Ministerio Público, el aprehendido fue puesto a disposición del Juzgado de Garantía de Viña del Mar para su respectiva audiencia de control de detención. Santiago. La Dirección General de Aeronáutica Civil reconoció haber sido notificada sobre los vuelos que trasladaban a menores haitianos sin cumplir requisitos migratorios. En un comunicado detalló que con fecha 23 de julio de 2025, el Servicio Nacional de Migraciones emitió un oficio dirigido a la Dirección General de Aeronáutica Civil informando situaciones de empresas de transporte de pasajeros que estarían realizando traslado de personas extranjeras que no contaban con documentación habilitante para ingresar al país. En eso identificó a 3 empresas, Arjet S.A., Aruba Airlines y Galister, que harían operaciones charter procedentes de Haití y República Dominicana, transportando en su mayoría niños y adolescentes sin cumplir los requisitos de la Ley de Migración y Extranjería. Con ese antecedente, indica que el 14 de agosto de 2025, la Dirección General de Aeronáutica Civil envió un oficio informando que se dio inicio a un procedimiento infraccional en base a los antecedentes aportados a fin de investigar, conocer y sancionar eventuales infracciones al Código Aeronáutico. Es todo de noticias, muchas gracias.
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Buena recomendación nos traía Sin Bandera, de la autoría de Franco De Vita. 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Con ellos entonces, después del mediodía, miramos cuáles son las tendencias, cuáles son las noticias. Muere a los 62 años la voz de Que Vuelva, Alex Bueno, pionero de la bachata. A ver si puedo ir. Hay una canción, hay otra, Agüita Mineral, me parece que hay otra conocida de Alex Bueno. Es conocido en las pautas musicales de la Radio Top, por ejemplo. Cast participa de botadura del nuevo buque multipropósito LPD Magallanes de la Armada. Diputado Leiva del Partido Socialista se distancia del Frente Amplio por eventual acusación constitucional contra Quirós. No se puede sustentar en una venganza. ¿Y cuándo no ha sido así, diputado? Para eso están las acusaciones. Imputado por matar a mujer en Maipú, había salido de la internación hace un día por otro asesinato. Registro de vándalos inicia su trámite sin presencia del Ejecutivo, con reparos del Partido Nacional Libertario y oposición. Y Zelensky envía mensaje a Putin tras el ataque a una planta petrolera.
Tras este masivo ataque, él ha dicho que es hora de que la guerra termine. Bueno, yo creo que ha reflexionado, porque primero dijo, si arde Ucrania, también arderá Moscú. Vamos a ver si esto efectivamente toma un tono distinto o va en una violencia en escalada. Ahí estaban las tendencias, las 12:21, ya viene el último cuarto de libra. No, queda para el último cuarto de libra. Falta un poquito. Tenemos...

Bueno, así era el apellido, y quizás era un hombre bueno a partir de los 62 años, quien, dicen algunos, es el padre de Romeo Santos. Alex Bueno, y lo escuchamos

Esto de el luto que a contar de hoy también vive la bachata. Era un dominicano pionero de este género musical. Este es uno de los éxitos más conocidos, especialmente en su país, República Dominicana. Hay otro, Ese Hombre Soy Yo, falleció en Nueva York hace horas. Las redes sociales cuentan que fue a 10 meses de habérsele detectado un tumor cerebral, fue trasladado a Estados Unidos para someterse a una cirugía de extirpación que resultó con éxito, pero que igualmente, a pesar de una satisfactoria recuperación, fue en principio una muy buena ilusión para sus seguidores y sus cercanos, sin secuelas neurológicas. Igual, lamentablemente, las células cancerígenas fueron provocando la metástasis que hoy hicieron partir a Alex Bueno. Entonces, como fundador de la bachata, se le rinde un homenaje en este momento, ya para ir al último cuarto de libra. Y a propósito de este cáncer que es así de mortal, puede acabar en menos de un año, como en este caso, con la vida de las personas. Luego vamos a revisar lo que ha sido la nueva vida de Camilo Escalona y de cómo él también ha enfrentado esta enfermedad y estas dificultades. Ha reaparecido con un mensaje en un evidente y delicado estado de salud. Eso es para el regreso, ya cuando estemos en el último cuarto de libra en segundos.

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1: Las 12 horas y 29 minutos.
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Aquí están las opiniones. Yo estoy de acuerdo con la auditora. Acá en Chile no tenemos cultura de inclusión y hay que ver en el servicio público. No tienen ni rampa para las sillas de rueda, por ejemplo. Claro, eso no se cumple. Gracias, Alejandro. Tu opinión ha sido validada, escuchada por la comunidad Libra. Ya en el último cuarto de Libra, despidiéndonos, ¿alguien considera que en materia de inclusión hay otras cosas que nos han dicho y que tenemos que agregar? Más 569-689-97777. Anoche se realizó un operativo a partir de una riña ahí en una residencia familiar por hechos donde una funcionaria de la residencia Simón Álamos resultó lesionada. Fue cerca de las 22 horas. Un grupo de menores lanzó una piedra desde el exterior, quebró un ventanal y quedó lesionada una monitora. Después se produjo ahí un hecho que se adoptó como procedimiento, levantamiento de registros audiovisuales y supervisión del procedimiento. La Expo Papá también nos manda, Felipe, estamos revisando todo lo que mandan nuestros auditores. Se toma la plaza de Quillota. Esto es pasado mañana, desde las 10 horas. Ahí habrá transmisión en vivo del Mundial, habrá cambiatón, si coleccionas cartas o figuras del Mundial, perfecto, va a estar ahí entrete la Expo Papá. Con show artístico será buenísimo. Entonces, desde las 10 horas en la plaza, y van a poder ver a los dobles de Pimpinela, va a estar muy bueno eso. Ellos han participado, el tributo a Pimpinela, en programas de televisión, Magnates de la Cumbia, Yaciel. Está muy buena esta invitación para que no se la pierdan. Plaza de Quillota, entonces, desde las 10 horas, especial Día del Padre. Se llama Expo Papá este evento. Ya para cerrar entonces lo que habíamos indicado, el caso de Camilo Escalona, diagnosticado con cáncer, un actor permanente de nuestra política, histórico del Partido Socialista. Él ha reaparecido con un mensaje, ha dejado atrás lo que es la incomodidad de ser visto con el avance de esto que se le ha diagnosticado al histórico dirigente socialista. Fue senador, es secretario general del Partido Socialista, valorando las muestras de cariño que le han hecho llegar en un momento especialmente delicado. Es un agresivo cáncer que estuvo en reserva y ahora se viene a conocer. El ex parlamentario ha utilizado sus redes para enviar este mensaje a los compañeros de partido, destacando el respaldo en medio de la recuperación. Esta es una muestra de unidad, hermandad y fraternidad, ha dicho Camilo Escalona. El valor más importante que tenemos en medio de las dificultades que atravesamos es precisamente el de constituir una sólida hermandad de militantes socialistas. Él dice que hay un propósito de avanzar hacia una sociedad más justa. Como siempre y en su estilo, lo fue como senador, lo fue como actor de la transición, como vinculado fundamentalmente a los gobiernos Lagos y Bachelet, con un carácter del político de la vieja escuela, categórico, directo. En el caso de Camilo Escalona, no cabe duda de su aporte y de el compromiso que, bueno, a estas alturas y por precisamente esta enfermedad, debe abandonar para dedicarse a su bienestar, a su cuidado, y que este sea un tiempo muy llevadero para él, porque es, como se ha dicho, un agresivo cáncer que está afectando a Camilo Escalona. Ya faltan 20 minutos para las 13 horas. Último cuarto de Libra de la mañana, Libra de 18 de julio.

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2: La pregunta que hacen los viernes en la mañana, ¿la estás haciendo ya?
3: Sí, viene mañana la doctora. Ahí me preguntan, quieren consultar por el caso del sur de esta hija desalmada que pagó una miseria y lo que hubiera pagado no justifica el asesinato de la madre. Miramos EMOL también porque faltaba una revisión, sí, vimos las tendencias, pero la famosa campana, ahí aparece. ¿Cómo habría llegado a Chile una campana que se ofrecía en 3,5 millones? ¿Para qué necesita usted una campana de 300 años antigua? Bueno, primero este señor tenía conocimiento de la materia, porque le encontraron anclas, le encontraron elementos, ya que el valor es la antigüedad, la utilidad es ninguna. Cuando uno de repente se encariña hasta de los viejos zapatos que no quiere botar, bota esos zapatos. Viene alguien de repente.

como que viajas de nuevo. Un rato, porque el viaje es una semana, que será 20 días, digamos, la estadía, a conocer, pero te conectas con esa sensación de lo rico que estuvo viajar en un momento, de lo nuevo, de la compañía con la que fuiste. Resulta que en realidad hay cosas totalmente disfuncionales, como todas estas calculadoras que me mostraba. Incluso tenía guardadas, mire, me estoy saliendo un poco, ¿eh? Pero tenía guardadas estas maquinitas que daban antes los bancos, que eran como llaveros. ¿Alguien me puede recordar cómo le llaman a esto? Que se entregaba como medida de seguridad para los cuentacorrentistas de los bancos. Oh, se me fue, me lo dijo en ese momento. Entonces, todo esto en realidad no funciona. Usted va a poner una campana en algún lugar, tendría que ser efectivamente en la iglesia, tendría que ser en un lugar donde haya un monumento histórico, a propósito de la Cruz de las Carmelitas, ahí en Libertad, Viña, que está por caerse, que van a sacar pronto. O sea, hay cosas que lo único que tienen como valor es la cantidad de años. Y aquí aparece una de las dudas de cómo salió de Perú esta campana. Yo no sé quién iba a pagar 3,5 millones por este objeto. Otro seguidor como este señor, otro aficionado a las antigüedades. En el mercado informal, un diente de megalodón, que también tenía este señor, puede alcanzar los 4 millones de pesos. Llama la atención estos hallazgos. Hay un mercado acotado, hay personas que sí están dispuestas a pagar. Lo ha dicho el jefe de la Videma de Concepción, el subprefecto Rodrigo Arévalo. A propósito, mañana está de aniversario la Policía de Investigaciones. Ellos trabajan en esto, es una sección especializada. Un diente de megalodón. ¿Para qué? 4 millones, 4 millones para disfrutarlo, para irse. Alcanza para el pasaje, la estadía y buena compañía. Gracias por habernos dado ustedes a nosotros una buena compañía, como si fuese el mejor de los viajes de Juan Riquelme en sus tiempos mozos. Si uno se queda con los recuerdos, pues, si eso es lo bueno de repente de tener un objeto, pero ¿de qué sirva? No sirve. ¿Va a estar cambiándole a usted pilas una calculadora cuando viene ahora la calculadora en el teléfono, en el computador? ¿Para qué va a gastar? Va a ver que prende, va a sumar y va a restar nomás. No sirve de nada. Y también algunos mejor que voten las cosas. Cada cual junta los cachureos que quiere. Podríamos hablar de quienes somos cachureros, ¿cierto? Podríamos de repente sacarnos la máscara. Si somos cachureros, esto no produce mucha aprobación social. Que uno le digan que es cachurero y que guarda cosas, ¿no? Y terminando acá, nos dice Marcela, en relación a la casa de Simón Álamos, la casa de menores, también los vecinos estamos cerca y a veces hay peleas, lanzan trozos de cemento que sacan de la vereda, se escuchan groserías y a veces esto llega a nuestros hogares, lo que lanzan. Gracias, Marce. Tenemos que hacer un saludo. Atención, estaba pendiente, se nos había ido. ¿Van a grabar? Saludos a los sobrinos de Norma. Jacqueline Tobar, Bastián Cabrera, Juan Carlos López. Está pero pendiente esto. Discúlpame, Normita. ¿Ah? La fiel auditora está grabando ya entonces. Jacqueline Tobar, Bastián Cabrera, Juan Carlos López. Es el saludo para los sobrinos. Y todos de cumpleaños, justo un 18, todos. 3 regalos. Tienen que llevarle. Pero con el mensaje por la radio de parte de Norma y de toda la familia, tanto mejor. Jacqueline, Bastián, Juan Carlos, feliz cumpleaños en este junio 2026. 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

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También se despide Gasaga en la semana del papá. A todos ellos la gratitud por presentar un programa que llega a la comunidad Libra y que regala de todo, no solamente canciones, no solamente nos deja bien acompañados para que sigan con Claudio y con el WhatsApp de los destacados, manden mensajes pidiendo temas, sino que nos lleva a la actualidad, a la información. Y la invitación es para este sábado a las 19 horas, América Canta estará dedicado al papá. Ahí hay un interesado en comprar esta campana de 300 años que les trae recuerdo a los auditores y a los amigos del profe Raúl Gardela cuando jugaban. Un abrazo. Y también me dicen Chile y sus raíces estará también justamente en el día de celebración, en la llegada del invierno, en el solsticio que va a ser de madrugada, para homenajear al papá. Es estos días el papá el gran tema y es importante, es la celebración. No improvisemos tanto, comencemos antes con la celebración, buscándole el saludo, el regalo, el homenaje. Dediquemos al padre también un lugar que a lo mejor ha perdido por razones que no viene mucho al caso comentar. Lo podemos recuperar, es una campaña que hemos iniciado en Libra. Gracias, hasta mañana.

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1: Las 13 horas y 3 minutos.
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0: ¿Qué tal? ¿Cómo están? Bienvenidas, bienvenidos al WhatsApp de los destacados por el 104.7, donde destacamos grandes voces de la música que ustedes programan al iniciar la tarde en este espacio que es de ustedes, por supuesto, nuestras auditoras y auditores. Muchas gracias por estar conectados ya con nosotros. Revisamos los WhatsApp que nos envían nuestros auditores. Creo que está Alvarito por ahí, ¿no?
1: A ver. Buenas tardes, querido Claudito. Hola. Aquí te saluda el auditor de siempre, Alvarito de Quillota. ¿Qué tal? Porfa, ¿me puedes regalar una canción de José Luis Rodríguez con la canción Culpable Soy Yo? Abrazos y que tengas una buena tarde de jueves. A cuidarse del frío. Sí. Y a no resfriarse. Abrazos. Chao.
0: Chao, Alvarito. Muchas gracias por tu mensaje, por estar en sintonía a esta hora del WhatsApp de los destacados. Canta José Luis Rodríguez.

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0: Con Lucho Dimas en el WhatsApp de los destacados por el 104.7, iniciando la tarde. Luego llega a las 2, Enrique Villarroel con la tarde de Libra. Revisamos quién nos deja su audio. Hola.
1: Buenas tardes, Claudito.
0: ¿Qué tal?
1: Un tema de Joan Manuel Serrat, me parece que se llama Poema de Amor.
0: Ya.
1: Gracias, que tengas linda tarde. Ana de Quillota.
0: Anita de Quillota, muchas gracias. Aquí está, pues, Joan Manuel Serrat y esta hermosa canción, Poema de Amor.

Estamos en el WhatsApp de los destacados. Ahí estaba la voz de la chilena Andrea Tesa, cerrando ya esta primera media hora de programa. Luego continuamos, por supuesto, complaciendo a nuestras auditoras y auditores por el 104.7 en esta tarde del jueves, que comenzamos con grandes éxitos. Ana Belén.

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1: Las 13 horas y 29 minutos.
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0: Temas rusos también a esta hora en el WhatsApp de los destacados por el 104.7, donde ustedes participan en nuestro WhatsApp, el más 569-6899-7777. ¿Quién está por ahí? Hola.
1: Aló, buenas tardes.
0: Hola.
1: Hola, Claudito, ¿cómo estás?
0: ¿Qué tal? Bien.
1: Espero que bien.
0: Muchas gracias.
1: Que tengas una muy buena tarde. Quisiera escuchar el tema de Camilo VI, Piel de Ángel.
0: Ya.
1: Ana de la Palma.
0: Anita. Gracias, Anita de la Palma. Canta Camilo VI.

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Estamos en el WhatsApp de los destacados. Ahí estaba Sergio Estivaliz, cantinero de Cuba. Nos van quedando algunos minutos. Nos habían programado también a nuestro WhatsApp de Libra 104.7, el más 569-6899-7777. Aquí está Bertín Osborne.

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1: Las 13 horas y 59 minutos.
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0: Con Taylor Dane comenzamos la tarde de Libra. Se preguntan ustedes qué estoy haciendo yo aquí.
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0: Eso. Bueno, viene en camino ya Enrique Villarroel para integrarse al programa porque tenemos invitados, pues claro, están acá con nosotros unos interesantes invitados que gentilmente han querido pasar a la radio a conversar con nosotros. Y por supuesto, darle la bienvenida y muchas gracias por estar y preferir el Grupo Libra para conversar. Está con nosotros el Seremi de Economía, Fomento y Turismo de la región de Valparaíso, a quien conocemos ya hace bastante tiempo, don Cristian Bella Urra. Cristian, bienvenido. Bien cerquita del micrófono ahí.
2: Muchas gracias. Muy feliz de estar acá y de que nos puedan recibir en este gran medio de comunicación.
0: Acércate un poquito más. Eso ahí, ya. Y estamos en casa nueva, entonces todo es nuevo. Y está también con nosotros don John Reed, que es el director de Cercotec, a quien conocemos también. John, ¿qué tal? Bienvenido.
3: Hola, Claudio, ¿cómo estás? Un saludo para todos los auditores que nos están escuchando y también agradecer a la Radio Libra, al Grupo Libra, de esta extraordinaria invitación que nos hacen.
0: Así es, muchas gracias por preferirnos. Bueno, yo decía al comienzo de la conversación, tanto Cristian como John, están de visita acá en Quillota por actividades distintas. Cuéntenos, Cristian, acerca de Chile Emprende, ¿cierto? Esta nueva plataforma del Ministerio de Economía para emprendedores, MIPYMES y cooperativas. Cuéntanos.
2: Mira, la verdad es que junto al director regional de Cercotec hemos estado trabajando arduamente en poder difundir esta nueva plataforma Chile Emprende que tiene nuestro Ministerio de Economía, Fomento y Turismo. Tú sabes bien que muchos emprendedores buscan oportunidades, buscan fondos concursables, buscan herramientas de fomento productivo para poder apalancar recursos y hacer crecer sus negocios. Y hoy día, esta plataforma nueva que tú puedes encontrar en chileemprende.gob.cl, lo que hace es aunar todos los fondos que se encontraban dispersos en los distintos servicios públicos del gobierno de Chile en una sola plataforma, la cual claramente ayuda a que se puedan encontrar los instrumentos de distintos servicios, como por ejemplo los que tiene Cercotec, los que tiene Corfo, los que tiene INDAP, los que tiene obviamente lo Prodemu, etcétera, etcétera. Por lo tanto, ya no tienes que estar buscando en distintas páginas web. Hoy día está todo en una sola plataforma y es muy fácil encontrar todo lo que tú andas buscando en materia de fondos concursables. Y hoy día, junto al director regional de Cercotec, vinimos a contarle eso a la Cámara de Comercio de acá de Quillota. Nos juntamos con su presidente, Ricardo Ortiz, junto a la delegada presidencial de la provincia de Quillota, Pilar Cuevas, y pudimos contar estas buenas noticias. Y además que John tiene muy buenas noticias con los fondos concursables de Cercotec.
3: Oye, Cristian, pero también estamos celebrando los 100 años de gobierno, mi idea.
2: 100 días.
3: 100 días, 100 años, dije. Imagínense, 100 días de gobierno ya, porque estamos aportando a la región de Valparaíso, Claudio.
0: Ajá.
3: Tenemos varias noticias. Primero,
0: ¿y no trae una primicia también? ¿No?
3: Sí, una primicia, la voy a dejar para el final.
0: Ya.
3: Ya. Lo primero es que estamos apoyando a las ferias libres de la región de Valparaíso, uh-huh. Claudio. Las ferias que nos hacen la vida más fácil a todos los que vamos, claro, a comprar a la feria. El gobierno del presidente Kast está involucrado con las ferias y está comprometido con las ferias libres. Y en la región de Valparaíso estamos destinando 266 millones de pesos para el apoyo de diferentes ferias, de diferentes proyectos que puedan postular a este Fondo de Fortalecimiento y Desarrollo de Ferias Libres. Son 130 las ferias libres que pueden postular en la región de Valparaíso y estamos apuntando a poder financiar proyectos para un 10% de esas ferias. La idea, este fondo es para poder desarrollar distintos proyectos de fortalecimiento en términos de mejora para los clientes, pero también para los trabajadores de la feria. Hasta 30 millones de pesos, va a depender un poco del tamaño de la feria, y además una focalización, ¿cierto?, un aporte adicional de 10 millones de pesos, que con eso llegamos a los 30, modernización de la feria, entonces todo lo que es digitalización, mejoras de higiene, Cristian me contaba.
2: Sustentabilidad.
3: Sustentabilidad e innovación. Exactamente.
0: Qué bien.
3: Y entonces, por ejemplo, teníamos un proyecto del año pasado que financiamos con baños públicos en las ferias. Imagínate, muy interesante. Pues, usted sabe si es que
0: mucha gente va a las ferias y de repente quiere ir al baño.
3: Sí, y no hay. Entonces, eso sería un lindo proyecto.
2: Es una tremenda noticia, la verdad. Las ferias libres es un lugar donde se pueden encontrar productos de calidad, obviamente a muy buen precio, y a veces y cuando lugar, el bolsillo está apretado.
0: Y un lugar que está donde se congrega mucha gente, muchos vecinos. Vamos a la feria, ahí nos encontramos y hacemos.
2: Yo la verdad es que voy mucho a la feria y la paso súper bien, para mí un paseo.
0: Todo el mundo va a la feria. Quiero saludar a Enrique Villarroel, el titular del programa. Yo le estoy robando los minutos a Enrique.
4: No, pero oye, llega. ¿Sabes qué? Les digo la verdad. ¿Sí? Cuando llegué, yo los vi todos tan terneados y tan de negro que yo dije, que hay un problema. En la PDI. Y para seguir de largo, y me dicen loco. Y después pregunté así que, yo dije ya, voy a ir a trabajar. ¿Cómo están?
3: Pero ¿tenía algún problema con quien está la PDI?
4: Es que cada vez que eso ha pasado, o Claudio o alguno de los colegas ha estado metido en algún problema. Entonces yo dije, no, yo no me voy a exponer a eso. Entonces preferí pasar un filtro. Y qué bueno que estén aquí.
2: Nosotros venimos a contar puras buenas noticias.
4: Me encanta. Y estaba escuchándolos además acerca de esas buenas noticias, pero les tengo una pregunta también. Porque me he metido tantas veces a Cercotec y es tan engorroso postular a los fondos de repente, porque piden muchas cosas. Yo no sé si en su casa han tenido la oportunidad de ingresar. De repente la señora tiene una idea, no sé, de hacer figuras con miel, qué sé yo. Y, uy, pero qué buena idea, porque estas figuras van a durar para siempre, son comestibles, etcétera, etcétera, con todos los beneficios que puede haber. Listo, me voy a meter a internet, Cercotec, para postular mi proyecto. Y resulta que hay estas palabras que uno no entiende.
3: Claro.
4: Entonces, tal vez que esta visita también sirva como para sacar cosas en limpio y decir, oye, sí, podemos hacer incluso más amigable la forma de postular.
3: Qué bueno, Enrique, que nos pones esto. Nosotros venimos recién de estar en una reunión, como bien dijo Cristian, con la Cámara de Comercio y con la delegada presidencial aquí en Quillota, en el Centro de Negocios de Quillota.
4: Ya.
3: El Centro de Negocios de Quillota es un lugar donde tú puedes ir a preguntar todas estas cosas. Te inscribes en el centro y no solamente vas a poder resolver tus dudas para poder postular, sino también te puedes capacitar para todo lo que significa emprender y llevar una empresa. Hay una parrilla de capacitaciones que es bastante variada, pero también te hacen tutorías. O sea, te asignan un ejecutivo que te ayuda, que incluso nosotros los deseamos porque son los verdaderos confesores de los emprendedores y empresarios de la zona. Les falta ocupar sotana nomás. Pero efectivamente tenemos un centro en Quillota que es maravilloso, que si me apoyan con la dirección.
4: Este está en aquí en Avenida Condel, ¿no? Maipú
3: 552. Sí, está cerquita la plaza.
4: ¿Ven cómo son necesarias estas visitas? Yo no tenía idea que estaba ahí. Sí. Yo vivo en Quillota toda mi vida.
2: Oye, pero imagínate. Date cuenta que nosotros fuimos con el presidente de la Cámara de Comercio de Quillota.
4: Con Ricardo.
2: Decía que no había estado nunca presencialmente en el centro.
4: ¿Se dan cuenta?
2: Pero sí había tomado muchas capacitaciones online. Ya. También muchas de las atenciones, después de la pandemia todo cambió.
4: Sí,
2: y muchas de las atenciones, los cursos, las capacitaciones, las asesorías se hacen digitalmente. Y eso es todo gratuito. Y esa es una tremenda noticia, porque efectivamente los emprendedores muchas veces no salen adelante porque no tienen con quién hablar, no tienen que compartir sus problemas, no tienen quien los coache, no tienen que les ayude a tomar decisiones. Y eso es lo que hace un centro de negocio.
4: Sí, o sea.
3: Y es gratis, ¿eh?
4: Qué bien, porque si estamos emprendiendo, o sea, sabemos que por algo estamos emprendiendo, necesitamos de alguna manera, y sobre todo si estamos postulando a proyectos, es porque necesitamos el apoyo económico. Qué bueno que sea
3: y
4: gratis.
3: Cualquier emprendedor puede ir a tocar el timbre y solicitar el apoyo y poder capacitarse en el centro. Una vez inscrito le hacen una visita para ver el dónde está el emprendimiento, aunque sea en tu casa.
4: Claro, por supuesto.
3: Y verificar que estén las condiciones para poder apoyar y dar la asesoría correspondiente.
4: Ajá. O sea, pero igual, de todas maneras, una cosa no quita la otra. Igual sería muy bueno que la página web fuera un poco más amigable. Bueno, porque si no estamos... de alguna manera supeditados a visitar el centro de negocios para poder postular, y no es la idea.
2: Bueno,
4: tampoco
2: es parte,
4: no
2: es de las noticias que le, es parte de las noticias condición. Que hoy le contábamos a Ricardo y a su directiva, uh-huh. que la Cámara de Comercio estuvo ahí acompañándonos junto a la delegada presidencial, porque en este contexto de los 100 días de gobierno nosotros decíamos, bueno, ¿qué hemos hecho distinto? Los emprendedores siempre nos decían, hay tanta oferta, distintos servicios públicos, distintas necesidades, y hoy día nosotros les venimos a decir, durante estos primeros días se ha generado desde el Ministerio de Economía, la Subsecretaría de Economía y Empresas de Menor Tamaño, esta página web que se llama Chile Emprende. Yeah. chileemprende.gov.cl.
4: La voy a visitar ahora.
2: Visítala, es muy importante porque aúna toda la oferta que tenemos, más de 120 instrumentos públicos que te permiten de manera digital conocer cuál es el servicio que más te sirve, dónde poder capacitarte, dónde poder tomar cursos, dónde poder encontrar instrumentos de fomento productivo, y está todo no aunado está. En
3: sí,
2: una
3: sí
2: sociedad.
3: Doble E. Doble E. Chile Emprende.
4: Gov.cl.
2: De gobierno.
3: Gov con B alta, B larga.
4: .cl.
2: Así es.
3: .cl.
4: Ahí está. Entonces ahí está. Ah, mira, encuentra apoyos para tu negocio, accede a programas, financiamiento, ingresa aquí. Seguramente esto se hace con clave única, ¿no?
2: Así
4: no.
2: Es.
4: Sí. Tal cual, clave única. Bueno, ahí ingresa con clave única. Y seguimos los pasos correspondientes.
2: Pero, ¿sí? Pero es muy importante porque aquí no solo están los servicios del Ministerio de Economía, también está FOSIT del Ministerio de Desarrollo Social, también está Prodemo, está el INDAP para el agro, están muchos servicios, Corfo, por ejemplo, que también
3: minería,
2: de etcétera, etcétera. La verdad es que puedes encontrar en esta página
3: Cernatur
2: todo de manera unificada sin tener que visitar las otras páginas. Esto no reemplaza lo que hacen los servicios, pero sí te
3: facilita.
2: Puede dar un panorama que te facilita la vida.
3: Y si te vas al final de la página,
4: ahí estoy.
3: Están todos los servicios Cernatur, relacionados.
4: INDAP, CONADI, CERNAMEX, CERNAPESCA, INE, DIDECON, Corfo, Agroseguros, Banco Estado, ProChile, Cercotec, Sense.
3: Todos los programas.
2: Hay muy buena oferta. Mm-hmm. Y bueno, desde los que quieren partir, de los que inician, los que buscan un capital semilla, hasta los que quieren exportar. Ahí está, sí. ProChile.
4: Ajá.
0: Sí, qué bueno, sí, interesante. Sí. Bueno, antes que se nos pasen los minutos, estimado Enrique, yo nos tenía una primicia, ¿no?
3: Ah, que era la primicia.
0: Sí, se nos va a quedar en el tintero.
3: Sí, en el tintero. La primicia es que tenemos un fondo que terminaba hoy día de la postulación. Este fondo es el Fondo de Fortalecimiento de Gremios. Y es un fondo que tenía, como dije, fecha de cierre hoy a las 3 de la tarde. Así
4: ahora,
3: que quedarían 45 minutos, pero estamos extendiéndolo hasta el día 24 de junio.
4: Ay,
3: también a las 3 de la tarde.
4: ¿Una semana más?
3: Una semana
4: qué
3: más.
4: ¡Qué bien!
3: Hasta el día de San Juan. Así que espero que ese día saquen la papa pelúa debajo de la
4: cama. ¿Cuál es la de suerte? ¿La pelúa o la pelá?
3: La pelúa, pues.
4: Ah, ya.
3: Obvio, okay. Pues. Si la pelá, que hay pelado, pues.
4: Bueno, qué buena lógica, sí, claro. Y bolsillos pelados no sirven mucho.
3: No sirven
4: tampoco
3: de mucho.
4: Muy bien.
3: Uno que lo es, uno que lo es, entiende.
4: Pero dicen que es brillante, ¿no? Por otro lado.
3: También. Es verdad.
4: Oye, entonces tenemos esta extensión en el plazo para poder postular. ¿Cuántas luquitas hay ahí? Yo sé que es feo hablar de plata, pero es muy importante en este minuto.
3: El fortalecimiento gremial es para solamente para agrupaciones gremiales que estén legalmente constituidas, que estén vigentes, ¿cierto? Y que sirve para sindicatos, para cámaras de comercio, para gremios.
4: Ya.
3: Estos son proyectos de hasta 10 millones de pesos, que no vienen nada de mal.
4: No, para nada.
3: Y tenemos 75 millones de pesos a repartir, como se dice.
4: ¡Qué bien! ¿Ah? Ya, excelente, buenísimo, excelente.
2: Buenísimo. No, entonces, no importa mucho la asociatividad. La verdad es que después de venir de conversar con una cámara de comercio, uno recibe también la importancia que tiene la asociatividad. Y este tipo de fondo viene a fortalecerlos, a ayudarlos, a acompañarlos, para que puedan tirar para arriba también como gremio.
3: Oye, y te quiero decir otra cosa más. Tengo más plata.
4: ¡Qué bueno que vine! Ya, cuénteme.
3: Mira, a ti que te gusta la tecnología, que estás ahí lleno de aparatos alrededor.
4: Sí, son touch.
3: Eso, imagínate. Tenemos un fondo, ¿ya?, que cierra el día 26 de junio, que ya está abierto, que se llama el fondo Ruta Digital, ¿ya? Este fondo es bien antiguo, pero tiene una novedad este año, que es que antiguamente era por ventanilla única, o sea, tú cumplías los requisitos y el primero que se metía se lo ganaba, ¿ya? Ahora no, ahora es, estamos viendo de que la gente se metía así como a las 12:01 de la noche y ganaba. Y entonces ahora lo que hemos querido es filtrar por las ideas, las mejores ideas que ganen, en vez de que sea el primero.
4: Debería ser,
3: sí,
4: ¿no?
3: Obvio. Entonces, lo que hicimos fue cambiar la modalidad y ahora se puede postular hasta el día 26 de junio. Esto es para ganarse 1.200.000 pesos en cualquier activo digital, cualquier activo tecnológico que tú quieras agregar a tu empresa ya formalizada, para la innovación en los negocios. Tenemos 63 millones de pesos a repartir y, por lo tanto, podríamos llegar, si es que se ganan el 1.200.000 todos, podríamos llegar a 43 empresas.
4: Wow.
3: Así que es fantástico.
0: Buena noticia. Buenísimo.
4: Súper, pues. Porque oye, sabemos que hay muchas personas que tienen muy buenas ideas.
2: Bueno, estamos aquí trabajando con mucha fuerza en lo que nos ha pedido el presidente José Antonio Kast. Queremos que las microempresas, las pymes, nazcan, crezcan, se desarrollen y podamos generar además mucho empleo. Sabemos que estamos viviendo momentos difíciles. Sabemos que el desempleo está muy galopante y nosotros estamos haciendo mucho esfuerzo para trabajar para revertir esa situación. Uh-huh. Hoy día estamos también muy atentos a lo que se está discutiendo en el Parlamento respecto a la ley de reconstrucción. Queremos que esa ley salga pronto porque hay grandes medidas para el apoyo a las microempresas, a las pequeñas empresas, y queremos que todas tiren para arriba.
0: Exactamente.
4: Sí, qué bueno. Que esperamos lo mismo también.
0: Sube un jueves de buena noticia, bajó la benzina también. ¿Qué más?
3: ¿Siempre eso?
0: Sí.
3: No está nada mal.
0: No está nada mal.
3: Y además con los subsidios y con estas promociones de 100 pesos son 200 pesos ya. ¿Ah? Está bueno.
4: Sí, por supuesto.
0: Economía para el bolsillo.
4: Oye, todo esto, hablando de economía, aprovechando que está aquí Seremi, ¿qué opina del ahora sí préstamo que se está queriendo aprobar? Porque antes nos decían, no, es que no nos queremos endeudar, pero ahora han pasado los meses y nos vamos a tener que endeudar igual y tal vez en más dinero.
3: Deuda pública.
2: Deuda pública.
3: Eso es Hacienda.
2: Sí. La verdad es que...
3: Mira, si puedo opinar.
2: Sí,
4: por supuesto, le estoy preguntando eso, la opinión nada más.
3: Mira, las finanzas públicas son súper complejas, es difícil opinar, ¿ya? Pero si es que hoy día el ministro de Hacienda, que ha hecho el ministro Quiroz, que ha hecho una gran labor, me consta, y el subsecretario de Hacienda, que es de aquí, de la región de Valparaíso, Juan Pablo Rodríguez, lo está apoyando también, ellos están haciendo una pega de verdad seria. Si es que ellos están diciendo que necesitan endeudarse, es porque realmente lo necesitan. Porque si es que no, lo que han dicho todos estos meses es que no quieren endeudarse, y lamentablemente vamos a tener que endeudarnos. Y sabe que yo les creo. Porque
4: hay una resistencia
3: son personas... fue votado de forma unánime, entiendo, en la Cámara de Diputados.
2: Mira, pero ahí hay que contextualizar. Lo que tú tienes que entender es que Chile es un país que viene creciendo al menos de 2 puntos al año y durante los últimos 12 años. Con ese nivel de crecimiento nunca vamos a llegar a las metas que tenemos, no sé, van a pasar 65 años antes de cumplir eso. Necesitamos crecer mucho más, tenemos como meta llegar al doble de crecimiento. Para que podamos crecer necesitamos que aumente la inversión. Para que aumente la inversión necesitamos reglas claras, necesitamos que las grandes inversiones vuelvan a sobre todo a nuestra región de Valparaíso y obviamente a nivel país. Estamos buscando también que se apruebe esta ley de reconstrucción, porque ahí vienen temas como la invariabilidad tributaria, la rebaja al impuesto de primera categoría del 27 al 23. Eso nos vuelve más competitivos, nos pone a niveles de los países de la OCDE. Y obviamente nuestros vecinos, Argentina, Perú, están tomando medidas, están poniéndose a ese nivel. Por lo tanto, no nos podemos quedar atrás. Hoy día, todo esto se tiene que traducir también en empleo. Y para nosotros, la prioridad es que haya más empleo. Y para que haya más empleo necesitamos más inversión, y para eso necesitamos que volver a crecer. Entonces, la noticia es, sí, bueno, vamos a tener que endeudarnos un poco, no era lo que se quería, pero lamentablemente la situación hoy día nos obliga a esa realidad. Creo que se están haciendo grandes esfuerzos. Yo estoy seguro que el Parlamento es un lugar donde hay que discutir, hay que parlamentar, hay que modificar algunas cosas, ajustar, pero hoy día yo estoy muy confiado en la labor que están desarrollando desde Hacienda, nuestro ministro, nuestro subsecretario, y nosotros desde Economía seguiremos acá con todos los instrumentos de fomento productivo para generar las condiciones habilitantes para que los emprendedores, las micro, las pequeñas empresas se puedan desarrollar.
4: Entendemos entonces que había una cierta resistencia, como todos, no me quieran dudar, hasta que
2: esto es igual que en la casa. O sea, si tenéis que pagar las cuentas, vaya a tener que recurrir a los instrumentos que tú tienes.
4: Que se los pregunto porque nosotros todas las semanas tenemos a diferentes autoridades, y una de las autoridades más importantes para nosotros, el alcalde de Quillote, con él conversamos mucho. Y él además ha participado últimamente en reuniones que han hecho los alcaldes de Chile. Y todos ellos también con varios puntos de encuentro. Por esto de los dineros, que fueron menos también para las municipalidades, y con eso hay menos desarrollo también interno en una comuna. Entonces, por lo mismo, la pregunta era, ¿por qué se aguantó tanto si iba a pasar igual? Pero entiendo que había una resistencia porque no queríamos hasta que, bueno,
3: porque lo que pasa es que si tú sueltas el endeudamiento, lo que afectas en definitiva es el IPC. Entonces, con más endeudamiento, lo que haces es subir los precios de toda la economía. Y eso es un daño para todos.
4: Pero eso puede pasar ahora.
3: Mientras menos, ¿no? Pero en muy menor medida.
4: Ya.
3: En muy menor medida.
4: Entiendo. Oye, chiquillos, muchas gracias.
3: Por eso hay que ser responsable.
4: Sí. Siempre en la casa y arriba también.
0: Exactamente.
4: Muchas gracias por su visita, por su tiempo también, por las buenas noticias que nos vinieron a contar. Sí. A visitar entonces
0: en
4: chileemprende.gov.cl.
0: No habían venido.
3: No, pues nueva casa. Con olor a limpio.
0: Sí, cierto.
2: Está increíble. Yo creo que tú anduviste pintando aquí porque esto está.
4: Le gustó cómo quedó.
3: Nuevo, olor a nuevo.
4: Yo lo había pintado un color verde, así como fosforescente, pero no me dejaron. Así que tengo que pintarlo blanco después. Voy a que les vaya regio, pues. ¿Dónde van ahora?
2: Ahora. Paraíso.
0: Ahora paraíso.
3: No, vamos a almorzar primero, por favor.
4: Andan con en la pitilla ya.
3: Imagínate.
4: No, tienen que comer algo.
3: La tripa pegada.
4: No, tienen que ir a algún lugar rico para
0: aquí. Aquí, que yo te digo, una picada en tu casa.
3: ¿No? Sí, ¿no? Sí.
4: Sí, varias.
2: Vamos a pedirle a Enrique que nos recomienda algún lugar.
3: Ahí no.
4: Sí, por supuesto, pongan en Waze nomás. Pero podría ir donde el Rolo, le mandamos también, saludos. Pues, sí, tu almuerzo está esperando todo. Sí, esto está ahí en la misma. Ya, vaya, los dejo libres.
0: Muchas gracias.
4: Nos vemos, chao. Muy bien. Nosotros continuamos en esta tarde de Libra, por supuesto, pasándolo súper bien, escuchando buena música. Recuerden que desde ya el +569-6899-7777 está ahí listito para que usted se comunique con nosotros y pueda tener su canción también al aire. Aquí comienza una nueva tarde del Libra.

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1: Las 14 horas y 34 minutos.
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¡Qué triste canción esa junto a Thalía! Y estaba ese tómame o déjame. Faltan 21 minutos para las 3 de la tarde ya.

Pues me quedé visitando chileemprende.gob.cl. Porque ahí uno entra con la clave única y tiene como toda la información de cómo postular a los fondos. Oye, de verdad, hay muchas personas que tienen sus pymes y que quieren de alguna manera crecer, pero les falta el dinero, el apoyo económico. Y aquí hay varios fondos. Quedé gratamente sorprendido con la cantidad de fondos que tiene chileemprende.gob.cl. Y ojo, es cierto aquello, hay que asesorarse. Por lo menos al principio hay que asesorarse. ¿Por qué usted cree que siempre más o menos las mismas personas se ganan los proyectos? Porque ya saben cómo se hace, pues. Entonces, por lo mismo, hay que asesorarse, tal como le digo. Ahí en el centro de negocios también uno lo puede hacer. ¡Qué bueno! ¡Qué buena onda! El más 569-6899-7777 es nuestro WhatsApp. Usted se comunica con nosotros. Ahí puede incluso pedir canciones, mandar saludos, etc. Y hacer que nos movamos también un poquito, pues, junto a la música del Mar Anthony y esta flor pálida. 19 para las

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3: Las 15 horas en punto.
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4: Las noticias. En prisión preventiva quedó un profesor acusado de delitos sexuales cometidos contra menores en la comuna de Nogales. La fiscalía informó que habría víctimas no identificadas. Se trata de un docente que se desempeñaba en un establecimiento educacional en la población Los Almendros y que fue formalizado por delitos de estupro en contra de una víctima de 16 años, dos delitos de almacenamiento de material pornográfico y un delito de abuso sexual sin contacto. El fiscal de La Calera, Hugo Arismendi, informó que los primeros hechos investigados ocurrieron en agosto de 2024, cuando el imputado cometió dos delitos de estupro respecto a un estudiante de 16 años del mismo colegio. Además, el 15 de julio de este año, se le incautó una gran cantidad de material pornográfico infantil. Por ello, en la formalización se sumaron dos delitos de almacenamiento y distribución de material pornográfico infantil ocurridos en septiembre de 2024. También se sumó el delito de abuso sexual sin contacto, toda vez que las imágenes incautadas en su domicilio aparecieran menores de edad siendo abusados por el imputado. El persecutor explicó que en el caso de este último ilícito, las víctimas todavía no han sido identificadas. El tribunal tuvo en consideración que la libertad del imputado constituye un peligro para la seguridad de la sociedad y de las víctimas. En tanto, se dio un plazo de investigación en 120 días. Decomisan más de 536 kilos de marihuana con un avalúo superior a los 5.300 millones de pesos. Según Carabineros, será cultivada en la región metropolitana y vendida en la región de Valparaíso, el Biobío y Los Ríos. Se trata de un procedimiento realizado por el OS-7 de Carabineros de Valdivia y que involucró decomisos en diversas zonas del país, especialmente en la región metropolitana, donde la marihuana se acopiaba para luego ser distribuida en varias zonas. Uno de los destinos de la droga era Valdivia y por eso la investigación comenzó en la ciudad, terminando con detención de 5 personas, 4 chilenos y un hombre de nacionalidad colombiana, además del decomiso de 536 kilos de marihuana y 377 plantas, todo evaluado en 5.340 millones de pesos. Las detenciones se produjeron principalmente en la región metropolitana y Valparaíso. Atacaron el punto de inicio de la droga que esta organización criminal cultivaba en otras regiones y que posteriormente iba a ser comercializada a gran parte de la región de Los Ríos, se detalló. Santiago. El arzobispo de Santiago, Fernando Chomalí, se refirió al caso sobre un presunto tráfico de niños haitianos ocurridos en nuestro país, señalando que estamos frente a la máxima expresión de la crisis moral en Chile. De acuerdo a la Fiscalía, serían más de 200 los menores afectados que llegaron al país a través de vuelos chárter como parte del proceso de reunificación familiar. El cardenal expresó que Chile tiene derecho a saber qué pasó con los niños haitianos. Si se comprueba que hubo tráfico de menores, significa que la corrupción caló en lo más profundo del Estado. A su juicio, es hora de demostrar lo contrario, con investigaciones que lleguen hasta el fondo y sanciones ejemplares. Estamos frente a la máxima expresión de la crisis moral en Chile, reiteró. Es todo de noticias. Muchas gracias.
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Rebeca de W, ahí estaba ese Run to Me. Son ya las 3 de la tarde con 11 minutos en Libra FM. Yo me imagino así como con la pista de baile así, con harto humo y hartas luces.

no tengo ganas de hacer zumba hoy día. El otro, no, porque ¿sabe por qué? Porque el lunes, cuando yo hice el paso de la... era el paso de la boa preñada. No, caí mal. Caí mal, como que me doblé aquí, mire, esta parte del huerguero. Uff, me rebotó así con la parte de aquí arriba del epidídimo. Uff, quedé lesionado. Así que no hago más la boa preñada, por lo menos por este mes. Julio podría ser. Voy a practicar la tortuga coja, que es mejor. Ya son las 15 horas y 12 minutos. Y el ritmo no para. El ritmo no para en esta tarde de Libra. Oye, a todo esto, una muy buena alternativa para que usted también se deje...

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estar las ranas, ¿ah? Otro paso nuevo, soy circunvirúmico también para esta tarde de jueves a las 15:15. 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Farmacia Italia, Freire 57 en Quillota. 3 de la tarde y 16 minutos. I feel love.

0: 20 minutos en esta jornada del jueves.
1: ¿Se acuerda usted de Frances Picas?
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1: Frances Picas en su tiempo formó parte de la agrupación Locomía. Luego se separó y se peleó con todo, se tiraron los abanicos. Y él dijo, voy a ser solista. Bueno, le fue ahí nomás. Una de las únicas canciones que tuvo éxito fue la que estamos escuchando y vamos a escuchar completita. Son las 15:21 en Libre FM. Frances Picas.

Teníamos ahí a Frances Picas entonces con ese Locos por Amor. A las 15 y 24 minutos seguimos compartiendo esta tarde de Libra. Por ahí anda la Sandrita, dice el Enrique. Apareció un poquito el solcito para entibiarnos, aunque sea algún ratito. Aquí como cada día por las tardes escuchándote. Me gustaría escuchar a Bangles. Muy agradecida, mire qué buena la Sandra. Bangles. ¿Será que quiere algo más lento? ¿Algo más? Más rápido. Bueno, ¿ahí qué dice el señor DJ con Bangles? ¡Oh, qué linda canción! Eternal Flame, 15 y 25.

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1: Las 15 horas y 33 minutos.
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Hemos regresado. 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

Hoy conversemos un poco acerca de informaciones de nuestra región que tienen que ver además con San Felipe esta vez. Han confirmado que la cárcel de San Felipe presenta daños irreparables. Hay que recordar que este edificio data del 1883. Bueno, la crítica situación de la antigua cárcel de San Felipe en la región de Valparaíso mantiene en marcha una planificación de un nuevo proyecto de infraestructura penitenciaria. A fines del año pasado fue declarado no apto para uso y se debió trasladar a los 350 reos a otras cárceles. Ahora, autoridades visitaron el inmueble que fue construido en 1883 y que actualmente permanece sin población penal, manteniéndolo solo bajo custodia de gendarmería. El Seremi de Justicia y Derechos Humanos, Rafael González, señaló que el actual penal ya no puede ser utilizado y por eso, dice, como gobierno, próximamente anunciarán el proyecto que se desarrollará en la comuna. Es decir, al parecer habrá una nueva cárcel, veremos cuándo y cómo. Hay una proyección aún que se encuentra en etapa de evaluación técnica y definición para la materialización que se proyecta por allá por el 2032. En la nueva cárcel de San Felipe. Rihanna y Eminem.

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6: Las 16 horas y 4 minutos.
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7: Buenas tardes, las noticias. La región de Valparaíso se prepara para un nuevo periodo de vacaciones de invierno, con expectativas moderadas en materia turística. De acuerdo con el último barómetro elaborado por la Cámara Regional de Comercio de Valparaíso y la Corporación Regional de Turismo, la intención de ocupación hotelera a nivel regional alcanza un 43,74% para el periodo comprendido entre el 19 de junio y el 4 de julio. Entre los destinos con mejores proyecciones destaca el eje costero Viña del Mar Concón, que lidera con un 55,87% de ocupación estimada. Más atrás se posicionan el Valle de la Aconcagua y la zona de la Reserva de la Biosfera La Campana, reflejando así el interés tanto por el borde costero como por destinos de naturaleza en el interior de la región. A nivel comunal, Concón presenta cifras particularmente altas, con una proyección cercana al 98%, seguida por El Tabo, Los Andes, Olmué y San Esteban, consolidando una oferta diversa que abarca distintos perfiles de visitantes. La gerenta general de la Cámara Regional de Comercio, Marcela Pastenes, explicó que el comportamiento de los turistas ha cambiado en los últimos años con una marcada tendencia a concretar reservas a último minuto.
8: Las tendencias hacia las reservas de último minuto se consolidó durante el verano y también en los fines de semana largo que hemos registrado este año. Por lo que estos resultados deben entenderse como una fotografía preliminar y no como una proyección definitiva del comportamiento turístico.
7: Asimismo, Pastene destacó que la cercanía con la región metropolitana y la variedad de panoramas disponibles siguen siendo factores claves para atraer visitantes. En ese contexto, hizo un llamado a recorrer la zona y aprovechar la diversidad de experiencias que ofrece el territorio, desde el litoral hasta los sectores cordilleranos.
8: Queremos invitar a las familias estas vacaciones de invierno a visitar la región de Valparaíso durante este periodo. Tenemos una gran oferta, muchos panoramas, gastronomía, patrimonio, naturaleza, actividades al aire libre, experiencia en nuestros valles y también la posibilidad de disfrutar de la nieve en la cordillera. Estas vacaciones de invierno son una excelente oportunidad para redescubrir nuestra región.
7: El informe también evidencia brechas entre destinos, con algunos sectores aún por debajo del promedio regional, lo que plantea desafíos para el sector turístico en términos de promoción y competitividad durante la temporada invernal. Es todo de noticias, muchas gracias.
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Con el ritmo de K2 y ese Turn the Lights Off, comenzamos el segundo bloque ya en esta tarde de Libra. Y oye, yo le reitero que muy prontito, ya ni siquiera voy a decírselo así con tan bajito, muy pronto se nos viene a Guillota un lugar para dejar nuestra sonrisa radiante, nuestra salud bucal por fin con garantía, incluso pagando con Pat Fonasa. Todo eso ya se viene muy, pero muy pronto. Oye, si escuchan ustedes, bueno, están escuchando desde ayer, ¿no? Martillazo y martillazo y martillazo. Es que nosotros seguimos arreglando aquí las cosas y Claudio está martillando por ahí una puerta y por ahí a una ventana también. Disculpe, ¿eh? Pero imagínense cómo estamos nosotros. 4:15 de la tarde.

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2: Las 16 horas y 27 minutos.
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Se ha pasado esta tarde libre. Oiga, dos personas finalmente resultaron lesionadas tras el volcamiento de un automóvil en la ruta 60CH. Esto es Viña del Mar. Pero vuelta de campana este auto. Es un automóvil azul. Bueno, este accidente se produjo alrededor de las 9:30 de la mañana a la altura del kilómetro 8.1 en el sector de Puente El Quiteño, en dirección hacia Viña del Mar. De acuerdo con la información preliminar, el conductor habría perdido el control del vehículo debido a un aparente exceso de velocidad y por no estar atento a las condiciones del tránsito. A raíz del accidente, el automóvil quedó sobre la pista lenta de circulación correspondiente a la pista número 3, generando restricciones de tránsito. Producto de esta emergencia, el flujo vehicular se mantuvo muy lento la mañana de hoy. Según el reporte, el hecho involucró afortunadamente a un vehículo y dejó a dos personas solo lesionadas de carácter leve. Bueno, suele ser que cuando llueve un poquito ocurren este tipo de situaciones. No debería, porque también como conductores profesionales, las personas deberían saber que cuando llueve hay que tomar otro tipo de medidas. Por ejemplo, andar más lento. Pero ya no se hizo. Ahí está el resultado, un accidente afortunadamente sin víctimas fatales, solo lesiones leves.

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1: ¡Ay, qué lento se mueven estas ondas! ¡Qué romanticismo el que ha llegado al Libra! ¿Se acuerdan de Tommy Torres? Ah, tan viejo no es tampoco. Nunca imaginé. ¡Oh!

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1: Las 17 horas y un minuto.
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2: Las noticias. Un 30% de avance en su ejecución lleva el Plan de Acción contra el Crimen Organizado en la región de Valparaíso. Entre los principales lineamientos trabajados desde marzo a la fecha se encuentra el desbaratamiento de bandas criminales, decomiso de cigarrillos, de contrabando, tráfico de elementos tecnológicos, entre otros. El delegado presidencial de la región, Manuel Millones, indicó que la evaluación de estos aspectos se realizará de forma mensual.
3: Es muy importante que los objetivos que se plantearon en el mes de enero para este año son tráfico de drogas, tráfico de armas, contrabando y lavados de activos. Eso es tremendamente significativo en el sentido de los objetivos que se han trazado y además ahora se retoman. Cada mes se va a realizar estos consejos de modo tal de ir viendo cómo se cumplen las metas que estamos definiendo, cuáles son los alcances, las repercusiones, obviamente aquellas dificultades que uno podría tener para alcanzar estas metas que hemos establecido junto a este consejo. Y en este caso eso le corresponderá a la policía y a la fiscalía también evaluar de acuerdo a las metas que fija cada unidad o cada servicio respecto al cumplimiento y a las dificultades para compartirlo en este consejo, porque estamos hablando de las interagencias o en este caso todos los organismos públicos dedicados a un solo objetivo, que es combatir este tipo de delitos.
2: En tanto, el Seremi de Seguridad Pública de la región, Hernán Ruiz, dio cuenta de estos puntos críticos que mantiene la región, como el sector poniente de Viña del Mar, San Antonio y Rodelillo.
4: El tema más que nada va por un asunto de trabajo de cifras, ¿no es cierto?, estadísticas, pero también de la sensación de inseguridad de las personas relativas a incivilidades y otro tipo de materia. En ese sentido, nosotros le estamos colocando especial foco en el tema del sector poniente de Viña del Mar, ¿no es cierto?, Rodelillo, por el último acontecimiento que tuvo mayor impacto. No hemos dejado de intervenir con especial preocupación en San Antonio y Cartagena, también los procedimientos desarrollados en Quillota, y ahora precisamente yo me voy a trasladar en la tarde a La Cruz para ver también la situación de ese sector.
2: Mientras que la fiscal regional Claudia Peribancic indicó que hay un importante trabajo que realizar específicamente en los puertos de la zona.
5: Creo que se ha adquirido conciencia de parte de las autoridades de la relevancia que tiene trabajar en conjunto todas las instituciones que tienen competencia en relación con los puertos. Esta región, por supuesto, que presenta un desafío en mayor medida, porque se encuentran acá los dos puertos más grandes del país, el puerto terrestre también, que es el más grande de Sudamérica desde el punto de vista de la carga.
2: Durante el presente año se han desarrollado distintas acciones destinadas a disminuir las brechas existentes en los ejes de acción, destacando la gran cantidad de incautaciones realizadas por aduanas o la detención de bandas criminales dedicada al contrabando de cigarrillos en la comuna de La Ligua. Acciones que se suman a los operativos permanentes que realizan las policías a través de sus unidades especializadas. Es todo de noticias, muchas gracias.
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La música de Limahl, ahí estaba ese Never Ending Story, música de película, la historia sin fin. Hola Enrique, saludos, dice aquí escuchando la tarde de Libra, que tengan una maravillosa jornada de espacio sideral de Jesse and Joy, que están pidiendo. Lo programamos entonces. Claro, el más 569-6899-7777 se mueve también. Espacio sideral al aire. Jesse and Joy sonando.

Un ataque a una residencia de protección en Quillota dejó a dos monitores y a un residente lesionados. ¿Qué ocurre? Noticias que ocurren en nuestra ciudad que se las contamos también. Fueron tres personas quienes resultaron con lesiones leves tras un ataque registrado la noche de ayer miércoles en nuestra ciudad de Quillota. De acuerdo con la información entregada, cerca de las 22:05 horas, un grupo de menores ajenos al recinto lanzó piedras desde el exterior, quebrando un ventanal e hiriendo a una monitora. Posterior a ello, uno de los trabajadores salió a ver qué pasaba y en ese momento fueron agredidos por involucrados. Él salió junto a una adolescente de 15 años. Los involucrados, luego de lanzar las piedras, arrancaron. Producto del incidente, dos monitores y la menor de edad resultaron con lesiones de carácter leve. Personal policial trasladó a las víctimas a centros asistenciales para constatar las lesiones. A través de una declaración pública, la Asociación Nacional de Trabajadores de Protección, la ANTRAP, condenó los hechos y aseguró que el episodio refleja, sin duda, pues las condiciones en que trabajan ellos y en las que viven tanto niños como niñas y adolescentes, como también funcionarios que trabajan en las residencias de protección. Bueno, en este contexto, la ANTRAP emplazó al gobierno a implementar medidas urgentes para reforzar las protecciones de las residencias, incluyendo una mayor coordinación con carabineros, el Ministerio Público, los municipios, además de fortalecer la seguridad perimetral en aquellos recintos. Son las 5 de la tarde y 23 minutos. Claro, ahora hay que ver por qué fue el ataque. No creo que adolescentes hayan ido y no hayan tenido nada mejor que hacer y hayan empezado a lanzar piedras. Así que hay un trasfondo y hay que evitar que ese trasfondo ocurra, más de empezar ahí, ¿qué hacemos? Ponemos policía aquí afuera, alzamos los muros. La previa es la más importante, yo creo, aquí. 5 y 20.

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1: Las 17 horas y 29 minutos.
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1: Veintitrés minutos nada más están separándonos de las 6 de la tarde. 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
2: 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Llévelo ahí. 5 de la tarde, 39 minutos.

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0: del programa.
1: What a feeling.
0: Hoy hablando de última parte, ya nos tenemos que empezar a despedir de esta jornada del jueves.
1: Faltan solo 9 minutos, nada más, para las 6 de la tarde.
0: Ya llega don Claudio y Alejandro, que se están haciendo 11. Vienen a puro tomar 11 aquí estos cabros en la tarde. Bueno, a tomar 11 y hacer el sin libreto. Nos encontramos mañana. Cuídense.

0: cierre de puertas.
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2: Las 17 horas y 59 minutos.
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3: Las noticias. Con la medida cautelar de prisión preventiva quedó un profesor de la comuna de Nogales, quien fue acusado de cometer distintos delitos de índole sexual contra menores de edad. El individuo habría cometido dos delitos de estupro contra menores y posesión de material de explotación sexual infantil. A ello se suma el delito de abuso sexual sin contacto. El detalle de esta formalización lo dio a conocer el fiscal de La Calera, Hugo Arismendi.
4: El año 2024, en el mes de agosto, cometió dos delitos de estupro respecto a un estudiante de ese mismo colegio, quien además mantenía gran cantidad de material pornográfico infantil, el cual le fue incautado el día 15 de junio de 2016, y a raíz de lo cual este es formalizado por dos delitos de estupro ocurridos en el mes de agosto del año 2024 contra un alumno del colegio de 16 años de edad por dos delitos de almacenamiento y distribución de material pornográfico infantil ocurridos en septiembre del año 2024 y el 15 de junio del año 2026, y además por un delito de abuso sexual sin contacto, todas que en las imágenes de las captaciones traídas e incautadas en su domicilio el 15 de junio de 2026 aparecían menores de edad también siendo abusados por el imputado, los cuales han sido identificados.
3: Cabe señalar que el magistrado de garantía fijó un plazo de investigación de 120 días. Es todo de noticias, muchas gracias.
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0: ¿Qué tal? ¿Cómo están? Buenas tardes, bienvenidas, bienvenidos al Sin Libreto de este día jueves 18 de junio de este 2026. Saludamos, me pongo de pie para saludar a nuestro partner, nuestro aval, el único, el inconfundible, don Alejandro Sonrisa González.
1: Por fin se dignó a volver usted.
0: ¿Cómo que a volver?
1: Sí. Aquí estoy, pues. Ayer se fue y yo encontré que era exagerado, porque usted como le puso color, que iba a llover, Se fue por eso, no. Porque yo sé que usted tiene un temor tremendo de que le entre una gota de agua en la boca, pero de partida, su lluvia, nada, Claudio. Fueron dos minutos de lluvia.
0: Primero que todo, yo ayer no estaba, así que no estaba anunciando lluvia.
1: Pero señor, yo le pedí a usted y usted me envió el informe por teléfono.
0: No,
1: y
0: señor,
1: que yo me reí y le dije, no, ¿cómo voy a decir esto? Me dijo, va a llover desde la noche hasta mañana. Le dije, no, si no hay ni una nube.
0: ¿Y las gotitas que cayeron en la mañana?
1: Pero son gotitas.
0: Ah, pero algo cayó. Pues.
1: Son gotas.
0: Algo
1: de lluvia. Nada, Claudio. Uy, una nube guacha que andaba más perdida, andaba con caña, como usted, la nube por ahí pasó.
0: Usted estaba en el patio con la boca abierta esperando si le cae una gota, señor.
1: Sí, porque a mí no me pasa nada. No es como el caso suyo.
0: Ya,
1: que
0: no le
1: ayer le cayó
0: nada.
1: Una gota de agua con la manguera afuera, sí. Y usted tuvo ahí como un ataque. ¿Cómo se llama esa? Como la epilepsia,
0: no,
1: que le dio,
0: señor,
1: usted.
0: No invente cuestiones. Ya.
1: Claudio, ¿está bien?
0: Yo sí.
1: Sí, ya, ¿no? Es que lo echábamos de menos ayer, preguntábamos.
0: ¿Cómo estuvo ayer la...?
1: Yo llamé a Investigaciones para buscarlo a usted.
0: Sí, algo, sí, supe que estaba, sí, bien, sí, acompañado.
1: Lo llamé, pero dije, se me perdió mi compañero Claudio, lo pueden buscar. Y ellos rápidamente me dijeron, vamos a tener que ir. Dijo, a ver, los lugares donde podría estar Claudio, algún bar.
0: No.
1: Sí,
0: invente,
1: pues, así dijeron,
0: no.
1: Los bares, no. Esas casas de wifas. En esos lados te andaba buscando.
0: Qué antiguo. No, ayer, señor, me llegaron buenos comentarios de que usted ha hecho un buen trabajo ayer, ¿ah?
1: ¿Eh? Ah, sí. Estábamos, te cuento, y estábamos cambiando de equipo. Entonces, cuando...
0: ¿A usted del otro equipo?
1: No, usted, por eso cambiamos de equipo. Ah, oye, llegamos, ¿sí? Llegué ahí a hacer el programa con los invitados y estaban aquí los técnicos y todo instalados y todo, ¿sabes? Lo que hay que hacer es que conectar el estéreo acá y el otro, no, guachito, si hay que conectar. Y así estaban, eran 5 para las 6, no, tírate el cable rojo, no, hiciste un corte, no, y así eran las 6:05 y seguían ahí y yo no podía entrar acá, así que llegamos, entramos encima y con cierto miedo que dije, ay, equipos nuevos, puede quedar la crema. Gracias a Dios nos fuimos, pero con cuidadito.
0: Todo resultó bien.
1: Como tuvimos nuestro inspirador del día, sí. Mauricio, ¿entonces ahí? Mauricio hizo un llamado, un mensaje de los del. Y lo hizo un mensaje de más o menos unos 55 minutos. Así que terminamos el mensaje y acabamos el programa.
0: Ya. No, pero tengo buenos comentarios, señor Sonrisa González. ¿Eh?
1: Qué bueno.
0: Entonces,
1: qué bueno.
0: Ayer estuvo de DJ y, sí, conductor.
1: Sí, pero no se va a acostumbrar a estar faltando siempre. Porque yo
0: no, señor.
1: Lo cubro las veces que usted anda con caña y esas cosas. No he tenido problema. Pero ahora, por estos enredos de mujeres, no creo que es conveniente. Yo creo que es la
0: ¿De
1: última.
0: Dónde inventa cosas?
1: Claro,
0: señor,
1: la última.
0: Por favor, ¿cómo me deja el aire, señor?
1: Quiero aprovechar de saludar, ya que usted, sí, no estaba. Salúdelo usted.
0: ¿A quién?
1: A Investigaciones de Chile, que cumple 93,
0: sí,
1: años.
0: Pues, claro.
1: Ayer con nosotros, 93 años.
0: 93. Van derechito a los 100, así que sí. Un abrazo para, bueno, para Vladimir, para todos quienes integran la Policía de Investigaciones de Chile. Tadeo estuvo ayer.
1: Sí. Oye, se viene una celebración muy, muy bonita, muy, muy especial, así que desde ya que usted no estaba, también que su voz lo salude.
0: ¡Ay, miren! Saludo color. Grande, afectuoso para la Policía de Investigaciones de Chile.
1: Lo vi tosiendo, ojalá que no sean infectuosos así con su...
0: No, señor, es que estaba tomando cafecito y se me fue por...
1: Oye, Claudio,
0: no quiero destacar el café que trajo hoy día, por lo menos se manifestó Alejandro, con razón hoy día va a llover en la noche.
1: Fui a Colombia, Oscar.
0: Oye, rico el café, ¿eh?
1: Bueno, colombiano.
0: Buena elección.
1: Sí,
0: ¿colombiana, pues, o colombiano?
1: Café de Colombia, digamos.
0: Ah, ya.
1: Oye, me lo dio un dermatólogo, café en grano. Muy bueno.
0: ¿Qué tal?
1: Amigo Claudio, no puedo dejar pasar esto que tocamos al principio. Las 4 gotas de lluvia que lleva este mes. El de la corriente del niño. 4 gotas de agua. Qué terrible.
0: Pregúntele al niño que me pregunta a mí.
1: Estamos entrando a preocuparnos. No puede ser. Ya. Miren la fecha que vamos. El invierno iba a partir antes este año.
0: Bueno, el domingo llega el invierno, en todo caso.
1: Sí,
0: el 21
1: pero,
0: de junio.
1: Pero sabemos siempre que el otoño El otoño es cuando cae ya lluvia considerable. Bueno,
0: el otoño es su estación porque se le caen las hojas, pues.
1: Sí, tiene razón.
0: Usted se le cae la
1: hoja. ¿Cuál es la estación que más le gusta a usted?
0: Fíjate que curiosamente el invierno y la primavera.
1: ¿Sí?
0: Sí, los dos polos.
1: Dicen que no, es que no son, el invierno, el otro polo es verano.
0: Por eso, claro, que me gustan los extremos.
1: Ya, le gustan los polos, el polo de...
0: ¿Polo
1: Márquez? ¿Qué será de polo? Saludos para él. Oye,
0: eso para darle en serio con
1: usted. Usted está hablando de invierno y primavera. Sí. Curiosamente, las estaciones un poco más melancólicas. Bueno, usted es melancólico, podría ser. Ya. Porque se dice que en primavera es cuando los suicidios suben en porcentaje. Sí. Sobre todo en la juventud.
0: Exactamente.
1: Y el invierno es cuando las enfermedades depresivas aumentan. Entonces, qué curioso que a usted le gusten esos dos meses.
0: No, yo digo por
1: vamos a invitar a un psicólogo para la próxima semana y evaluar qué pasa con usted. Por eso faltó ayer, tenía alguna crisis ecológica. No. Dígame la verdad.
0: ¿Ecológica? No, el invierno porque, claro, tú estás más en casa, estás más abrigado, comes cosas ricas por ahí. La primavera, claro, porque el color, el verde, las flores, el mes de la patria. Eso es bonito para la primavera.
1: Mire.
0: Por eso le estoy dando esa explicación. Yo no piense otra cosa, señor.
1: Le tengo una solución a usted.
0: Dígame.
1: Para que no se ponga depresivo y le pasa eso, ese tipo de cosas, porque usted se encierra acá. Viajemos por Chile con mi gran amigo Mario.
0: Viaja por Chile.
1: Sí, viajemos. Así se le van a olvidar todos esos achaques de viejo que tiene. Y ayer, que tengo terciana, que andaba así. Hoy día, que llegó más o menos, que anda tosiendo, Claudio. Viaje para que se le pasen estos problemas.
0: Oye, increíble cómo viajarte te libera del estrés.
1: Es que, ¿a dónde le gustaría usted?
0: Mira, el sur, conocer el sur de Chile.
1: El sur.
0: Más allá de Puerto Montt.
1: Ah, perfecto.
0: La carretera Austral, ¿cierto? Magallanes.
1: Las Torres del Paine.
0: Eleazar,
1: porque anda por ahí. Eleazar,
0: le voy a preguntar.
1: Experto en Torres del Paine.
0: Le voy a preguntar.
1: Hay que decirle a Mario para que arme un viajecito para allá. Porque por el momento, si hablamos del sur, a mí me gustaría ir ahora a las termas Nevado de Chillán.
0: Ah, qué bonito. Y en esta época, mucho más hermoso todavía.
1: Ahí está el Bosque Encantado.
0: Sí,
1: maravilloso. Es un recuerdo.
0: ¿A usted lo han encantado alguna vez?
1: Después le cuento. Oye, es un recuerdo inolvidable. O sea, si tú invitas, ¿no es cierto?, a tu familia, a tu señora, que no sé, tus hijos, o invitas a los padres, es un viaje que no se les va a olvidar. Tiene cosas maravillosas. Las termas Nevado de Chillán y Bosque Encantado. Pero no hay que ir apurado, mira. Mario me dijo.
0: ¿Cómo curado?
1: No, usted, bueno, está complicado.
0: Ay, entendí curado.
1: No, apurado, Claudio. Todo no es alcohol en la vida, Claudio.
0: Entendí mal.
1: Contrólese. Claudio, le dije, Mario, estas cosas no hay que hacerlas así a la rápida. Y me dijo, del 25 al 28 de junio. Varios días.
0: Qué rico el viaje.
1: Así lo disfrutas bien.
0: Pues. Fíjate, Alejandro, que es un viaje de placer. Un viaje en el cual tú no te preocupas de manejar, no te preocupas de si va a llegar o no.
1: Por eso faltó usted ayer, pues me dijo que.
0: Estoy hablando de Mario Viaja por Chile.
1: Un problema de placer, me habló que por eso.
0: Póngase serio, señor. Estoy hablando del viaje Mario Viaja por Chile, señor.
1: Mario Viaja por Chile se preocupa de todo.
0: De todo, pues. Hace el desayuno. Pues.
1: Claro, el desayuno, el almuerzo, las entradas, que no tenga que. ¡Ay, viejo! ¡No lo cambiaste! ¿Ahora cómo vamos a entrar? Nada, todo está incluido, pero incluso una cena bailable.
0: No te puedo creer.
1: Claro, con una de las noches con los invitados ahí para terminar este viaje, se hace una cena bailable donde todos con todos comparten. Una cosa maravillosa.
0: Bueno, Alejandro se ofrece para bailar arriba de la mesa, ¿no?
1: No hay problema. Yo voy de músico.
0: ¿De músico?
1: Claro.
0: ¿O bailarín?
1: A la cena bailable. Usted va de bailarín, así como la chispita del gas. Así.
0: Ah, mira.
1: ¿Sí? Como la de Rafaela Carrasco. Sí.
0: No, usted, los chicos.
1: Como los paquitos, así, y así va usted.
0: ¿Perdón, cómo?
1: Como los paquitos de chucha, pues.
0: Paquita, señor, no paquitos.
1: Ah, pero es que usted es hombre, eso creo.
0: No, ¿no? Usted le gustan los locomíos, usted me
1: dijo. No, pero si usted es hombre, tiene que ser los paquitos. ¿Cómo se llama la cantante?
0: La chucha.
1: Oiga, empezamos ya. Que falte respeto. Diga palabras, no diga palabras soezas aquí, pues, estamos al aire.
0: Bueno, la chucha fue una animadora brasileña del programa infantil, señor.
1: Córtela con decir palabras feas. Y más encima lo dice que infantil eso. Por favor.
0: Sí, po.
1: Suxa. Así lo decía. ¿Te acuerdas cuando llegó?
0: Ótico,
1: cuando llegó de Brasil y aparece en los diarios y los primeros locutores, como usted, que leyeron la noticia y ha llegado la cantante brasileña Suksa.
0: Se complicaban.
1: ¿Te acuerdas usted? Claro.
0: Cuando ella lo aclaró, ¿eh? Ella lo dijo en su primera entrevista en Chile. No es Suksa, es Chucha.
1: Claro, y entonces decía, sí, Suksa. ¿Le costó a usted decirlo la primera vez?
0: No,
1: diga la verdad.
0: No, pero nada.
1: ¿Sí?
0: No.
1: Sí, pues después de la banda que dijo acá, el Imach y todos los nombres que ha dicho, usted ya se liberó. No,
0: estamos hablando de la cantante.
1: Soltó la lengua usted como la guagua. ¡Uy, se le soltó la lengua al niño! Ahora habla de todo.
0: Ya. Estamos hablando de Mario y se va para otro lado, señor.
1: Mario viaja por Chile. A él lo que se le ha soltado es la generosidad, claro, de llevarnos a todos los lugares que uno lo sueña, pero hacerlo realidad.
0: ¿Qué sueña usted, por ejemplo?
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0: Sí, pues.
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0: Bueno, usted tiene la máscara lista ya.
1: Estoy listo, claro que sí. Te quiero contar que el viaje a la Tirana, una fiesta chilena, la fiesta de Iquique,
0: sí, ¿no?
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0: Sonrisa González le cuenta historias.
1: También vamos ahí. Oye, podríamos hacer el programa desde allá.
0: Arriba de un Tirana. Bus.
1: Uy, desde el bus.
0: Podría ser.
1: Maravilloso. ¿Ya? Y Torres del Paine, se viene también, vamos a hablar con Mario.
0: Se fue. Qué malo.
1: Oye, ¿cómo nos contactamos con Mario?
0: Bueno, a través de WhatsApp. Dejé buscarlo porque me apagó la pantalla.
1: Yo te lo doy.
0: Aquí lo encontré ya. 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
1: ¿Alguna parte está Eleazar por acá que quieras viajar tú?
0: Torre
1: para ir
0: Paine,
1: con Mario. Mario viaja por Chile. También.
0: San Pedro
1: Atacama.
0: Ah, ya.
1: Mira, vamos a Iquique, vamos a la Tirana.
0: Bien, pues.
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0: Ya se le perdió la fecha. Tráigale los lentes.
1: Del 13 al 18 de julio, Eleazar. 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Oye, tiene todo, tiene los cachos, tiene todas las cosas para ir ahí a la Tirana. Ay, saludamos a Eleazar, el audiovisual que está a cargo de la transmisión que nos pueden ver ahora.
0: A través de Facebook e Instagram, a través de Grupo Libra, en transmisión en vivo. Estamos nosotros ahí en vivo y en directo, audio y video. Imagen también, para que nos vean. Y además en la página web del Grupo Libra.
1: ¿Hay un canal ahí?
0: También, pues, Libra TV.
1: Ese canal transmite 24
0: horas. 24
1: horas. Y en las horas que no estamos en programa.
0: Los mejores videos musicales de toda la historia. Para que usted lo vea. Guayaba, todo eso.
1: Solo calidad, los mejores.
0: Calidad, exactamente.
1: Hoy, sandía escalada.
0: Sandía escalada. Hoy, hablando de sandía, bueno, Sandía González siempre me dice de que hasta los videos de Guayaba aparecen ahí. ¿Se ve más joven los videos usted? ¿Cuántos años tenía en esa época?
1: La verdad, soy un muchacho aún yo. Un muchacho aún, así que no me diga eso. Oye, quiero saludar a Álvaro Gacitúa.
0: Sí, nos está escribiendo un WhatsApp.
1: Sí, un abrazo a Álvaro ahí, está en sintonía. Nos está escuchando, viene camino a Quillota de Calera, así que le mandamos un abrazo grande.
0: Para ti,
1: con el papá ahí,
0: Alvarito,
1: en este momento.
0: Alvarito.
1: Oye, gran persona Álvaro. Todos sabemos que nos ha ayudado y lo invitamos al programa para que venga a vernos.
0: Venga,
1: y hablemos de lo que es la ciberseguridad.
0: Claro, porque hay muchos casos.
1: Ingeniero de ciberseguridad, un hombre que sabe y que nos puede dar las herramientas para que no nos pasen cosas a nosotros. Y yo le quiero comentar que en la Radio Top, ¿no es cierto? Álvaro está haciendo unos regalos también importantes porque todo lo que son los formateos, los computadores, ¿qué es lo que pasa? Te entra un virus y el computador se pone lento.
0: A mí me entró un virus.
1: Sí, pues hace rato ya.
0: Ya, póngase serio.
1: Entonces se ponen lento y el hombre rabea con el computador. Bueno, Álvaro Gacitúa Ingeniería, le repara su computador, se lo deja como nuevo.
0: Tiki-taka.
1: ¿Formativo queda nuevo?
0: Impecable. Oye, tengo un audio acá. ¿Lo escuchamos?
1: Ya.
0: A ver. ¿Quién está por ahí?
1: Hola.
2: Hola, amigo, ¿cómo están? Escucha, ayer me los perdí, claro que vi, los escuché después por el... por el Grupo Libre en Facebook y vi a mi amigo... Comisario Díaz ahí en de panelista.
0: Sí, pues.
2: Parece que iba a traer un serrucho, dijo el hombre. Dijo.
0: Sí, claro, muy buena persona, rapidito.
2: Muy buen profesional, lo conozco bien de cerca a don Tadeo Díaz.
1: Qué bien.
2: Saludos, sí, Claudito, viene descansado. Don Alejandro.
1: Hola, trabajando yo como siempre.
2: Y bueno, ¿qué le digo al WhatsApp lejos? Pues se me preguntó, dijo que no había dicho de él, pero le dije yo que parece que no se acordó, por lo que dijo usted, y que era músico. Y dijo que no era músico, que era comerciante mayorista.
1: Comerciante.
2: Saludos, amigo, aquí el Alex, el del Uber.
1: Gracias, Ale. Abrazo para ti, saludos al guaso Alejo, por supuesto, saludos a todos.
0: Oye, que nos manden audio al más 569-6899-7777.
1: ¿Más 569 me dijo? 6899-7777.
0: ¿Qué le pasa, Alejandrito? Sí. El café no se le hizo más.
1: No, estoy esperando.
0: Con el café y este talento, señor.
1: Es puro talento, pues eso es la gracias por reconocer el talento. Oye, no sé, que tenemos que construir este programa bien desde el principio, amigo mío.
0: Con porque, buenos cimientos.
1: Claro, porque usted no estuvo ayer, entonces hay que construir de nuevo este programa.
0: ¿Qué tiene que ver eso que no esté yo?
1: Claro, es que hay que hacerlo de nuevo ahora, construir. Desde abajo, desde el cimiento, pero con
0: buenos radieres.
1: Claro, y un buen radier se hace con... 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
0: Espectacular, pues. Sí, sí.
1: Qué bien.
0: Que pasaron, ¿eh?
1: Sí, grande.
0: Tienen un corazón así gigante.
1: Grande, grande. Ya. Empresa grande.
0: Exactamente. ¿Usted es de buen corazón?
1: Sí, tengo buen corazón, buena panita, buenos chunchules, no, todo.
0: En serio, Alejandro, ya. Entonces, si tiene buen corazón, vamos a tanda porque estamos pasados.
1: ¡Ay! Ya volvemos.

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1: Las 18 horas y 29 minutos.
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0: Ya, dejaste de hablar. Tan bueno para hablar por teléfono ahí. Ya. Dejaste el teléfono ahí.
1: No, que estoy hablando con el de la botillería que me dice, oiga, dígale a su compañero que pasa a pagar la cuenta. Entonces, estaba yo explicando.
0: No, estoy inventando pero, lo que claro, no es, señor.
1: Usted debe pagar las cuentas ahí porque si no, no le dan crédito. Oye, y después pero... llega Tiritón, como ayer, que me dijo, no puedo trabajar, mira cómo estoy tiritando. Entonces, claro, no,
0: no
1: era frío lo que tenía ayer.
0: Oye, hablando de botillería, ¿no tendrán chichita o que me encargaron chicha?
1: Pero si todos los días lo dejo ahí,
0: pues. Nah, no.
1: ¿Dónde lo dejó?
0: En el Cristo, sí.
1: ¿Y qué es lo que hay ahí?
0: Cristo, pues.
1: No, pero ¿qué es lo que hay a mano derecha? ¿Una venta de...?
0: De botillería.
1: Sí, pero ¿qué vende? El letrero, ¿qué dice afuera?
0: Chicha, po.
1: Señores auditores, lo acaban de escuchar en la misma voz de él, de este no, vicioso señor, de la chicha.
0: No, no, pero la buena chicha es que... pero no está todo el año la chicha.
1: Qué vergüenza. Déjeme mejor
0: usted que, a ver, responda. ¿Usted que es de Pehumo, que es del sur?
1: Sí.
0: ¿La chicha se vende todo el año allá o no?
1: Sí, pues.
0: Ya, pues.
1: Todo el año.
0: Ya, pues.
1: Lo que pasa es que usted sabe que la chicha se guarda bajo tierra.
0: ¿En serio?
1: Sí, en eso...
0: ¿Qué sabe usted? ¿Eh?
1: Sí.
0: A ver, voy a bajar la cortina musical para que
1: de
0: me explique.
1: Chicha.
0: Cuénteme no, el chichero.
1: De partido yo sé hacer chicha, señor. Yo he hecho muchas veces chicha.
0: Bueno, ¿tiene guate chicha usted?
1: Oye, es una cosa maravillosa cómo se hace.
0: ¿Ya?
1: La tradición antigua, ¿se acuerda usted que la hacían con los pies y todo el cuento? Ahora existe algo más moderno.
0: ¿Ya?
1: Pero... todo el proceso de la chicha es muy bonito. La uva que se usa para los efectos del vino, que es esas parras chiquititas, bajitas, sí, que las cortan sí, así. Y es porque, dependiendo la altura que usted le dé a la mata, es el tipo de uva que da en grosor en la cáscara y en dulzor. Y la cáscara, mientras más gruesa, tiene más alcohol. Es la que se usa para el vino.
0: Mira que sabes tú.
1: Y la que es grano grande, cáscara delgadita, se usa para comer. Porque tiene menos alcohol.
0: Alejandro Chichero González.
1: Para que vea nomás, sí. Ah. Mire, oye, para contar que yo entiendo mucho estas cosas, sí, señor.
0: Oye, cuéntame, pero en Pehumo, ¿hacen chicha ya o no?
1: Sí.
0: Ah, sí.
1: Tenemos la viña con Chitoro.
0: Ah, no te puedo creer.
1: Sí, pues. Allá tenemos. Sí, mucha uva y. Mm. Bueno, la zona del vino también en Colchagua, todo ese sector, que es parte de la sexta región. Aquí. Un saludo a ustedes de parte de su amigo Álvaro Jaquerético. ¡Éngale, Alvarito!
0: Gracias.
1: Estábamos hablando de etílico y salió el ético. Pareció. Oye, usted sería hacker etílico.
0: Ya.
1: Usted.
0: Oye, invitamos a que nos envíen sus audios en los minutos que nos van quedando al más 569.
1: ¿De vida? No le dejo los minutos.
0: De programa, señor.
1: Ah, ya, pensó.
0: Más 569-6899-7777.
1: Eso es. Ahí está el WhatsApp, 18:34. Y estamos junto al Grupo Libre, que somos varias emisoras. Está la Eros, está la Nexo AM, Nexo FM, está la Top. Digo esto porque mañana, como Grupo Libre, estaremos desde este mismo estudio, junto con todas las emisoras en red, con el alcalde de la comuna de Quillota, el doctor Luis Mella, a eso de las 12 del día. Oye, ¿son entretenidas esa entrevista?
0: Sí, porque conversamos de lo humano y lo divino.
1: Sí, es muy simpático. Hay que decir, hay entrevistados que a veces no son muy buenos. Porque
0: muy pauteados, y acá no, po.
1: Y él, no, nada. Él llega con la disposición de hablar lo que sea, siempre ameno.
0: Es como un sin libreto para el mediodía.
1: Es como un sin libreto, sí. Lo hace muy bien y agradecemos esa disposición que tiene.
0: Sí, mañana entonces, el mediodía, todos conectados.
1: Sabemos lo ocupado que es y él siempre hace todo lo posible por estar ahí con nosotros.
0: Así es. Bueno, oye, algo importante, fíjate que...
1: lo más importante...
0: Hay expectativas, por
1: favor. En la vida es... Perdón. No pude...
0: ¿Me deja comentar,
1: perdón,
0: por favor?
1: Ya. Sonreírle al mundo.
0: ¿Puedo?
1: Sí,
0: ya, gracias.
1: Discúlpeme.
0: Fíjate que se vienen buenas expectativas para lo que es la vacación de invierno, que comienzan ¿cuándo? Ya el viernes salen de vacaciones los chiquillos. O sea, mañana.
1: Claro,
0: mañana.
1: Van a pensar que es grabado el programa con
0: no,
1: lo que dice
0: pues,
1: Claudio,
0: mañana.
1: ¿Cómo no lo vieron ayer y empieza así? Van a pensar que es grabado.
0: Mañana.
1: Que hay. ¿Qué temperatura hay en este momento?
0: Tenemos 25 grados. No, oye, fíjate que la zona interior de la región y Viña Concón son como las ciudades más esperadas que reciban ocupación hotelera también y turistas durante los próximos días de vacaciones de invierno, que comienzan ya el próximo lunes, ya los chiquillos a descansar. Así que bien.
1: Oye, ¿recuerdas tú alguna vacación de invierno así que te quedó en la mente cuando eras niño?
0: Cuando llovía 3-4 días, me acuerdo.
1: Sí.
0: En julio. Me acuerdo que en esos años las vacaciones eran en julio.
1: ¿Eras chico?
0: ¿Ah?
1: ¿Eras chico? ¿Eras niñito?
0: Sí, 10, 11 años. Pa.
1: Ya, en esos tiempos que los papás inventaban cualquier cosa para que estuviese entretenido, porque veían que, o sea, la energía que tiene un chico de 11 años no es la misma ahora. Si estuviese así, estaría durmiendo los 4 días.
0: Ya.
1: Pero en esa edad, lo único que quieren es moverse, jugar, y los papás inventaban cosas.
0: No, y en esos tiempos, obviamente, no existía lo tecnológico de hoy, que son los celulares, los computadores, las redes sociales, entonces ahora tienes como para poder entretenerte. En fin, en esos años no, estaba la televisión, la radio y algunas revistas o diarios nomás.
1: Claro.
0: Y los inviernos eran sí inviernos, o sea, 3-4 días de lluvia.
1: ¿Qué hacían ustedes? Porque tú tienes un hermano de edad similar. ¿Y qué hacían en la casa cuando llovía 4 días?
0: Bueno, que
1: jugar al naipe.
0: La radio, la televisión en esos años, o jugar, pero teníamos, vivía una casa grande y había una galería donde ahí jugábamos, obviamente, y teníamos espacio para poder.
1: Había como moverse.
0: Claro, exactamente.
1: Pero quise llegar a aquellos hogares donde usaban juegos de salón, pero muy chilenos, como el dominó.
0: También.
1: ¿Te acuerdas que antiguamente, bueno, juguemos, oiga, comaire, dígale a mi cuñado que venga para acá y juguemos un dominó, Peñón?
0: La gran capital, ¿te acuerdas?
1: Ay, la gran capital. O los que, al naipe, la brisca, la escoba.
0: La escoba.
1: ¿Te acuerdas?
0: Sí.
1: Habían otros juegos en vano, sí, ¿te acuerdas?
0: Bueno, la gran capital, estos juegos de, estaban, ¿te acuerdas tú estos autitos a control remoto?
1: Quería acordarme los nombres de los juegos de naipe. Estaba, es decir, la brisca, la escoba y había el truco.
0: La lota.
1: Pero ese no es juego de naipe.
0: No, pero jugar a la lota también. Sí.
1: Había, bueno, la lota, tienes razón.
0: Sí.
1: Habían hartos juegos ahí entretenidos y eso mantenía a toda la familia. Ponías ahí un brasero en ese tiempo.
0: Un brasero. Claro.
1: Y la abuelita, póngale una cascarita de la naranja arriba o limón, mijo. Le ponían una cascarita porque si no te dolía la cabeza.
0: Exactamente.
1: ¿Sí? Y la viejita llegaba con la teterita y la ponía ahí en la orillita. Y uno tostaba el pan. Sí. Uy, que se hacía
0: cosas. Tienen que andar con mucho cuidado sin los braseros en las casas. Porque...
1: Sobre todo con los cabros chicos como usted, que eran revoltosos y pasaban corriendo.
0: No, y bueno, famoso tarrito que le ponían al medio, pero.
1: Además que la televisión, que no existía.
0: Habían 4 o 3 canales nomás.
1: Claro. Pero había transmisión de programas pensando en eso. Claro. A esa hora se hacían programas buenos, entretenidos.
0: Claro.
1: ¿Se recuerda alguno?
0: Bueno, cuando llovía, me acuerdo, en vacaciones de invierno en esos años, porque en un sábado teníamos sábado gigante, que era toda la tarde. ¿Te acuerdas? Comenzaba como a las 3 de la tarde y terminaba a las 9 de la noche.
1: Oye, tremendo producción, tremenda. Sí, Don Francisco estaba.
0: Exactamente.
1: Bueno, vivía en eso, toda la semana, yo creo, en esa preparación. Y un programa tan relargo para él. Bueno,
0: en esos años, para la televisión chilena, era tremendo programa. Bueno, y en esos espacios también estaban estos programas de Chile Ayuda a Chile. ¿Te acuerdas cuando el temporal dejaba el caos en Chile?
1: Se salía acá en Viña del Estero.
0: Se salía el Estero.
1: Y en Santiago.
0: El Mapocho.
1: Entonces,
0: claro, y la televisión en conjunto transmitía estas campañas para ayudar a la gente, que lo había perdido todo con los temporales. ¿Te acuerdas?
1: Sí. Ahora, y cuando usted nombró Sábado Gigante, muchos canales quisieron ser competencia.
0: Claro.
1: Y se hicieron programas similares al de Don Francisco en otros canales. ¿Se acuerda usted el domingo? ¿Qué programa fue el que hizo TVN?
0: No, el día sábado... Porque hoy es sábado, ¿te acuerdas con César Antonio Santi y la Cecilia Boloco? Que al final no pasó nada.
1: Claro, pero antes hubo otro, el día...
0: El Baila Domingo.
1: El Baila Domingo.
0: Ese fue en Canal 13.
1: Dingo Londango.
0: Ah, no, fue anterior. Pues.
1: Anterior.
0: En los 70.
1: Claro, que buscaban un poco competir con Don Francisco.
0: Bueno, el Dingo Londango fue después con Enrique Maluenda y después fue el Festival de la Una, ¿te acuerdas?
1: Claro, con el Príncipe... Enrique Maluenda.
0: Pocas plata, pero segura.
1: Claro. Oye, y también este Sábado Gigante fue evolucionando.
0: Sí.
1: ¿Te acuerdas cuando salía con Pepe Agustín Yerúa?
0: Exactamente.
1: Cristian Gordon después.
0: Cristian Gordon. Tuvo Leo Aprile también.
1: El Leo. Uy, se pelearon. Ya,
0: Ricardo Calderón también estuvo ahí.
1: También. Sí. No, y las secciones. Cada sección que inventaba Francisco con jingle propio que inventaba hacer el soltera, hasta el día de hoy. Hay audios ahí, si quiere sacarlo. Y vamos matizando, Claudio.
0: A ver, ¿qué nos escribe? Aquí hay un audio. Vamos a revisarlo de inmediato.
1: Hola.
2: Y el toma-toma también existía en ese tiempo, el toma-toma.
0: ¿El toma-toma?
1: Toma-toma.
0: Bueno, Alejandro es bueno para el toma-toma.
1: No le diga a Claudio así. Vamos al toma-toma.
3: Hola, amigo de Cilindeto. Habla Víctor de Limache por aquí.
1: Hola, Víctor.
3: Recordarle a Claudito Alvarado, ¿se acuerda que en invierno cuando llovía, semanas completas, semanas completas, y era clásico ir a mirar la crecida del estero del puente?
0: Ah, sí, me lo imagino.
3: Hubo un año que creció mucho.
0: El 87,
3: y con suerte llegábamos, por el lado de nosotros llegábamos hasta los Maristas, parte de la mitad de los Maristas.
0: Sí, claro.
1: Lo único...
3: Pero era muy clásico ir a ver ahí a la crecida del estero.
0: Oye, Víctor, te pasaste mal el recuerdo.
1: Buen recuerdo. Lo único que le crece a Víctor ahora es la guata. Por eso, si quieren sacarse fotos, ser auditores, me avisa, no hay problema.
0: ¿Somos amigos o no somos amigos?
4: Buenas noches, amigos. Uy, así directo. Claudio Alvarado y Alejandro Sonrisa González.
1: Hola, Mauri.
4: Bueno, ayer el amigo Alejandro Sonrisa González estuvo muy triste porque no, sin su partner, no, Claudio, ¿cierto?, Alvarado. Estaba triste, estaba llorando por el
0: sitio. Sí, no te puedo
4: acompañar por dos polis.
1: Claro.
4: Yo tuve que decirle HH, la poli y el poli, porque estaba con dos acompañados. ¿Ah? Estaba muy custodiado. Tenía, tenía guardias particulares.
1: Personales.
4: A mí me aseguraba el hombre. Bueno, y también ayer se anduvo oxidando con la lluvia de hoy día en la mañana.
1: Claudio
4: se anduvo oxidando el amigo Alejandro Sonrisa González.
0: Ah, sí.
4: Y el amigo de Alejandro Sonrisa González. ¿Qué habla tanto de normas y normas si no las cumple? ¿Qué tanto Norma habla de los Omegos en el Vemix? Y qué bueno que tengan un nuevo pescador como Álvaro Gacitúa, ¿eh? Sube ahí que formativa computadores.
0: Sí, por supuesto. Sí.
4: Bueno,
0: profesional.
4: Y también decirles que el día de hoy, como hoy, el 18 de junio, se cumplen 12 años de cuando Chile eliminó a España, le ganó 2-0 en el Maracaná.
1: ¡Qué buena memoria!
4: En el Mundial de Brasil del 2014.
1: Sí.
4: Y también cuando Chile le ganó a México 7-0 la Copa América
0: Centenario
4: el año 2014, 2016.
1: Nunca olvidaron los mexicanos.
4: También se jugó un día el 18 de junio como hoy.
0: Ya.
4: Ah, ya que estamos afuera del Mundial, por lo menos estamos viviendo de puros recuerdos.
1: Claro.
4: Y los otros amigos también se olvidaron de Rafael Acarrá también, por Rafael Acarrá. ¿Mm? También por pues, trajo a sus chicos, hablaron, sí, de Xuxa, hablaron, sí, de
0: Lo comía,
4: pero se olvidaron de Rafael Acarrá, que también marcó algo, un hito también en lo que es el Festival de Viña.
1: Claro. ¿Ah?
4: Sí, muchos, sí, saludos, amigos de Silibreto, y también mandándole saludos, también quisiera mandarle saludos a Alex Uber, a Eduardo de Logarzo y también, ¿oye?, a Tito Medina de Guadalajara, México. Y que aproveche.
1: Invoquemos a Tito Medina.
4: Que a las 9, que juega a México contra Corea del Sur.
0: Ah, mira, a las 9.
4: Allá mismo, en Guadalajara, así que está ahí mismo. Le queda,
0: tiene razón, po.
1: Invoquemos a Tito Medina.
4: Abríguense, Tatito, abríguense. Y su amigo Mauricio de Quillota.
1: Somos amigos.
4: Muchos saludos.
1: Chao.
4: Lo otro que quería preguntarle es si se están tomando un cafecito de ahí del dispensador que tienen ahí en la radio.
1: Ah,
0: ¿y cómo se
4: podrían responder también eso? ¿Cómo está el cafecito? ¿Está bueno? ¿Está calientito?
1: Parece que el que es de
4: ¿cómo
1: investigaciones?
4: ¿Está ese cafecito del dispensador?
1: En la investigación parece que es Mauricio. Oye, invoquemos, ya que nombró a todos los auditores, nombró a Tito Medina, invoquemos a Tito que está en México ahora.
0: Tito Medina.
1: Eso es como Guadalajara. Estás por ahí.
5: Hablan de programas.
1: Mira, ahí está. Cosas,
5: yo aquí estoy preparando ya el carboncito para tirar unas carnitas a la parrilla. Y
1: ¡órale!
5: La barbacoa.
1: ¡Ándale!
5: Un abrazo, amigo mío.
0: Gracias.
5: Gracias, amigo. Estoy escuchando aquí justamente el saludo. Muy amable, muchas gracias. Y claro, pues como dije en el audio anterior, preparando unas carnitas aquí, vamos a estar y con unas elodias, pero
1: ¿qué?
5: Sabrosona.
1: ¿Melodía o elodia?
5: Claro, pues ahí a aplaudir al que está, pues. Ya no nos tocó a nosotros, pero por lo menos tengo a México ahí en la vida.
0: Claro, por lo menos.
1: Ya. Tito Medina, desde Guadalajara, México, preparándose para partido.
6: Amigo Mauricio, la otra vez me lo recuerdo, el hombre de México, nos ha escuchado. Y ahí se acordó Tito Medina.
1: ¡Déjale!
6: Sí, lo saco por los recuerdos, amigo Mauricio. ¿Somos amigos o no somos amigos,
1: somos
6: Mauricio?
1: Oye,
0: gracias por los audios.
1: Quiero, bueno, agradecer la simpatía de todos. Oye, son todos entretenidos, simpáticos, menos los locutores. La Armada de Chile emite aviso de marejadas en gran parte del litoral chileno. Ojo,
0: importante no acercarse a los lugares donde hay sectores rocosos o marejados.
1: Véanos por la tele, no es necesario que vaya y arriesgue a la familia. Muchas veces van con los niños y pucha, el mar es gigante. Una ola no va a poder hacer nada, no. Si una ola le arrebata a un hijo.
0: Exactamente.
1: No arriesgue.
0: Oye, el título nos dice, son cervezas Elodias.
1: Elodia. Ah.
0: Igual yo, ¿qué serán?
1: ¿La marca Elodia?
0: Elodia, no sé.
1: ¿A quién odia?
0: ¿Nos
1: Tito Medina,
0: explicar,
1: ¿a quién está
0: Tito,
1: odiando usted?
0: Él odia.
1: Él odia la cerveza.
7: Cuec, cuec, cuec, cuec.
1: Queda muy mal. Oh, bueno, saludo a Tito, que puede estar festejando para ver un partido. Lo que es nosotros, estamos lejos.
0: Oye, fíjate que no han inflado mucho los partidos
1: del mundial. Chile, ¿no? Va a ir subiendo a medida que estemos ya en fases más eliminatorias. Yeah. Van a empezar a ver un poco más de entusiasmo. Pero esta primera gran etapa de tantos equipos.
0: ¿Cuáles son sus favoritos?
1: Bueno, sinceramente quiero que se quede acá, pues. Argentina me gustaría ganar.
0: Argentina, Brasil, Francia.
1: Francia, también. No, y Portugal era uno de los países también. Que la gente tiene.
0: Pero ahí va a andar la final, vamos.
1: Claro. Pero la idea es que gane un latinoamericano.
0: Ah, lógico. Sí, lógico. Ah. Bueno.
1: Que gane Chile, dijo ahí.
0: Ya, no sea malo, señor.
1: Sí. ¿Iremos a ir al otro mundial?
0: Si no tenemos director técnico todavía.
1: Pues. Por eso digo, ¿no será que nos estamos demorando mucho en hacer un proceso?
0: Tiene que ser ahora ya.
1: Claro, no lo hicimos hace rato que tendríamos que haberlo hecho.
0: Exactamente.
1: Usted, Tito, si lo ponemos de director técnico, ¿cómo andaría? Usted es un hombre serio y ordenado.
0: ¿Tito Medina?
1: Usted, perdón.
0: Ah, ¿yo?
1: Sí, Claudio, perdón. Dije
0: sí, por supuesto.
1: Porque, mire, usted me va a decir, pero es que yo soy locutor de radio. Sí, pero el ingeniero que tiene Pellegrini, es ingeniero, pues no tenía nada que ver.
0: Lógico,
1: con
0: fútbol, y andaba bien. Y le ha ido bien. Pues.
1: Claro, entonces imagínese un locutor de radio a cargo de la decepción chilena.
0: Ya, yo lo pondría a usted de lauchero.
1: De el que lleva el agua, ¿cómo se llama?
0: El aguatero.
1: El aguatero.
0: No, el tintero. O el arquero que le pasan goles.
1: Haríamos equipo ahí. Se imagina. Y mire, ahí ponemos a Eliazar en el... ¿En qué lo ponemos?
0: El tiro de esquina ahí.

0: Viena, en Instagram como grupolibra.cl, en X, ex Twitter, arroba Radio Libra y Nexo.
1: Le quiere corregir algo, venga.
0: ¿Qué pasó?
1: Eliazar, venga, corrija aquí.
0: Pero si aquí está, pues.
1: Sí, quiere corregirle algo, es que Eliazar viene apareciendo recién hoy día. Hola, Eliazar.
2: ¿Cómo están? Buenas tardes.
0: Don Eliazar, qué gusto escucharlo.
2: Ex audiovisual, ya.
0: ¿Cómo que es? ¿Por qué? ¿Qué pasó?
3: No me voy a creer.
0: ¿Qué te pasó?
3: Cuéntame, niño, cuéntame.
0: Deja la cortina, espérate.
2: No, ni yo tengo idea. Oiga, ya, las redes sociales eran Grupo Libra. Chucha, ni yo me las sé.
1: Ay,
2: no, mira, en
1: Instagram.
0: Aquí está,
1: por mientras se acuerda.
2: Tenemos que llegar a los 11.000 seguidores en Instagram, que sería Grupo Libra CL. Ahí no es punto CL, es Grupo Libra CL. ¿Quién escribió esto? El caballero que está allá.
0: Tirón de orejas para allá.
2: Sí, tirón de orejas para allá. En Facebook, Grupo Libra.
1: Digamos, para que nos agreguen ahora, para que nos sigan ahora. ¿Cómo tienen que hacerlo?
2: En Instagram, arroba Grupo Libra. Ya, Grupo Libra CL, Grupo Libra CL.
1: Amigas y amigos, ustedes que están con el teléfono en la mano, vamos a Instagram, entró a Instagram, ahora busque en la lupita, ponga
2: arroba Grupo Libra CL.
1: Arroba Grupo Libra CL. Ya, lo entró. Seguir, ponga.
2: Seguir.
1: No está, y estará, señora,
2: automáticamente participando en un concurso que vamos a hacer.
0: Viaje a Torre de Paine.
1: Éjale. Vamos.
2: Yo creo que Mario Oveja por Chile.
1: A ver, y las otras redes sociales, ¿cómo lo hacemos?
2: En Twitter, en X, estamos arroba Radio Libre y Nexo.
1: Ya. Todo junto.
2: Así es.
1: Arroba Radio Libre y Nexo, todo junto.
2: Y en Facebook nos sigue.
1: Él dice
2: nos
1: que está muy contento de estar aquí esta cara. Yo lo voy traduciendo.
2: No, nos busca como Grupo Libre. ¿Qué te ríes?
0: Yo te voy a aguantar los
2: bullying aquí.
0: Oye, yo lo aguanto todos los días.
2: Sí, yo vengo llegando recién. Yo creo que me voy.
1: Si ustedes están así, preocupado y desconforme, yo le quiero decir que en un programa de televisión que hay en la tarde en Canal 13,
0: ¿qué pasó?
1: Pamela Díaz emplazó a la rancherita, conocíamos nosotros, por este llamado cariñoso de Américo.
0: ¿Será para la pantalla, dijo, ese gusto nomás?
1: Entonces, le dijo a su estilo, entonces nunca fueron amigos, pues cabezona, de que ella habla así. Sí. Oye, la conductora se fue con todo contra la cantante tropical, ranchera, quien aseguró haber recibido un llamado del intérprete antes de su quiebre con Yamila. Dice que la llamó ella.
0: ¿No? Se pusiste farandulero, Alejandro.
1: Claro, rancherita.
2: Como que nos cambiamos de contexto.
0: La rancherita
2: de
0: la calle Quillota,
1: ¿no? Pamela Díaz se fue con todo contra ella. ¿Qué te parece? Según contó la cantante, Américo siempre ha hablado conmigo. Siempre habla así, ¿no? Oye, dice así, ¿usted sabe a qué se refiere? Así, coqueto. Entre suavecito y coqueto, dijo. Eso dijo la ranchera.
0: De la top.
1: Pero era el pololo de mi amiga. Era el pololo de Yamila. ¿Ya? Me llamó la atención cuando fue súper cariñoso. Las palabras que usó al decirme que le encantó la canción que grabé. Y se lo dijo con coqueteo. Que le encantó el arreglo que le hice. Sentí que fue más cariñoso de lo normal.
0: Este fue el SQP de Alejandro Sonrisa González.
1: ¿Usted quiere comentar algo? Eliazar, dé el teléfono usted, el WhatsApp.
2: Más 569-6899-7777 es el WhatsApp de los faranduleros.
1: Bueno,
2: en sí, libreto con los viejos fomes acá.
1: Vamos a ver qué es lo que nos llega, Claudio Medina, te voy a decir.
0: A ver,
4: ¿qué le pasa a Lupita?
1: Lo no sé. Saludo.
2: Yo voy.
1: Osvaldo, esa voz la conozco. Sí. Es un baterista de Viña del Mar, que fue Osvaldo, que está ahí saludando. Dice, ¿qué le pasa a Lupita? Yo sé. Saludos para ti, Osvaldo. Ando manejando una ambulancia.
0: ¿Ah, sí?
1: Sí, el otro día lo vi y le dije, ¡hola, Osvaldo! ¡Hola!
2: Vamos a implementar una botonera de efecto aquí
0: está creativo,
2: para los chistes.
4: 18, Alejandro Copucha González. Oye, Alejandro Copucha González.
2: Copucha González.
1: Dígame.
2: Arroba Grupo Libra CL. Arroba Grupo Libra CL en Instagram.
1: Ya, Instagram. Gracias. Sin el punto. Arroba Grupo Libra CL. Síganos usted ahora. En Instagram, arroba Grupo Libra CL.
0: Así es, perfecto, para que estemos ahí comunicados y conectados.
1: fue la pasada Eleazar que iba a las Torres del Paine, así que pasó rapidito por acá. Oye, algo que tengo que preguntarte. Yo sé que te incomodo con esto, Claudio.
0: A ver, perdón,
1: no me gustaría, pero esta es la pregunta más incómoda que te puedo hacer porque has quedado como el blasfemo.

0: Febo de las comunicaciones. ¿Cómo se viene el clima?
1: Mañana, bueno, yo sabía que me iba a preguntar y estoy preparado, señor.
0: A ver.
1: Según la Dirección Meteorológica de Chile, no yo, mañana tendremos cielo cubierto variando en nubosidad parcial y la mínima será de 7 y la máxima será de 18 grados.
0: Así como rostro de locutor de la top.
1: Oye, agradable. Te cuento que hoy día estuvo el clima raro porque en la mañana cayó en un gotita, sí. Después salió el sol, después en la tarde se puso frío y a esta hora ya estaba haciendo harto frío. ¿Te diste cuenta, no?
0: Sí. O sea, tuvimos así surtido.
1: Surtido.
0: Mire qué bueno, a sacarle el buen clima, le ponemos de todo, le ponemos lluvia, le ponemos sol.
1: Ya mañana la temperatura va a estar similar entre los 17 y 18 grados.
0: Ya, mañana. Y los próximos días se viene el fin de semana, ¿cómo viene?
1: Cielo cubierto.
0: El día del padre.
1: El día cubierto, cielo cubierto.
0: El día del padre. El frío, ¿cómo va a estar? Para que así la gente sepa.
1: 18 grados la máxima.
0: Podemos hacer una parrillita en el patio.
1: Ah, también.
0: No hay problema.
1: Sí, sí, por supuesto.
0: Bien. ¿Usted va a comprar alguna cosita para la parrilla o hacer algo?
1: Para la parrilla, sí, para el fierro, pues.
0: Sí, usted es reapretado.
1: Ya, no se ponga.
0: Sí. A ver, ¿usted lo celebran en la casa, no?
1: Sí.
0: O
1: lo hacemos juntos.
0: O es secreto, no tiene idea, no sabe.
1: A ver, escuchemos.
2: Está equivocado, amigo Sonrisa González, porque fui yo.
0: Ah, no fue Osvaldo. Ah,
3: es que él, siempre... Claudio Alvarado me hizo salir con chori polera y 10 y me pilló la lluvia.
0: Yo le creo.
1: No me eche la culpa a mi señor.
0: Claudio Alvarado es blasfemo de las comunicaciones. Ay, nos pilla la hora, amiga y amigo.
1: Sí. Salga, abrigado usted porque hace frío.
0: Así lo hizo corto el programa de nuevo. 18:50.
1: Mañana tenemos el viernes de.
0: Ah, nuestro amigo Silvio Ibaceta. Saludos para Silvio. Y bueno,
1: oye, no ha mandado audio, Silvio, estaba calladito.
0: Sí, lo tiene castigado.
1: No, le puedo creer.
0: Sí, las malas juntas. Le dijeron, última vez que te estáis juntando con eso de la Radio Libre. Dijo malas juntas, así que lo tiene castigado.
1: Pobre Silvito. Mañana le voy a preguntar.
0: Sí. Yeah. Amigo mío, un gusto tenerlo aquí, como igualmente. Siempre. Espero que le dé permiso para mañana, no como ayer. Que no, pórtese bien para que no lo castiguen de nuevo. Ya,
1: señor. Ya le voy a hacer caso, señor. Ya.
0: Abrazos para todas y todos los que están en sus casas. Tomen oncecita ahí juntos, pásenlo bien, disfruten un rato. Y encuéntrense mañana con nosotros en Eros, la frecuencia.
1: Del 92.7 de ahí, 10 a 13 horas.
0: Ahí con Claudio Alvarado.
1: La alquimia del amor.
0: Eso. Si quieren estar conmigo, estoy en el 106.5.
1: La energía musical.
0: La energía musical. Si quieren estar en Nexo, el contacto personal con Polo Márquez.
1: La preparando la mañana desde las 10 de la mañana en adelante.
0: ¿Y en frecuencia?
1: El 102.3.
0: Eso. ¿Y en AM?
1: 1530.
0: Y se la sabe todo. Y acá nuestro amigo Víctor Lillo, dueño de casa donde estamos ahora en La Libra. Desde tempranito, porque parte la transmisión ahí con, o sea, toda la noche en transmisión, sí. Pero parte el primer programa Contacto al Día, donde nos ponemos con todas las noticias de lo que está pasando.
1: Víctor y Nico ahí están en la mañana. Nico.
0: Y de ahí en adelante una programación espectacular, sí. En el 104.7. Oye, abrazos.
1: Saludos para todo el equipo, dice Radial, les saluda Eduardo y familia.
0: Eduardo, muchas abrazos gracias. Para ti, muchas gracias.
1: Nos vamos.
0: Chao.

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1: 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Esta es la hora en Libra FM.
2: Las 18 horas y 59 minutos.
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Es un buen momento para compartir más sonidos que nos hacen bien. Canciones que nos acompañan hasta ahora en Libra FM. Comenzamos esta edición de jueves 18 de junio para Éxitos Consagrados. En nuestra portada musical, Depeche Mode, Personal Jesus. ¿Listos? Comenzamos el viaje.

Es un buen momento del día para compartir estas canciones que nos hacen muy bien. 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

Estos fueron los primeros 30 minutos para esta edición de jueves. Una noche algo fría, temperatura baja en la región. Noche de buenos éxitos a través de Libra FM 104.7 para quienes se acompañan en la señal. Recuerde que puede dejarnos su comentario a través de nuestro WhatsApp 6899-7777. 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

0: Espérenos unos instantes, una pausa y continuamos en Éxitos Consagrados por Libra FM. 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
1: Las 19 horas y 29 minutos.
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Seguimos recordando buena música en este viaje por el tiempo. 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

The Commoners, grupo británico del synth pop de los 80. La banda se mantuvo activa por corto tiempo, desde 1985 hasta 1988. Sus mayores éxitos fueron las versiones de dos canciones, Don't Leave Me This Way, un viejo tema soul de Harold Melvin and the Blue Note, así como Never Can Say Goodbye, otra vieja canción de los Jackson 5. Se formaron en 1985 después de que el cantante Jimmy Somerville dejara la banda Bronski Beat. 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
1: Las 19 horas y 58 minutos.
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